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Bienvenidos a la Grande 90.3 FM, que transita por sus venas, mis queridísimos hermanoides. Bienvenidos a la Grande. Te saluda tu servidor, tu carnal, tu hermano, tu brother, tu hermanaxo, DJ Mingaxo. Tu servidor, DJ Mingo, contigo hasta las 8 de la noche. Y ya es viernes, hermanos. Ya es viernes para cerrar. Es viernes de pachanga inicial. Y es viernes de que te comuniques con nosotros al 961-61-509-90. Comunícate con nosotros en esta oruga. En esta oruga te puedes comunicar. Bueno, más bien en esta media hora te puedes comunicar, porque después vamos a regresar a las 7 de la noche. Porque ahorita a las 6:30 viene para cerrar. Y acá andamos bien prendas en esta tarde. Nada más y nada menos que cuando son las 6 de la tarde con 7 minutos, 6 de la tarde con 7 minutos. En esos momentos nos encontramos a 28 grados centígrados. Una sensación térmica de 32. Así que bueno, calorón sabroso se está viviendo allá afuera. Y es que por la zona norte cayó un chubasquillo sabrosón. Y por la zona sur, solamente un chipichipi y levantó el calor sabrosote. Vámonos con el primer tema, que dice nada más y nada menos. ¿Cómo dice mi queridísimo canal alienígeno? Ahí viene Julián Álvarez. Regalo de Dios. Buenas tardes. 6:08. Ya es viernes 11 de septiembre. Tu servidor DJ Mingo te saluda.

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4: Son las 6 con 11 minutos.
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4: Son las 6 con 11 minutos.
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11: Ernesto. 6 de la tarde con 14 minutos. 6 con 14 a través de la grande 90.3 FM. Vámonos con Ernesto Solano y los socios del ritmo. Y ahí sí, sí. Con esto que dice Eva María. Se fue buscando el sol en la playa. Ernesto. A través de la grande 90.3 FM. Súbele, tío Sorrinsky. Hey, tío Sorrinsky, ahí viene tu programa favorito. Ahorita un par de minutos más entra para cerrar. 6 con 14. Se fue.

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3: Ay, nomás vámonos con Gerardo Reyes. Libro abierto. Bueno, hablando de libro abierto, por ahí anda ya el buen carnal Laxo del buen Narlo Arnold Sinsinskis. ¿Qué onda, Arnoldis? Saludos a buen tío Sonrisquis, también ahí está sintonizándonos allá, anda en el 86. Y toda la banda que anda escuchándonos en el centro. También por acá anda ya la banda locochona del Club de los Carnalinígenos. Porque anda el buen Chamber. ¿Dónde andará el buen cachorro? ¿Dónde lo tendrán ahorita? No les digo, pues. No. Por acá también saluditos al buen Babo, al buen George. George del pavimento y el buen vato locochón del buen botonaxo del 101.1. ¿Dónde estará el Babo? Babo, ¿dónde andas, ey? ¡Sube lugares! Vámonos a través de la grande 90.3 FM. ¿Quién más está conectado? 6:18. Ahí viene para cerrar, ¿eh? ¿Cómo dicen? ¿Dicen que qué?

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1: Son las 6:20.
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1: Bueno, ya me lo voy, mis hermanos, gracias. Que tengan una excelente tarde-noche. Ahí regreso ahorita a las 7 de la noche, 7 de la noche y viene para cerrar. 6 de la tarde ya con 24 minutos. Saluditos para mi carnal, el Axo de la 7012. ¿Qué onda, mi hermanote 7012? ¡Súbele, mi Peter! Saludos a toda la bandona que también anda ya por el centro. ¿Cómo andamos, hermanotes? Hablando del centro, por allá, ¿andará por acá el gato? ¿O no andará el otro gatote? Ahorita vamos a checar qué onda con ese gato. También saluditos al buen Maxito. ¿Qué onda, Maxito? ¿Qué transita por tus venas, Maxito? ¿Cómo estamos, Maxito? ¿No te llovió por aquel Laredo? Saluditos también para acá, para toda la banda que anda sintonizándonos allá por Vida Mejor. También los que andan allá por La Manita. Y aquí también por acá, saluditos para las desconocidas. ¡Ánimo, hermosas! Y para tu servilleta, dice. Vámonos entonces, aquí les dejo Juanes. Y Remix, oye mujer, 6:25.

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24: ¿Qué tal? Bienvenidos a una emisión más de Para Cerrar en este viernes. Gracias a ustedes por acompañarnos a lo largo de estos minutos. Por supuesto, un saludo desde donde nos esté viendo y escuchando, por supuesto, a través de las diferentes estaciones de Corporación Radio Núcleo y a través de todas las plataformas digitales de Notinúcleo. Hoy estamos en un lugar emblemático, representativo de Tuxtla Gutiérrez. y es el Parque Bicentenario. Y es que, pues próximamente, el próximo 14 de septiembre, justamente, celebraremos y conmemoraremos 202 años de pertenecer a la República Mexicana. Recordemos aquel 14 de septiembre de 1824, en donde se dio a conocer que todos los chiapanecos habían decidido en su momento ser parte de territorio mexicano. Y pues para ello nos acompañará el cronista municipal Jorge Alejandro Sánchez Flores, quien nos platicará un poquito acerca de la historia, de cómo llegamos a ser mexicanos, de cómo decidimos pertenecer a territorio mexicano, qué pasó en aquellas fechas tan trascendentales para todos los chiapanecos y por qué hoy por hoy también para nosotros septiembre es el mes patrio. Y también platicaremos con él sobre un sitio tradicional aquí en Tuxtla Gutiérrez, aquí en la entidad chiapaneca, y es el Parque de la Marimba, porque mañana está de manteles largos, cumple 33 años de estar en el gusto de la población, no solo local ni de la zona metropolitana, sino también de diferentes estados de la República, de los diferentes municipios, por supuesto, de Chiapas y también de otras partes del mundo, quien se dan cita cada tarde para disfrutar de la música de la marimba. Y también, por supuesto, es un sitio que recorren todas las familias que nos visitan aquí en Tuxtla Gutiérrez. Pero de esto y más le platicaremos en los próximos minutos.
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24: Seguimos aquí en Para Cerrar y pues septiembre sin duda se ha caracterizado, además de temblores y de lluvias intensas en nuestra entidad, por fechas muy representativas, muy mexicanas y por supuesto muy propia de la entidad chiapaneca. Y una de ellas pues es el 14 de septiembre. Recordemos aquel año de 1824 en el que el pueblo de Chiapas pues decidió unirse a la República Mexicana. Y justo pues continuamos también aquí con el cronista Jorge Alejandro Sánchez Flores, quien pues él tiene todo el panorama, él nos va a explicar cómo fue que pasó, qué fue lo que pasó y cómo es que hoy por hoy pues los chiapanecos nos consideramos mexicanos.
0: Sí, bueno, fíjate que hay fechas para conmemorarse toda la vida. Una de ellas es la independencia de Chiapas. Otra de ellas es el famoso plebiscito donde todo el pueblo chiapaneco votó para que fuéramos parte, la mayoría, para que fuéramos parte de la naciente República Mexicana, porque otros votaron por Guatemala y como 15,000 quedaron neutrales ni aquí ni allá, ¿no? Y el 14 de septiembre, por supuesto, que fue el día que por bando solemne se da a conocer a toda la población de que Chiapas había pasado a formar parte de la naciente República Mexicana con la federalización de Chiapas a México, ¿no? Y es una fecha muy importante que, bueno, déjame explicarte, el pueblo de Chiapas o la provincia de las Chiapas, como se llamó originalmente, ¿por qué las Chiapas? Porque estaba Chiapas de los indios y Chiapas de los españoles. Entonces la provincia era la provincia de las Chiapas. Estuvo ligada casi 300 años a la Capitanía General de Guatemala. No a Guatemala, a la Capitanía General de Guatemala. Antes de eso habíamos pertenecido a la Nueva España. No estaba México como país todavía, Nueva España, pero por cuestiones administrativas, pues estaba la Capitanía General de Guatemala, y por cuestiones también de kilometrajes y leguas, pasamos a formar parte administrativamente de la Capitanía. Cerca de 300 años. En esos 300 años, pues la corona española es la que reinaba en estas tierras y en la Nueva España también, y en Sudamérica y Centroamérica, bueno, donde quiera, ¿no? ¿Cómo tenían a nuestra gente? Pues los explotaban, había esclavitud, de todo, ¿no? Todo eran los españoles. Por eso, pues, un 28 de agosto, primeramente un 28 de agosto en Comitán, de 1821, Fray Matías de Córdoba, Fray Ignacio de Barnoya, Fray Juan Perrote, los síndicos de Comitán se reunieron en Comitán, primeramente en el templo de Santo Domingo, donde el cura Matías de Córdoba, en lugar de misa, les habló de una posible independencia, del imperio de Iturbide, y saliendo de esa misa, entre comillas, fueron a la casa consistorial, que era como el ayuntamiento, donde ya estaban reunidas las gentes, y ahí firmaron la independencia de Comitán. No de Chiapas, de Comitán. Y ya mandan unas misivas, unas cartas, ¿no? A Ciudad Real, a Tuxtla, a Tonalá, bueno, a otros diferentes lugares que eran ayuntamientos en esa época, y así ellos ven y leen y se dan cuenta de que también ellos deben hacer su independencia. Así Ciudad Real, el 3 de septiembre de ese año, Tuxtla el 4, se empiezan a independizar de la corona española y de la Capitanía General de Guatemala. Y en el acta, en las actas que se levantan, ya dicen ellos de que quieren pasar a formar parte del naciente Imperio de México con Agustín de Iturbide. Y cuando se va el propio que mandamos, el diputado que se va a dar las nuevas, pues Iturbide y su gente allá hacen un decreto donde aceptan a las Chiapas como un territorio más del imperio, porque es el imperio más grande que se iba a crear a nivel mundial incluso. Y todo el septentrión se iba a llevar Iturbide y parte de Estados Unidos, que todavía no estaba, pues, Texas. Claro. Entonces era muy grande. Pero desafortunadamente, o afortunadamente, el imperio de Iturbide fue efímero. Un año y fracción, pero no. Lo corrieron al señor, él se va a Europa, se va a Ecuador. Y ya lo que había firmado las Chiapas, dice, bueno, firmamos para el imperio, pero el imperio ya no está. Y en México estaban viendo la posibilidad de hacerse por república. Y entonces Chiapas dice, bueno, ¿qué hacemos? Nos quedamos como provisionalmente como un estado autónomo, porque ni a Guatemala ni a México. México. Guatemala quería que pasáramos a formar parte de ellos. Eran dos partidos. Digo, entre comillas, partidos, porque no había partidos. El partido guatemalteco y el partido mexicano que querían a Chiapas. Pues Chiapas, ¿por qué? Porque pues el estado, la riqueza, claro, árboles, agua, todo lo que tenemos. Y bueno, entonces llega un momento dado de que dicen los chiapanecos, bueno, o sea, como no hay una autoridad propiamente, ya no pertenecemos al imperio, hagamos una junta provisional.
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0: Cuando viene aquí le platica al gobernador, mire usted que allá, y al gobernador le cayó bien, era el doctor Rafael Pascasio Gamboa, que estuvo de 1940 a 1944. ¿Y qué crees que fue la idea? Esta belleza que miras acá. El gobernador lo manda a hacer para que el pueblo, Chiapas, Tuxtla, Chiapas, tuviéramos un monumento a la bandera. Y mira, hay dos estatuas, dos mujeres dándose la mano. Una es la República Mexicana y la otra es la chiapaneca. Dándose la mano en unión de fraternidad. ¿Por qué? Porque está representando a la Federación de Chiapas a México. Esa unión que hubo en ese momento. Ahí están las dos estatuas, 1824. Y todo eso lo trajeron de México. Aquí se armó, aquí se fue armando. Y es el monumento que tenemos, también es un ícono aquí en Tuxtla Gutiérrez, porque en todo el sureste no vas a encontrar algún monumento como este, que pues cada año se viste de gala. Y hoy con este parque hermoso que tenemos, bueno, ese siempre es el paseo de niños y grandes. Y en épocas festivas, yo me acuerdo de muchacho, siempre aquí nos ponían a todos así, cuando eran las fiestas patrias, y hacíamos ahí
24: actividades
0: sí, culturales y deportivas en esa época, varias escuelas, se llenaba completamente, ¿no? Y pues no estaba así, aquí era un parque que había anteriormente, y antes del parque hubo un estadio de fútbol y de carreras, pero bueno, es el monumento a la bandera que tenemos, que nos va a recordar siempre ese acto heroico que tuvo el pueblo de Chiapas, de ese plebiscito famoso, que es la máxima expresión de la democracia, porque todos dijeron para allá o para acá, bueno, vamos para México.
24: Decidieron.
0: Las autoridades aceptaron, y los que dijeron para que Guatemala, al final de cuentas también aceptaron, o sea, fue unión, pues bueno, la mayoría manda, vámonos para México, y somos mexicanas.
24: Así es, y pues sin duda celebramos fechas tan trascendentales como el 14 de septiembre, el 15 de septiembre, el inicio de la independencia, el 16, por supuesto, y pues fechas tan representativas, pero sin duda alguna el 14 de septiembre de 1824 es pues trascendental y muy representativa para los chiapanecos.
0: Claro, todo el mes de septiembre es el mes patrio.
24: Así es.
0: Y ya comenzamos desde los primeros días hasta los últimos días, porque el 27 de septiembre también se conmemora la independencia de México. Cuando Iturbide entra a la Ciudad de México con Guerrero, ahí acaba ya los tantos años de pleito, pero también Chiapas celebra el 14 de septiembre la Federación de Chiapas a México.
24: Y este parque, ¿no? Este lugar que anteriormente también lo conocíamos como Parque Morelos, incluso en la memoria de muchas personas, ¿a dónde vas? ¿Al Parque Morelos? Hoy Bicentenario.
0: Sí, el Parque Bicentenario, Morelos.
24: Así es.
0: Ahí está la estatua de Morelos por allá. Pero sí, como nosotros, como de niños, el Parque Morelos, por José María Morelos y Pavón. Y antes que eso, te digo, el gobernador que hizo esto, aquí hizo un estadio, había gradas de madera, pero había gradas donde todos los tuxtlecos venían a echar sus carreras de atléticas acá, y aparte lo cívico aquí con la Federación de Chiapas a México, con nuestro monumento a la bandera.
24: Pues un mes lleno de historia, sin duda, estamos pues 100% mexicanos por decisión. Nosotros elegimos ser mexicanos, por supuesto, y continuamos pues conmemorando y celebrando, ¿no?, estas fechas tan representativas.
0: Claro, hay que celebrarlo en grande. Pues en las casas de antes, pues poníamos nuestras banderas afuera de la casita, ¿no? Verde, blanco y rojo. A veces los rostros de Hidalgo, de Allende, de Morelos. Y aparte, pues unos chiles en nogada, o un pozole, o unas carnitas tuxtlecas. Pero todo en familia y festejar en grande las fiestas patrias de Chiapas y de México.
24: Pues muchísimas gracias por su tiempo, por su espacio, por supuesto, y por llenarnos de tanta historia y de tanta cultura que hemos vivido a través de tantos años hoy como pueblo mexicano. Muchísimas gracias.
0: Por gracias a ustedes.
24: Seguimos con más.
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24: ¿Qué tal a todos a quienes nos siguen a través de las diferentes plataformas digitales y por supuesto a través de todas las estaciones de Corporación Radio Núcleo? Nos encontramos en un lugar sin igual, emblemático por supuesto para todos los tuxtlecos y muchas personas quienes visitan la capital chiapaneca, y es el Parque de la Marima, que pues está de manteles largos, cumple 33 años este 12 de septiembre, y qué mejor que tener como invitado especial a Jorge Alejandro Sánchez Flores, él es cronista municipal. Gracias por estar con nosotros.
0: Gracias a ustedes.
24: Pues sin duda es un espacio al que acuden chicos y grandes todos los días.
0: Sí, fíjate que desde su inauguración hace ya 33 años, este lugar poco a poco se ha convertido en un ícono tuxtleco, chiapaneco, nacional e internacional. El Internacional Parque Jardín de la Marima.
24: Pues en la Marima, con esta música tan representativa, tan nuestra, tan de Chiapas, y que reúne pues a cientos de familias todos los días, todos acuden para pasar un buen rato en familia.
0: Claro, es nuestro parque que tenemos, su origen, cuando se inaugura este parque, porque aquí déjame contarte, vamos a hacer un pequeño antecedente para que la gente sepa. Esta manzana, esta cuadra, anteriormente, pues, fueron propiedades de personas tuxtlecas, que la puerta estaba en la avenida central y la salida en el lado norte, eran terrenos muy grandes. Con el tiempo lo venden y ya el gobierno del estado empieza a hacer determinados inmuebles aquí, estuvo tránsito del estado, el agua Esmapa, que actualmente es Esmapa, el agua potable. Ahí comenzó un canal, Canal 10, por ejemplo. Ahí estaba la Cruz Roja en la esquina. Ahí había un teatro atrás, Edgar Robledo Santiago, que era de los maestros. Bueno, todo eran construcciones que teníamos aquí, y obras públicas, perdón, estaba acá también. Y de repente lo tiraron, todos los edificios, todos los inmuebles, y quedó pelón. La gente se preguntaba, bueno, ¿qué va a hacer allí? ¿Qué van a hacer? Presumíamos que un parque, no se sabía porque estaba muy hermético todo. Por ahí hubo una señora muy inquieta, doña Elenita Arévalo, ella era poeta, promotora cultural, y fíjate que ella un día llega a su casa, su hijo le habla, mamá, voy a Tuxtla, venía de lejos, y viene con una familia extranjera, Y el señor le dice, oye, Elenita, pero yo quiero venir a Chiapas, vine a Tuxtla, quiero escuchar marimba. ¿Dónde hay marimba? Estamos hablando de 1993, enero, febrero. Y desgraciadamente en esa época la marimba había dejado de tocar en Tuxtla. Todo lo que había caminado y sol, agua, lluvia, y había, estaba dando resultados, pero no estaba conforme hasta no ver su parque, ¿no? Y ya le dijeron, el día 12 a las 5 de la tarde le esperamos, ahí va a llegar el gobernador, ¡bum! Y el día 12, pues aquí llegó el gobernador, bajó allí porque se iba a las 6 en el aeropuerto viejo que iba a México, vino de carrerita, inauguran, y a partir de entonces este parque, que se debe mucho a doña Elenita Arévalo y a las señoras que firmaron también los escritos, y a la esposa del gobernador, por supuesto, de que tengamos este ícono tuxtleco, que es el Parque Jardín de la Marimba, donde noche a noche llegan tantos tuxtlecos, tantos chiapanecos, tantos nacionales de Durango, de Zacatecas, de Tlaxcala, de Yucatán, de cualquier parte de México y aparte del mundo.
8: Así
0: porque han venido, eso es un ícono tuxtleco, ¿no? Y aparte aquí, en este kiosco han tocado las mejores marimbas. Esta marimba es muy buena, pero las mejores marimbas también que hemos tenido.
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0: Hablemos de Alberto Peña Ríos con su Internacional Marimba. Aquí tocó con Alberto, todo aquí llenísimo, todos los jardines, las gentes paradas viendo al maestro Alberto Peña Ríos. Tantos maestros que han tocado aquí. David Reinaldo, Hugo Reyes, me acuerdo que también llenó, ya murieron ellos, pero tocaron acá. Seferino Anandayapa, no, tremendo. Han venido incluso marimbas extranjeras, porque también hay marimbas en el extranjero. Ya han tocado aquí los europeos y japoneses, bueno, los niños allá de Copainalá, que tiene su marimba muy bonita. No. Esta, cuando vengan a Chiapas, los invito y vamos a festejar en grande este 12 de septiembre, próximo sábado, a partir de las 9 de la mañana hasta que el cuerpo aguante, ¿no?
24: Una gran fiesta que se
0: está. Una gran fiesta que pero está organizando el H Ayuntamiento con nuestro presidente municipal Ángel Torres, el Instituto Tuxtleco de Arte y Cultura con Gaby Abarca, que es la directora. Están, pues, y yo como cronista, se están organizando para tener un gran festejo ese día, ¿no? Para que la gente de temprano, pues, venga a bailar, a disfrutar, a conmemorar, a festejar esos 33 años. Iba a haber, pues, un pozolito, tal vez un tamalito, no sé, de todo, ¿no? De todo.
24: Oiga, pues el Parque de la Marimba ha resistido también los embates de, recordemos, el terremoto del 2017, la pandemia, que también pausó un rato la música, ¿no? Y también esa evolución, usted lo mencionaba, que pues hoy por hoy tenemos USBs, otro tipo de dispositivos para escuchar música. La música ha evolucionado, sin embargo, pues la marimba continúa siendo y estando en el gusto y la preferencia de las personas.
0: Sí, una situación muy importante precisamente es con doña Elenita Arévalo, que ella al percatarse, pues, que estaba, entre comillas, muriendo la marimba, la música de marimba, y tratar ella de rescatarlo, como lo hizo también con Gustavo Montiel, otra persona que tiene un libro muy importante, también el ingeniero Gustavo Montiel, que no era chiapaneco, pero le gustaba mucho la marimba. Él pregonaba que en los restaurantes, en el aeropuerto tocara la marimba, porque nos estaba acabando. Gracias a ellos, mira lo que tenemos actualmente. Y de noche se pone esto hermoso, en las tardes, noches, hermoso. ¿Por qué? Porque viene tanta gente, niños, adolescentes, bailan toda clase de música, tenemos hasta danzoneros, de todo, ¿no? Si tocan chicochá también, de todo, ¿no? Entonces este parque es un ícono tuxtleco y que cobija a todo mundo, ¿no? Todo el que viene acá se va con un sabor especial en ojos y en la boca. Van a tocar los domingos y los jueves. No, señor, yo quiero que toquen todos los días la marimba, porque la marimba es el instrumento ancestral de Chiapas, la madera de hormiguillo, bueno, todo, ¿no? Y lo logró doña Elenita. Entonces, bueno, gracias a eso, pues la marimba no se perdió. Actualmente se escuchan marimbas y ha replicado como la campana grande de Chiapas. Ha replicado, ¿por qué? Porque si vas a Tonalá, vas a Villaflores, vas a cada Terán, a Berriozábal, San Cristóbal, en sus kioscos tocan marimba en las tardes, noches. O sea, fue un boom, ¿no? Y así se rescata la marimba, que es el instrumento musical de Chiapas, ¿no? Que si es de África, que si es de Guatemala, no, es de Tuxtla, chiapaneca.
24: Así es, pues, y la invitación, por supuesto, a que vengan a festejar, a que vengan a disfrutar y, por supuesto, a bailar con, pues, la música de la marimba este 12 de septiembre.
0: Porque déjame decirte otra cosa ya para terminar.
24: Dígame.
0: Este espacio, aparte de ser el atractivo musical de la marimba, también ha hecho encuentros de padres a hijos, de novios, de quinceañeras, de amores, porque aquí han conseguido parejas, hasta gentes ya de la tercera edad se han conocido aquí y se han casado por medio, ¿qué? Del instrumento musical que es la marimba. Así que si no tienes pareja, te esperamos.
24: Pues mañana venimos. Muchísimas gracias.
0: A ustedes.
24: Seguimos con más.
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24: Y otra cosa que celebramos en este mes de septiembre es el Día del Trabajador de la Radio y la Televisión. Y por supuesto, Corporación Radio Núcleo envía una felicitación muy especial a todos los que hacen posible que día con día las transmisiones de diferentes sectores, tanto musicales, noticiosos, de entretenimiento, pues lleguen hasta dentro de sus hogares. Pero vamos contigo, Daniela Grajales, tú platicaste con nuestros compañeros, por supuesto, para saber qué es lo que más disfrutan de esta labor.
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1: Jessy Morales Mendoza, Chicatana de Qué Buena. Bueno, gracias a Dios y a la buena vida llevo casi 25 años trabajando en Radio Núcleo. Te llena de satisfacción, de alegría, porque vives con emociones, porque transmites cosas buenas. Cuando nos acercamos con ellos para que sientan nuestra, ahora sí que nuestra amistad, cuando nos invitan a sus cumpleaños, aquí tenemos compadres, tenemos amigos, somos la tía, somos los primos, cuando nos buscan para que arropemos a parte de su familia, se siente muy bonito y esa es parte de las historias que más nos llenan a nosotros.
2: Primero tu nombre y bueno, tu cargo aquí en la radio.
3: Mi nombre es Rosana Savariz, soy productora comercial de la Plaza Tuxtla. Yo llevo 19 años en esta empresa y lo que más me ha gustado de estar aquí en Radio Núcleo principalmente es que es una empresa que es escuela y que te da chance de aprender, bueno, obviamente si tú quieres aprender de todo un poco. Y es hacer magia, o sea, lograr decirle a los compañeros con qué intención quiero que me graben un spot, saber qué canción ponerle, qué tipo de música llevar o ponerle al spot y hacer magia, o sea, y hacer que suene distinto, porque cada intención y cada canción que lleva un spot lo hace especial.
2: En una palabra, ¿cómo definirías a la radio?
3: Magia. Simple y sencillamente magia.
4: Para mí, que ya llevamos más de 20 años dentro de la radio, es un día muy especial, es un día donde nuestra voz tiene palabra, donde nuestra voz mueve montañas, donde nuestra voz dice todo. Y bueno, ahora sí que, como dice el dicho y como dicen los textos del libro, la radio es volátil. ¿Por qué volátil? Porque en cuanto dices hola, ya se fue, ya no regresa. Y bueno, la emoción de conducir, la emoción de que ustedes me escuchan, la emoción de que ustedes estamos conectados en conjunto con esta frecuencia radial, es una pasión, es un amor. En lo personal, para mí hacer radio, para mí hacer este trabajo que, bueno, literalmente no lo puedo decir como trabajo, sino que es un juego para nosotros, ¿no? Para nosotros es jugar, es competir, es platicar las historias, platicar lo que pasa en el mundo y también, obviamente, alzar la voz por todos ustedes, por si tienen alguna duda y dicen, ¿sabes qué? Hay algo que está pasando y quisiera que se elevara la frecuencia. Bueno, la voz es, en estos momentos, a través de esta frecuencia modulada. Tu servidor, Ticho Bingo, te está saludando. Muy buenos días. Vámonos con música, como les decía a continuación, Los Fantasmas del Caribe.
5: Soy Josefina Gutiérrez, en la radio en general, pues más de 30. Aquí en Radio Núcleo, orgullosamente, vamos a cumplir 7 años. Amo la radio, amo hacer radio y para mí significa una responsabilidad muy grande estar detrás de un micrófono todos los días. Soy muy curiosa, desde chiquita soy muy curiosa. Entonces, si tengo una duda, y ahorita con las redes sociales, la verdad, sí soy muy indagadora, entonces me gusta investigarlo, corroborarlo, poner en duda, reírnos, entonces la pasamos muy bien.
6: Don Javier, usted juega un papel muy importante en este medio de comunicación, llevando ya varios años, muchos crecimos escuchando su voz a través de la radio. ¿Qué se siente usted? ¿Cuál es su experiencia al trabajar en la radio?
7: Bueno, pues yo ingresé en 1976, siendo muy chavo, ¿sí? Ingresé como operador de consola allá en XEIN, La Voz del Valle, en la tierra que me vio nacer, Cintalapa de Figueroa, y luego en 1978 aproximadamente ya empecé a hacer uso del micrófono. Y en 1981 decido venir a la capital chiapaneca, pues como todo chavo inquieto, a buscar nuevas experiencias, nuevos retos. Y así fui hasta que por fin la oveja que se había salido del redil regresa a la casa que lo vio nacer, Corporación Radio Núcleo. Y aquí estamos ya prácticamente cumpliendo casi 50 años en el fascinante mundo de la comunicación. En nuestra ciudad no solamente les escuchamos, sino que también actuamos. Y de 12:30 a 1 de la tarde ya hemos modificado el horario y de 12:30 a 1 dedicamos prácticamente de lleno a atender todo lo que tienen que ver con los medicamentos. Todos los días, afortunadamente, la gente ya se concientizó de que en lugar de tirar un medicamento que ya no lo están usando, pero que todavía está vigente, es decir, que no ha perdido caducidad, ese medicamento puede salvar la vida de alguien, ayudarle a llevar su enfermedad de manera más tranquila.
6: Gracias a quienes entretienen, informan y acompañan nuestros días. ¡Feliz Día del Trabajador de la Radio!
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0: Y bien, así hemos llegado al final de esta emisión de Para Cerrar. Nos vamos, por supuesto, no sin antes agradecerle a usted por su presencia a lo largo de estos minutos en este espacio informativo. Fechas representativas, fechas significativas para todos los chiapanecos, con conmemoraciones de este mes patrio y, por supuesto, también para todos a quienes laboramos y hacemos magia a través de la radio. Gracias, por supuesto, a toda la audiencia por permitirnos entrar cada día hasta sus hogares, a sus cocinas y a sus trabajos para dejarnos a ustedes presentarles no solo los aconteceres noticiosos aquí en Chiapas, sino por supuesto entretener un ratito a través de la diferente programación de esta gran familia Radio Núcleo. Nos vamos, por supuesto, agradezco a mis compañeros Alexander Pérez, a Daniel Torres bajo la dirección de Pepe Ovilla. Que tenga usted un excelente fin de semana y disfrute en familia y pues con moderación de estas celebraciones patrias.
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4: Son las 7 con 2 minutos.
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0: Apenas se aprobó el calendario para los comicios electorales de 2027 y el Instituto de Elecciones y Participación Ciudadana de Chiapas ya recibió 60 denuncias por promoción personalizada, actos anticipados de campaña y violencia política. De acuerdo con la consejera presidenta Marina Marta López Santiago, las autoridades electorales tienen la responsabilidad de vigilar que todos los participantes compitan en condiciones de equidad. Las medidas cautelares, como el retiro de propaganda y, en su caso, sanciones económicas, son herramientas importantes, pero también es fundamental que las investigaciones sean oportunas y que las resoluciones generen confianza entre los ciudadanos. De poco sirve tener reglas claras si quienes las infringen consideran que las consecuencias pueden prolongarse durante meses o incluso quedar sujetas a impugnaciones. Es importante recalcar que el proceso electoral inicia el 10 de enero del próximo año, las precampañas del 3 al 12 de febrero y las campañas del 4 de mayo al 2 de junio. En Chiapas el reto será garantizar que la decisión final realmente pertenezca a los ciudadanos. Hasta el siguiente comentario.
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6: 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Y hablando de eso, del álbum Lágrimas al Recordar, viene el mismo nombre de la canción, lanzado en el año de 1994. Y aquí te lo dejamos a través de la grande 90.3 FM. Los Caminantes, Lágrimas al Recordar, 7.6.

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1: Son las 7 con 10 minutos.
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1: Son las 7 con 11 minutos.
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7: Vámonos a través de La Grande 90.3 FM. ¿Qué onda, mi ódiame más? Oiga, por ahí, saluditos al buen Manuelito, el buen ódiame más. Dice saludos para todos los de la ruta 90-03-07-08, el buen Juan Vicente. Súbale toda la bandona de las 90s, ahí escuchándonos completamente en vivo. Y nos vamos con este tema que fue lanzado en 1990 como parte del álbum. Más bien como parte del álbum Amigo Bronco, ¿verdad? Bronco Amigo. ¿Cómo es ese? Ah, Bronco Amigo. Te digo, carne alienígena. Pásame bien el dato, pues. Ay, no te digo. Vámonos entonces con Corazón Duro. A través del 90.3 FM. Ya es viernes, hermanos.
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7: 7:13.
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1: Son las 7 con 20 minutos.
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1: Son las 7 con 23 minutos.
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1: Son las 7:31.
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11: Vámonos con los Acosta y esto que dice como una novela. A través de La Grande 90.3 FM. ¡Hola, Techespita! ¿Dónde anda el tío Beto? ¿Dónde lo tienes, tío Beto? ¡Vámonos! Los Acosta, como una novela. A toda la bandona de las 70s, por ahí al buen 7012. ¡Súbele, hermanote! ¡Súbele, hermanote! ¡Súbele, lugares! ¡Sale, centro, vida mejor!

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3: Vámonos con los Tigres del Norte y esto que dice Ayúdame a Creer. Pero antes el saludo por acá viene. Dice hola, buenas tardes, noches, DJ Minga. Dice espero que te encuentres bien, te mandamos un fuerte abrazo de parte de todos los de la clínica de medicina familiar para recordarte nuestros saludos. Dice para las Lupis, 1 y 2, las Lupis. Para la carnala y que tiene el honor de trabajar en el módulo 1. ¡Sobres, carnala! Hay saluditos para la enfermera Isa, para Valeria, para la doctora Gina, para la doctora, el doctor Conjamá, para la doctora Dulce y el buen Lick Marquitos que anda tirando barrio. Y dice nuestra canción de los Tigres del Norte, Ayúdame a Creer. Así que, ahí está mi Lupis. Saluditos para toda la banda ahí de la clínica del Issste, por ahí saluditos. Así que aquí te dejamos entonces con esto que viene a continuación de los Tigres del Norte. Ayúdame a Creer. A través de la grande 90.3 FM. ¿A poco?

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1: Son las 7 con 42 minutos.
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8: Ay, no más. Es viernes, es 11 de septiembre, ya estamos en el mes patrio y el romanticismo también anda lanzándose por acá con esos corazones auditivos, porque viene a continuación, más bien con esos corazones de frecuencias, ¿eh? Porque viene a continuación Calibre 50. ¿Y esto qué dice? ¿Solo tú? Porque dice el mensaje: hola amigo, buenas noches. ¿Podrías complacer una rolita de Calibre 50, solo tú? Saludos a mi amor.
9: ¡Ay!
8: ¡Se quieren! Se aman. Se necesitan. Saludos, tía Chispita y buen tío Beto. Sintonizándonos completamente en vivo. Ahí va la rolota. 7:44.

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1: ¡Ay, mañanín! Saludos a mi doctora favorita por escuchándonos hasta vida mejor a través de La Grande 90.3 FM. ¡Súbele, hermosa! ¡Súbele, que hay lugar! ¡No! ¡Súbele a través de La Grande 90.3 FM! Te saluda tu servidor DJ Mingo. Ya casi nos estamos despidiendo, pero recuerden que mañana a las 6 de la madrugada tienen otra cita por acá con esta locochona banda frecuencial, o sea, se mejor conocida como el Club de los Carnelinígenos. Por acá, saluditos para... Dice, buenas noches, DJ Mingo. Saluditos para mi hija Fátima Jimena. Hola, Jimena hermosa, ¿cómo estás, hermosota? Dice, aquí andamos dando la vuelta en la voy vengo, qué bonito. Ay, no entendí lo último, pero bueno, ahí está chido. Dice, gracias por nuestra canción, nuestra música. Siempre atento, gracias, DJ Mingo. Gracias, hermosas. A los ángeles blancotes que están sintonizándonos. Por acá, a través del 90.3 FM, ¿quién anda por acá? ¿Qué onda, mi Martín Sinskis? ¿Cómo andamos, hermanoide? Ahí checo tu dato, ahí checo tu info, ¿eh? Recuerden, este 15 de septiembre, allá en el Mercado San Juan, vamos a estar tirando barrio, ¿eh? 7:48.

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9: Son las 7 con 53 minutos.
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10: A través de la grande 90.3 FM. Oigan, y por cierto, con esta rolota ya me despido. Saluditos al buen tío Beto, que anda sintonizándonos ahí en el

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0: 8:03 en la hora central de México. Estas son las noticias desde la séptima región militar. La presidenta Claudia Sheinbaum Pardo destacó una reducción del 64% de los homicidios dolosos en Chiapas. La presidenta de nuestro país a los gobiernos de Oaxaca y Chiapas, construir una salida definitiva al conflicto territorial de los Chimalapas. A Migrantes Sueños Sin Fronteras se desintegró oficialmente a su llegada al municipio de Arriaga. Antes de Metapa de Domínguez, retiraron el bloqueo que mantenían en la planta productora de moscas tras alcanzar un acuerdo con las autoridades. Chiapas está ocupando el primer lugar nacional en casos de salmonelosis durante el 2026, esto afirma la Secretaría de Salud. Ricardo Monreal, presidente de la Junta de Coordinación Política de la Cámara de Diputados, adelantó que no aprobará el incremento presupuestal solicitado por el INE para el 2027. Más de 100 cuerpos en una fosa común de Ciudad Juárez al no ser reclamados. La presión internacional esta noche, un incendio en una escuela del Congo deja al menos 26 niños muertos.
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noches, qué gusto me da saludarles en esta tercera emisión de Notinúcleo de este viernes, ya 11 de septiembre del 2026. Yo soy Carlos Camacho y antes de pasar al detalle de la información, permítanme recordarles a ustedes que estamos llevando esta señal a todo el mundo a través de nuestras plataformas digitales, Facebook, X, Instagram y YouTube, donde nos encontrará como Notinúcleo. También la invitación para que nos visite a través de nuestras páginas web www.notinucleo.com y www.radionucleo.com.

0: de Isa Maldonado, Chiapas, reduce 64% los homicidios dolosos. Así lo destacó la presidenta Claudia Sheinbaum, Coordinación de Seguridad en el Estado.
1: Los homicidios dolosos en Chiapas disminuyeron 64% entre diciembre de 2024 y agosto de 2026, al pasar de un promedio de 2.5 víctimas diarias a 0.9, informó la presidenta Claudia Sheinbaum Pardo durante su conferencia matutina realizada este viernes desde Tuxtla Gutiérrez. En la séptima región militar, la presidenta destacó la coordinación entre el gobierno de Chiapas y el Gabinete de Seguridad Federal como uno de los factores que han permitido reducir los delitos de alto impacto en la entidad. De acuerdo con los datos presentados durante la conferencia, el promedio diario de víctimas de homicidio doloso registró una reducción sostenida desde diciembre de 2024. En agosto de 2026, Chiapas alcanzó un promedio de 0.9 homicidios dolosos al día, uno de los niveles más bajos registrados de los últimos años.
2: Aquí, desde que entró el gobernador y con la coordinación del Gabinete Federal, los resultados en seguridad son muy buenos, no solamente en la reducción de homicidios y otros delitos de alto impacto, sino en la percepción también. La gente se siente más segura hoy en Chiapas que hace 2 años. Eduardo entró el diciembre del 2024. Ahora van a ver los resultados para este estado.
1: Asimismo, durante la conferencia, el secretario de Seguridad y Protección Ciudadana, Omar García Jara, Fuch informó que como parte de la estrategia de seguridad implementada en Chiapas del 21 de octubre de 2024 al 31 de agosto de 2026 han sido detenidas 9.949 personas por delitos de alto impacto. En el mismo periodo, las autoridades aseguraron 18.6 toneladas de drogas, 1.545 armas de fuego y localizaron e intervinieron 3 laboratorios y áreas de concentración vinculadas con actividades delictivas.
3: En el estado han sido detenidas más de 9.900 personas por delitos de alto impacto. Se han asegurado 1.545 armas de fuego y 97.400 cartuchos. También se han asegurado más de 18 toneladas de droga y se han inhabilitado 3 laboratorios y áreas de concentración para la producción de metanfetamina. Estas cifras representan armas que dejaron de estar en manos de la delincuencia, droga que no llegó a las calles y personas vinculadas con actividades delictivas que ya no seguirán generando violencia en Chiapas o en otros estados de la República.
1: Harfuch destacó que estos resultados forman parte de las acciones coordinadas entre las instituciones federales y estatales para contener la violencia y debilitar la capacidad operativa de los grupos delictivos en Chiapas. Por su parte, el gobernador Eduardo Ramírez Aguilar señaló que la estrategia estatal de seguridad comenzó el 8 de diciembre de 2024 con la participación coordinada de la Secretaría de la Defensa Nacional, la Secretaría de Marina, la Guardia Nacional y las corporaciones de seguridad estatales. En tanto, durante su intervención, la secretaria ejecutiva del Sistema Nacional de Seguridad Pública, Marcela Figueroa Franco, señaló que el promedio diario de delitos de alto impacto en Chiapas disminuyó 44% al pasar de 4.8 en noviembre de 2024 a 2.7 en agosto de 2026. Asimismo, destacó que el robo de vehículo registró una reducción de 68% respecto a noviembre de 2024, informó para Notinúcleo Isa Maldonado.
0: Información de Alejandra Orozco. Ante miles de chiapanecos, la presidenta de México, Claudia Sheinbaum, presentó su informe Honestidad y Resultados en Chiapas.
4: Este viernes, la presidenta de la República, Claudia Sheinbaum, rindió su segundo informe de gobierno en la capital chiapaneca, entidad número 13 en ser visitada con este fin, esperando el 27 de septiembre cumplir esa tarea en las 32 entidades federativas. Ante más de 70.000 chiapanecos y chiapanecas, dio a conocer algunos de los logros alcanzados hasta el momento como primera presidenta del país.
5: Que el salario mínimo entre 2018 y 2026 pasó de 2.800 pesos mensuales a más de 9.500 pesos mensuales. 34% arriba en términos reales.
4: Asimismo, recalcó que miles de chiapanecos y chiapanecas han sido beneficiados con programas del bienestar, desde adultos mayores, jóvenes, mujeres y becas. Además, el gobernador del estado, Eduardo Ramírez Aguilar, le agradeció por el apoyo otorgado específicamente a nuestra entidad.
6: Querida presidenta, gracias por la carretera Palenque-Ocosingo. Gracias por darle vivienda a las familias de Chiapas. Gracias por la salud, casa por casa.
4: Antes de mediodía, la presidenta abandonó el recinto para continuar su gira hacia Oaxaca y también rendir cuentas en ese estado. Para Notinúcleo, Alejandra Roscoardines.
0: A 12 minutos vamos con Carla Trujillo. Chiapas recibe con gratitud y los brazos abiertos a la presidenta Claudia Sheinbaum.
7: Ante miles de chiapanecas y chiapanecos provenientes de diversos municipios reunidos en el Estadio Víctor Manuel Reina en Tuxtla Gutiérrez, el gobernador Eduardo Ramírez Aguilar acompañó a la presidenta de México, Claudia Sheinbaum Pardo, durante su informe de rendición de cuentas como parte de la gira nacional Honestidad y Resultados, en el que dio a conocer los logros de su administración y reafirmó que la Cuarta Transformación representa al pueblo y que desde 2018 contribuye a mejorar las condiciones de vida de la población mediante acciones en materia de infraestructura, economía y cobertura de los programas para el bienestar. En su mensaje, Eduardo Ramírez reconoció a la presidenta Claudia Sheinbaum Pardo por convertir el amor en política pública y le agradeció por el respaldo que brinda Chiapas en acciones como la consolidación del proyecto de la carretera Palenque-Ocosingo, la ruta de las culturas mayas, el apoyo en materia de vivienda que contribuye al bienestar de las familias y las becas para niñas, niños y adolescentes, así como próximamente para jóvenes de educación media superior.
8: Y este es el resultado de ese trabajo que usted nos ha dirigido con buen tino. Aquí, presidenta, amamos a la familia, amamos al prójimo, amamos a la madre tierra y amamos profundamente a México.
7: Ramírez Aguilar resaltó también el pleno acompañamiento a través de las mesas de paz, lo que ha contribuido a que las chiapanecas y los chiapanecos vivan tranquilos, con paz social y en armonía. Para Notinúcleo, Carla Trujillo.
0: En esta conferencia mañanera, el gobernador Eduardo Ramírez se refirió sobre el caso de los Chimalapas y aseguró que la presidenta Claudia Sheinbaum Pardo pidió a los gobiernos de Oaxaca y Chiapas construir una salida definitiva al conflicto.
9: Entonces aquí ya avanzó las comunidades de Chiapas, que es el ejido Díaz Ordaz, para aceptan quedarse en Oaxaca, pero bajo el régimen ejidal. Y lo que quiere ya la discusión que tenemos, ya no es si la parte esta de Chiapas se queda en Oaxaca. Ahora la discusión es que Oaxaca dice, no, ustedes entran, pero en el bienes comunales. No, pues entonces no me sirve de nada, ¿no? Esa es la discusión que estamos encorchetados y yo espero que pues en los próximos meses tengamos la sensibilidad de quienes están llevando la negociación comunitaria para que se pueda hacer posible esa negociación.
0: Más 15 minutos, vamos con Pamela Hernández. Autoridades y pobladores alcanzaron un acuerdo para reanudar operaciones en la planta productora de moscas estériles en Metapa de Domínguez.
10: Tras días de movilizaciones y mesas de diálogo, representantes de la Secretaría de Agricultura y Desarrollo Rural del Gobierno del Estado de Chiapas y pobladores locales alcanzaron un acuerdo para reanudar la operación de la planta de producción de moscas estériles del gusano barrenador del ganado. La negociación concluyó alrededor de las 8 horas del pasado jueves con la firma de una minuta de trabajo y el retiro del bloqueo que mantenían las y los habitantes en las instalaciones. Durante la mesa de diálogo se atendieron las demandas de la población ante los fétidos olores derivados de la operación del complejo. Las autoridades aclararon que estas emanaciones obedecen a la formulación natural a base de huevo, leche, celulosa y otros componentes empleados en la alimentación de las larvas, por lo que no representa riesgo toxicológico alguno para la salud ni para el medio ambiente. Entre los acuerdos destacan que el Servicio Nacional de Sanidad, Inocuidad y Calidad Agroalimentaria, SENASICA, implementará las medidas técnicas necesarias para reducir los olores a un nivel imperceptible en un plazo de 3 meses, así como también presentar un cronograma de actividades para agilizar los trabajos y acortar dicho periodo al máximo. La mesa de diálogo se mantendrá activa para dar seguimiento y cumplimiento a los planteamientos formulados entre autoridades federales y estatales, así como representantes de la comunidad. Como parte de la agenda de seguimiento, este viernes 11 de septiembre se llevará a cabo una reunión de trabajo con la titular de la Secretaría de Agricultura y Desarrollo Rural, Columba Jazmín López Gutiérrez. Posteriormente, para el sábado 12 de septiembre, el gobernador Eduardo Ramírez recibirá una comisión de la comunidad para dar atención a sus planteamientos. Asimismo, el subsecretario de Gobierno de Chiapas, Jorge Enrique Hernández Bielma, visitará el municipio de Metapa cada 15 días para supervisar el cumplimiento de los acuerdos. Con estos acuerdos, los habitantes determinaron liberar las instalaciones y continuar el diálogo por la vía institucional, privilegiando la salud pública y la continuidad de las operaciones del complejo, clave para el control de la plaga que afecta a la ganadería en el sureste de México. Desde el Soconusco, para Notinúcleo, Pamela Hernández.
0: La información de Eduardo Espinosa: la caravana Sueños sin Fronteras se dispersó a su llegada al municipio de Arriaga.
11: ¿Qué tal? Es un gusto saludarlos con la información desde la región Itzmocosta. La caravana Sueños sin Fronteras llega a su punto de disolución luego de recorrer más de 250 kilómetros por la costa del estado con una duración de 16 días. El contingente que salió del Soconusco con alrededor de 600 personas originarias de Centroamérica, Sudamérica y el Caribe arribó al municipio de Arriaga con al menos 300 migrantes. Una caravana que se fue desintegrando conforme avanzaron, y es que las condiciones del trayecto provocaron que el contingente se redujera paulatinamente. Las condiciones climatológicas, largas jornadas a pie, cansancio extremo, enfermedades y lesiones representaron dificultades para seguir avanzando, razón por la cual varias personas abandonaron el contingente y a la vez dividiéndose en dos. Ambos grupos, en su arribo al municipio de Arriaga, aceptaron la propuesta de ser trasladados a la capital, Tuxtla Gutiérrez, donde continuarán con su proceso migratorio. Con este traslado, el contingente quedó suspendido, poniendo fin a su caminata como caravana. De acuerdo con el testimonio de alguno de sus integrantes, dieron a conocer que podrían recibir un documento con vigencia de 30 días para transitar libremente por territorio mexicano. Hasta el momento no existe confirmación oficial por parte del Instituto Nacional de Migración sobre la expedición de dicho documento. Y es así como Arriaga se convierte una vez más en el lugar de disolución para las caravanas migratorias, porque para algunos quizás sea el final de una larga travesía que puso a prueba la resistencia física, pero para otros serán cambios de estrategias ante lo difícil que ha sido avanzar en territorio mexicano. Para Notinúcleo, Eduardo Espinosa.
0: No más 20 minutos, tenemos más información. Antes, una pausa, volvemos.
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1: Pasión de Juan Jesús Toledo. Comités comunitarios sostienen el derecho al agua en zonas rurales de Chiapas.
2: En el marco del Día de la Gestión Comunitaria del Agua, a pesar de concentrar una de las reservas hídricas más importantes del país, el acceso al agua potable y el saneamiento de las comunidades rurales e indígenas de Chiapas enfrentan severos retos estructurales. Organizaciones sociales y pobladores destacan el papel fundamental de los comités de aguas locales, que mediante el trabajo colectivo y usos de costumbres, suplen la ausencia institucional para garantizar el líquido desierto de localidades celtales, solchiles y mestizas. Saraí Zúñiga, integrante del monitoreo comunitario de Usumacinta, dio a conocer que en regiones como los Altos de Chiapas y municipios con alta marginación, la administración del agua no recae en grandes organismos municipales, sino en la propia organización comunitaria, a través de patronatos, faenas colectivas y reglamentos internos. Los habitantes construyen, operan y dan mantenimiento a sistemas de captación de agua de lluvia, fuentes subterráneas y redes de conducción.
3: Lo que me animó a ser monitora fue al ver a mis compañeros cuando estaban trabajando en lo que es el vuelo, los peces, los macroinvertebrados. Al principio fue así como, ¿qué es eso, no? Pero al paso del tiempo te das cuenta todo lo que nos rodea, que no es nada más lo que se ve a simple vista, sino que tiene una importancia más profundo. Ha sido bueno el conocer más cómo está todo compuesto, los beneficios que nos trae y de la dicha que tenemos, lo que podemos ver ahora y los cambios que ha sufrido por causa de uno mismo.
2: Organizaciones civiles dedicadas al acompañamiento hídrico, señalan que este modelo comunitario representa la primera línea de defensa para cumplir con el derecho humano al agua. Esta conmemoración implica voltear la mirada hacia las zonas donde el agua fluye gracias al esfuerzo comunitario, recordando que la gobernanza del agua en Chiapas requiere una corresponsabilidad efectiva entre los gobiernos y los pueblos que históricamente han cuidado los bosques y manantiales. Informó para Antinúcleo Juan Jesús Toledo.
1: 13 minutos en la capital. Vamos con Víctor Pérez. Locatarios del mercado Juan Sabines de Tuxtla Gutiérrez están pidiendo apoyo para atender el mantenimiento de sus instalaciones.
4: Locatarios del mercado Juan Sabines solicitaron el apoyo de las autoridades municipales para atender diversas necesidades de infraestructura y mantenimiento que afectan diariamente la operación del inmueble. Una de las principales preocupaciones son las filtraciones de agua, ya que los comerciantes aseguran que diferentes áreas del mercado presentan problemas cuando llueve, incluso espacios donde se preparan alimentos.
5: Cuando es temporada de lluvia, llueve más adentro del mercado que afuera.
6: Es todo el mercado, pero si hay lugares donde sí.
4: Los comerciantes explican que también existen necesidades relacionadas con el mantenimiento de las instalaciones, iluminación, drenaje y limpieza, por lo que consideran necesario atender los puntos más importantes antes de que las lluvias puedan generar mayores afectaciones.
7: Si no limpian las tampas de grasa, las ponen en una bolsa y las tienen ahí, no vas a solucionar nunca los taponeos y los malos olores, todo eso.
4: Ante este panorama, los locatarios buscan trabajar de manera coordinada con las autoridades y entregar un listado de las principales deficiencias para que puedan ser consideradas dentro de las acciones de mantenimiento y remodelación.
7: Nos van a mandar sus requerimientos, las deficiencias. Este mercado ya está en la lista de remodelaciones, ¿no? Vamos a techar por lo menos lo que se pueda.
4: Los comerciantes también pidieron que cualquier proyecto de remodelación tome en cuenta las necesidades reales de quienes trabajan diariamente en el mercado, desde los materiales que se utilizarán hasta aspectos de higiene, iluminación y mantenimiento. Para los locatarios, el objetivo es contar con un espacio más seguro, limpio y funcional, tanto para quienes ahí trabajan como para las personas que acuden diariamente a realizar sus compras. Para Notinúcleo, Víctor Pérez.
1: Los casos de salmonelosis en la entidad Tuxtla Gutiérrez, Tapachula, San Cristóbal de las Casas y Comitán se encuentran en focos rojos.
2: Las altas temperaturas ambientales que se han mantenido por más de 3 meses en territorio chiapaneco, el consumo de alimentos en la vía pública y deficiencias en las cadenas de refrigeración de productos perecederos, el estado de Chiapas se posiciona firmemente en el primer lugar nacional en casos de salmonelosis, de acuerdo con registros del Sistema de Vigilancia Epidemiológica. Jesús Constantino, especialista en la Dirección de Riesgos Sanitarios, detalló que los principales síntomas de esta infección bacteriana incluyen diarrea severa, fiebre, dolor abdominal agudo, náuseas, vómito y cuadros de deshidratación que ponen en riesgo crítico a la población infantil y a los adultos mayores. Ante este escenario, las autoridades sanitarias estatales reiteran el llamado a la población para reforzar las medidas de higiene preventiva, tales como el lavado constante de manos, el consumo exclusivo de agua clorada o hervida, la cocción adecuada de carnes y derivados lácteos para mitigar la propagación de enfermedades gastrointestinales en la entidad.
8: Si voy a tocar dinero, si voy a tocar la basura y estoy manipulando alimentos, inmediatamente posterior a esa actividad en la que puedo estar vulnerando la higiene de mis manos, inmediatamente tengo y debo y debemos todos lavarnos y desinfectarnos las manos, ¿no? Sobre todo para evitar la presencia de microorganismos patógenos. Además de que en casa también es importante que tengamos mucho cuidado en la limpieza de las manos en cuanto a las uñas cortas, ¿no? Evitar tocar alimentos si tenemos las uñas largas, si tenemos esmaltes, si tenemos anillos, relojes, pulseras, porque también son elementos que pueden favorecer el riesgo de contaminación del alimento. Y además, el uso de mandiles, cubrebocas o en su caso también las cofias o los cubrepelos.
2: Las incidencias se concentran primordialmente en los municipios con mayor densidad poblacional, dinámica comercial y altas marcas térmicas en las diferentes regiones de la geografía chiapaneca, como es Tuxtla Gutiérrez, Tapachula, así como San Cristóbal de las Casas y Comitán, municipios que registran incrementos recurrentes asociados al manejo de agua para consumo humano y deficiencias en el saneamiento local. Informó para Antinúcleo Juan Jesús Toledo.
1: Información de Víctor Pérez. Niñas, niños de comunidades indígenas del estado enfrentan retos para aprender a leer y escribir.
4: Comunidades indígenas de Chiapas, aprender a leer y escribir representa un reto que va más allá de las aulas, especialmente cuando niñas y niños deben desarrollarse entre su lengua materna y el español. La directora ejecutiva de Fundación Zorro Rojo, Valentina Uribe, señaló que uno de los principales desafíos es evitar que los estudiantes avancen de grado sin consolidar las habilidades básicas de lectura y escritura, situación que puede generar rezago e incluso abandono escolar.
9: Hay millones de niñas y niños que avanzan de grado escolar y no consolidan su proceso de aprender a leer y escribir. Entonces son niñas y niños que caen en el rezago y que muchas veces abandonan la escuela y la educación.
4: En Chiapas, este desafío adquiere una dimensión particular. Debido a la presentación de diversas lenguas originarias, la especialista destacó que los menores pueden aprender tanto su lengua materna como español, siempre que cuenten con un proceso de alfabetización sólido.
9: La Organización Nacional de Naciones Unidas determina que la lengua materna debe de ser la lengua en que uno se alfabetiza. Sin embargo, es verdad que vivimos en un país multilingüe y es necesario conocer el español.
4: Para ello, señaló que los materiales educativos deben considerar las lenguas originarias de cada comunidad, permitiendo que los estudiantes desarrollen primero una base firme de lectura y escritura, y posteriormente puedan transitar al español.
9: Sin duda, es verdad que los materiales tienen que estar en lenguas originarias, y una vez que niñas y niños se alfabetizan en lenguas originarias, pueden transitar al español, si el proceso de alfabetización es sólido y es a la edad correcta.
4: Desde la Fundación Zorro Rojo, señalaron que atender este desafío requiere involucrar a las familias, escuelas, docentes e instituciones, además de contar con presupuestos y materiales adecuados para las comunidades. La alfabetización, enfatizó la especialista, debe entenderse como un derecho fundamental y una herramienta que abre la puerta a otros derechos y oportunidades para las niñas y niños de las comunidades indígenas. Para Notinúcleo, Víctor Pérez.
1: 30 minutos, tenemos más información antes. Una pausa, no nos tardamos.
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1: Información de Daniel Torres, los sabores de las cocineras tradicionales de los Altos de Chiapas tendrán como sede la Casa de la Cultura de Chanal. Los detalles en nuestra sección cultural.
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2: ¿Qué tal? Un gusto poder saludarlos. Vámonos con la información cultural. El color, la música y la tradición están listos para desbordarse en una celebración imperdible que busca enaltecer el corazón cultural de la región. Este 12 de septiembre se vivirá una auténtica fiesta chiapaneca, un evento diseñado para sumergir a los asistentes en la riqueza folclórica, los sabores y los ritmos que definen la identidad local, ofreciendo un espacio de encuentro y alegría para toda la comunidad. La cita para no perderse este derroche de cultura es a las 5 de la tarde, teniendo como escenario el recinto cultural ubicado en la calle Mexicanidad Chiapaneca número 10 en Chiapa de Corzo. El talento y la fuerza expresiva se darán cita en una muestra artística colectiva que lleva por título Indómitas Polifonías del Ser Mujer, un espacio visual donde convergen las miradas, los trazos y las distintas interpretaciones de un amplio grupo de creadoras contemporáneas. Las puertas de este encuentro pictórico y visual abrió sus puertas a partir de este 11 de septiembre, pero se extenderá hasta el 9 de noviembre, teniendo como sede la Casa de la Cultura de Chamula, ubicada en la calle del Cementerio, entre la calle del Helipuerto sin número, en el barrio de San Sebastián. Las sabidurías culinarias y las memorias comunitarias se entrelazan en un taller único titulado Mujeres de Leña, elaboración de recetarios artesanales de la cocina tradicional de los Altos de Chiapas. Las participantes mayores de 18 años, con gusto por la escritura, tendrán la oportunidad de plasmar y preservar los sabores, saberes y recetas que han pasado de generación en generación en esta región. Este espacio de aprendizaje constará de 4 sesiones programadas para los días 12 y 26 de septiembre, así como el 3 y 10 de octubre, en un horario de 11 de la mañana a 2 de la tarde, teniendo como sede la Casa de la Cultura de Chanal. Informó para Notinúcleo Daniel Torres.
1: Ya con 37 minutos vamos con los deportes. Ya está con nosotros Gerardo Gómez. Adelante.
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3: Hola, ¿qué tal? Qué gusto saludarte. Vámonos con la información deportiva. Fue presentado ya Rafa Márquez y su cuerpo técnico para el periodo 2030, la Copa del Mundo del 2030. La misión es calificar y obviamente también en las ligas menores, en las selecciones menores,
4: llegar a mejor puerto.
3: Sin embargo, la preocupación es latente en Rafa Márquez y su cuerpo técnico ante su debut ya con la selección mexicana este próximo 26 de septiembre. Muchos nombres se han barajeado para poder estar en la primera convocatoria de Rafa Márquez en Núcleo Sports. Te presentamos
4: La posible convocatoria de Rafael Márquez al frente de el tricolor. Como porteros estaría Rangel, García y Padilla. Los defensas podrían ser Chávez, Gallardo, Vázquez, López, Montes, Campillo, Reyes y Jeremy Márquez. En los medios aparece también el nombre de Álvaro Fidalgo, de Elías Montiel, de Luis Chávez, de Eric Lira, de Obed Vargas, de Mora, de Morita y de Sandoval. Como delanteros podría estar Quiñones,
3: Camberos, la revelación hasta el momento, el jugador de Chivas, Alexis Vega, Raúl Jiménez podría tener todavía aire para la selección mexicana, la Hormiga González, Santi Jiménez y Roberto Alvarado. Esto podría ser la primer convocatoria para enfrentar este 26 de septiembre a Colombia, este 29 a Perú, este 3 de octubre a Estados Unidos y a Chile el próximo 6 de octubre. Sin embargo, Rafael Márquez ha tenido una limitante desde antes que arrancara como seleccionador nacional. Solo podría limitarse a 3 jugadores por club. Esto después de lo que sucedió en la Copa del Mundo, cuando convocaron a 8 de sus jugadores. Vámonos ahora con información local, y es que catalogada como una de las promesas en el taekwondo chiapaneco, Melanie Sofía Farrera Solís se prepara a conciencia para enfrentar su compromiso en la Gimnasiada Nacional 2026 a efectuarse del 10 al 20 de septiembre en Pachuca, Hidalgo, en las instalaciones de la ciudad deportiva de alto rendimiento. La joven arte marcialista de Tuxtla Gutiérrez, con registro en la Escuela de Taekwondo Panamericano, se avecina una competencia con un alto porcentaje competitivo. Sabedora de ese compromiso, se prepara con todos los ánimos bajo la supervisión técnica de su entrenador.
4: Sofía Ferreira tiene 12 años de edad y 6 meses practicando el taekwondo. Ahora porta la cinta verde avanzada en la categoría cadete y está lista para su primer compromiso nacional. Esto dentro de la Gimnasiada Nacional 2026.
3: Estaremos muy al pendiente de ella y de lo que sucede con la representación chiapaneca en este evento nacional.
4: Y vámonos con la información de la Liga MX. Ayer continuó la fecha 7 del fútbol mexicano. Quedan pendiente aún 3 partidos. Se disputó el Pumas contra León. El conjunto universitario doblegó a León 3-1. De llamar la atención, la trifulca al final del partido. ¿Habrá sanciones? Por lo menos vamos a esperar la comisión disciplinaria y el reporte de los árbitros. Hoy continúa la Liga MX con 3 partidos. Necaxa contra Puebla hoy a las 7 de la noche. A las 9 de la noche, el Atlante en el Azteca recibirá al Pachuca y Tijuana junto con Morita hoy a las 9 de la noche también contra el conjunto de El Querétaro. 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Esté muy pendiente de nuestros programas en vivo y también de nuestras estaciones, además de nuestras redes sociales, porque ahí están ya la programación que tenemos para usted este fin de semana en la multiplataforma deportiva que tenemos para todas y todos ustedes. La NFL, Liga Inglesa, Liga Española, Liga Alemana, obviamente también el béisbol nacional, todo eso en la multiplataforma de Núcleo Sports. Hasta aquí los deportes. 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
1: Las 8 de la noche más 40 minutos. Vamos a unos mensajes. Al regreso hay más información.
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1: Información de Felipe Rosales de Notinúcleo Tabasco. El presidente del Consejo Coordinador Empresarial de Tabasco, Raúl Guzmán Priego, impulsa la firma del Pacto por Tabasco.
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8: El presidente del Consejo Coordinador Empresarial de Tabasco, Raúl Guzmán Priego, ha señalado que uno de los objetivos que se están realizando dentro del programa denominado Pacto por Tabasco, pues va enfocado a conversar con todos aquellos propietarios que tienen inmuebles o edificios en el malecón Carlos A. Madrazo Becerra, con el objetivo de proponerles que, además de que hagan adecuaciones necesarias a los edificios, también puedan optar por dar precios económicos para la renta de dichos inmuebles. Al ser entrevistado por Radio Núcleo, el líder empresarial señaló que esta iniciativa va enfocada a reactivar la economía del malecón Carlos A. Madrazo Becerra para que tenga una proyección más de vida y pueda darle mayor movilidad económica a lo que es el primer cuadro de esta ciudad capital.
9: Uno de los temas más importantes que abordamos en la reunión de consejo el día de ayer fue alguna estrategia para rescatar el barrio mágico. Muchas de ellas ya las hemos comentado en ocasiones anteriores, pero específicamente estábamos hablando del tema del costo de rentas en los inmuebles de la zona del centro histórico y del barrio mágico, y específicamente sobre el malecón que también ha estado afectando, y eso es visto justo desde el sector empresarial y privado, a que más inversiones o más empresarios puedan establecer ahí algún tipo de negocio. De hecho, ayer fue parte de lo que se vio en la reunión y establecimos una próxima reunión directamente con AMPI, que pertenece al Consejo Coordinador y que es parte de los que podría ayudarnos a regular esto, junto con la CANIRAC, a través de licenciado Gastón, a sentarnos en una mesa de trabajo, ellos dos con el, bueno, pertenecen al Consejo, junto conmigo por parte del Consejo, para ver de qué manera podríamos nosotros a llegar a algún acuerdo con los propietarios.
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1: México registró más de 8.700 suicidios en el 2025. La población de 15 a 29 años fue la más afectada. Los detalles en el panorama nacional.
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11: El gobierno de México prevé que la generación de energía eólica aumente un 80% para el año 2030, alcanzando los 150 mil megawatts, de acuerdo con datos de la Secretaría de Energía. De esta forma, México pasará de generar 24.61% de energía renovable a superar el 38% de participación para 2030, destinando más del 74% de las nuevas adiciones de capacidad a fuentes limpias. La Comisión Nacional del Agua tendría 80% de los recursos de los casi 50.508 millones de pesos que se contempla asignar a la Secretaría de Medio Ambiente y Recursos Naturales para el ejercicio fiscal 2027, de acuerdo con el proyecto de presupuesto de egresos de la Federación. Los recursos del organismo descentralizado serían de 39.797 millones 423.959 pesos a fin de seguir construyendo y modernizando infraestructura hidráulica. El Colegio y la Asociación Sindical de Pilotos Aviadores de México expresaron su preocupación por la propuesta de reducir 73% el presupuesto de la Agencia Federal de Aviación Civil. Para la asociación, tal disminución dejaría en una situación crítica el correcto funcionamiento de la máxima autoridad aérea en México, responsable de tareas críticas como la certificación, vigilancia e inspección técnica de todo el sector. De acuerdo con cifras del INEGI correspondientes a 2025, 8.709 personas perdieron la vida a causa del suicidio en el país, lo que representa una tasa de 6.7 por cada 100.000 habitantes. Del total de los casos registrados, 79.9% correspondió a hombres y 20.1% a mujeres. No obstante, los indicadores de bienestar subjetivo y salud mental muestran que las mujeres presentan mayores porcentajes de indicios de ansiedad y de depresión, así como una mayor incidencia en el sentimiento de soledad. Hasta aquí este recorrido a través del territorio nacional, informó para Notinúcleo Elena Zúñiga.
1: Dona Line ya se adelantó para el 2027 y se le recortarán lujos innecesarios. En la Cámara de Diputados advirtieron que no se aprobará el incremento de recursos de casi 90% respecto a este año que solicitó el árbitro electoral. Ricardo Monreal, presidente de la Junta de Coordinación Política, adelantó que será el propio órgano interno de control del INE el que deberá analizar en qué rubros puede recortar gastos sin que se ponga en riesgo la organización de la elección del 2027. La General del Estado de Chihuahua sepultó 117 cuerpos en una fosa común, ya que no fueron identificados ni reclamados. La inhumación se realizó en Ciudad Juárez. Personal de la Dirección de Servicios Periciales, Ciencias Forenses llevó a cabo los trabajos correspondientes para la obtención de datos post-mortem, incluyendo el perfil genético para su posterior identificación. Los 117 cuerpos corresponden a personas adultas mayores, 8 son mujeres, cuya causa de muerte fueron naturales, en tanto que los 109 hombres, 65 murieron por causas naturales, 3 en accidentes y 41 en circunstancias violentas. La Agencia de Aduanas de México, en coordinación con la Guardia Nacional y la Secretaría de Seguridad y Protección Ciudadana, detectó un cargamento con más de 10 kilogramos de presunta metanfetamina en la aduana del Aeropuerto Internacional de Toluca. El aseguramiento fue resultado de trabajos de inteligencia aduanera, análisis de riesgos y revisión operativa aplicadas a mercancías que ingresan y transitan por instalaciones aeroportuarias. Un año del asesinato de Jesús Israel, estudiante del CCH Sur en la Universidad Nacional Autónoma de México, reconoció que aunque las medidas de seguridad implementadas en sus planteles están funcionando, todavía existe una tarea pendiente: fortalecer la prevención de problemas asociados con la salud mental. El rector de la UNAM, Leonardo Lomelí Vanegas, informó que la próxima semana la universidad realizará una actividad para recordar al estudiante, pero también para profundizar en la importancia de prevenir situaciones relacionadas con la salud mental. Ya con 50 minutos vamos a una pausa. Al regreso hay más información.
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1: Eléctrica en Cuba amenaza a las vacunas de 70.000 niños, advierte las Naciones Unidas. 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
2: Nepal estimó que requerirá alrededor de 4.740 millones de dólares para construir las zonas devastadas por las inundaciones registradas el pasado 26 de agosto, una emergencia que hasta ahora deja más de 1.300 personas fallecidas y unas 5.100 desaparecidas. Además, se reportaron daños en 48 edificios públicos, 18 escuelas, 7 centros de salud y 30 sitios considerados patrimonio cultural. La recuperación de esos espacios requerirán alrededor de 67.87 millones de dólares. La grave crisis eléctrica que atraviesa Cuba está afectando cada vez más a servicios básicos y operaciones humanitarias, advierte Naciones Unidas. El portavoz adjunto del secretario general explicó que, en agosto, la generación eléctrica cubrió menos de un tercio de la demanda nacional, con impactos severos en el sector sanitario. Desde octubre, los socios humanitarios han proporcionado asistencia a unos 1,6 millones de personas. Sin embargo, los fondos siguen siendo insuficientes. La ONU ha recibido 42 millones de los 94 millones de dólares que necesita para su plan de acción. Mientras los cortes de energía se extienden por uno de los hospitales más grandes de Gaza y los pacientes esperan tratamientos en salas sofocantes, los médicos advierten que la escasez de aceite para motores y repuestos está provocando que los generadores se averíen, poniendo vidas en riesgo. Los registros palestinos y de la ONU mostraron al principio de este año que al menos dos tercios de la población de Gaza, de unos 2 millones de habitantes, seguía viviendo en más de 1.000 campamentos de desplazados en todo el territorio, con una grave escasez de agua y electricidad. Los residentes afirman que solo una pequeña parte puede permitirse pagar generadores privados. Cilia Flores, esposa del expresidente de Venezuela Nicolás Maduro, solicitó al sistema judicial de Nueva York poder esperar el juicio en su contra y el de Maduro, fuera de prisión debido a problemas cardíacos, trascendió en las últimas horas. En un documento judicial, la defensa de Flores pidió que sea trasladada a una residencia privada en Nueva York y ofrecerle un régimen de arresto domiciliario con guardias armados las 24 horas, una pulsera de localización, visitas restringidas y llamadas telefónicas intervenidas. Malasia declaró el estado de emergencia por la contaminación del aire después de que el índice oficial de calidad del aire escalara hasta 521 puntos, un nivel que las autoridades del país consideran crítico. La decisión, avalada por el rey sultán, expuso otra vez el alcance regional de la niebla transfronteriza provocada por los incendios forestales en Indonesia, en un contexto de sequía prolongada y condiciones climáticas asociadas a El Niño. Hasta aquí este recorrido por el mundo. Para Notinúcleo, Daniel Torres.
1: Información internacional esta noche: un incendio que causó una estampida en un colegio en la República Democrática del Congo deja al menos 26 niños muertos, dijo la UNICEF en un comunicado este viernes. En la mañana del jueves, hacia las 9 horas locales, comenzó un incendio de origen desconocido cerca de una escuela en Bukavu, capital de la provincia de Kivu del Sur. Los niños estaban ya en clases, según las autoridades locales. Al menos otros 25 niños resultaron heridos en la estampida, de acuerdo con este reporte. Otra información esta noche: más de 1.5 millones de personas podrían quedarse sin ayuda para el invierno en Gaza y Cisjordania.
17: La ONU y sus socios introdujeron este jueves en Gaza más de 350 mil litros de combustible y cientos de pales con suministros, entre ellos antibióticos, equipos médicos, ropa de invierno y mochilas escolares. También facilitaron la evacuación médica de decenas de pacientes y sus acompañantes.

0: quedarse sin asistencia para el invierno en todo el territorio palestino ocupado. Los esfuerzos humanitarios de este año cuentan con menos del 40% de los fondos necesarios. En Cisjordania, más de 830.000 menores volvieron esta semana a las aulas. Entre ellos hay más de 4.000 desplazados de campamentos de refugiados del norte que todavía no pueden regresar. La educación también se ha visto afectada por el cierre de 6 escuelas de la Agencia de la ONU para los Refugiados Palestinos en Jerusalén Oriental por parte de las autoridades israelíes.
1: Muertos y cerca de 70 heridos resultó en un bombardeo ruso contra un centro comercial de Ucrania.
2: Al menos 5 personas murieron y cerca de 70 resultaron heridas el jueves en un ataque ruso contra un centro comercial en la ciudad de Pavlogrado, en el centro este de Ucrania, informaron las autoridades. Varios comercios y vehículos resultaron dañados en la zona. Rusia, que lanzó su ofensiva a gran escala en febrero de 2022, y Ucrania llevan meses enzarzadas en una clara escalada de ataques de largo alcance, dirigidos contra instalaciones energéticas, logísticas y portuarias, así como contra buques en el Mar Negro. Con el fin de contrarrestar la ofensiva rusa, el presidente ucraniano Volodymyr Zelensky visitó al primer ministro de Canadá Mark Carney. El país norteamericano anunció que apoyará con cientos de millones de dólares la defensa aérea y la infraestructura energética de Ucrania. Ambos mandatarios también firmaron un acuerdo para la producción de drones. Esto nos brindará oportunidades adicionales para financiar la defensa de Ucrania y le dará a Canadá nuevas capacidades tecnológicas, comprobadas en la guerra moderna. Los interceptores serán suministrados a Kiev por Canadá a través de un programa de Estados Unidos abierto a los aliados de Ucrania para financiar sus esfuerzos durante la guerra. Ante los intensificados ataques con misiles balísticos de Moscú contra la capital ucraniana, Kiev ha advertido de su urgencia. Gente necesita en capacidad de defensa aérea. Además, para apoyar al país europeo durante el invierno, Canadá también proporcionará unos 310 millones de dólares en garantías de préstamos para la compra de gas, señaló Carney. Los dos líderes firmaron una declaración en la que ambos países se comprometieron a establecer un acuerdo económico y de seguridad por una duración de 100 años. Kiev firmó una alianza similar con Londres en enero de 2025.
1: La Comisión Europea prepara una gran reforma de las importaciones contra productos ilegales chinos.
3: La Comisión Europea está preparando una nueva propuesta legislativa para subsanar las lagunas normativas que permiten que los productos ilegales vendidos a través de plataformas de comercio electrónico lleguen a los consumidores de la Unión Europea, según un borrador filtrado al que ha tenido acceso Euronews. El proyecto de ley no menciona explícitamente a China, pero surge en un momento en el que Bruselas intensifica sus esfuerzos para hacer frente al auge de las importaciones de bajo valor a través del comercio electrónico, especialmente procedentes de plataformas chinas como Temu y Shein. Se espera que la propuesta legislativa de denominada Ley Europea de Productos, se publica a principios de octubre. Además, introduce la responsabilidad de los mercados en línea en determinadas circunstancias, una importante centralización del sistema de vigilancia del mercado y una nueva tasa. El proyecto de ley tiene por objeto combatir las importaciones de productos ilegales, especialmente procedentes de mercados en línea, garantizando que un operador económico de la Unión Europea sea siempre responsable legalmente del incumplimiento de la normativa. El proyecto también facultaría a la Comisión para llevar a cabo investigaciones y medidas coercitivas si es probable que los productos no conformes se hayan comercializado en al menos 2/3 de los Estados miembros y ninguna autoridad nacional haya iniciado una investigación de vigilancia del mercado tras haber sido notificada.
1: Llegamos al final de esta tercera emisión de Notinúcleo. Muchas gracias a usted por su preferencia y sintonía. En la producción me acompaña Alexander Pérez, en la redacción Daniela Grajales. Jefatura de Información, Elena Zúñiga. Dirección de Noticias, licenciado José Ovilla. Soy Carlos Camacho, deseándoles una excelente noche. Mañana yo los espero a la misma hora con más información. Hasta entonces.
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noches, buenas noches, Tuxtla Gutiérrez, buenas noches, Chiapas, ¿cómo están? Qué gusto me da saludarles ya en este viernes. Por fin es viernes, estamos a 11 ya de septiembre del 2026. Yo soy Charlie Camacho, les mando un fuerte abrazo, muy buenas vibras y también quiero recordarles de una vez los contactos en cabina. Manda tu mensaje, escríbenos o márcanos al 961-615-0990. Muchas gracias por acompañarnos en esta emisión de nuestro casi fin de semana. Y también aprovecho el tiempo para mandarle un abrazo enorme a mis amigos y amigas que están en sintonía con nosotros a través de nuestro contacto con el mundo. www.radionucleo.com. Estamos en la mecánica de este programa, así que ya pueden comenzar a enviar sus mensajes, sus peticiones musicales, sus saludos. Me daría muchísimo gusto saludarles en esta noche maravillosa, espectacular. El clima está mejorando de a poquito, aunque diga el termómetro que estamos a 26 grados centígrados, una noche tranquila, fresca, aquí en Tuxtla Gutiérrez. Vámonos con la siguiente canción. Nos vamos a ir a escuchar este tema de Nelson Ned. Esto lleva por título Pruébame. Son las 9 ya con 8 minutos.

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1: Con 12 minutos, te recuerdo una vez más nuestro teléfono y mensajero en cabina 961-615-0990. Vamos a una pausa muy breve y regresamos con más. No te despegues, estás escuchando Los Grandes de la Grande.
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10 de la noche ya con 18 minutos. Ya nos siguen en Facebook como La Grande 90.3 para que le vayan dando like, pulgar arriba y se unan a esta gran pero gran comunidad musical. Muchas gracias, amigos, por cada uno de sus mensajes. Nos hacen pues la noche, la mañana, la tarde, nos hacen muy felices. Nos encanta leerles y saber que están ahí acompañándonos. Y también recibimos sus peticiones musicales por ese medio, que nos han llegado muchas canciones a través de nuestro inbox, que con mucho gusto pues a veces buscamos porque no tenemos todas las que quisiéramos, pero la gran mayoría sí está aquí para ti. Hola, mi Charlie dice, buenas noches, oye, ¿me puedes poner una canción de Cristian Castro, Por Amarte Así, para dedicarle a mi esposa Rufis? Así está escrito, de parte de Fernando, te escuchamos en Tuxtla. Vamos a ver si tenemos esa canción aquí. Con mucho gusto te vamos a complacer. Nos vamos a ir a escuchar una gran voz también, a propósito de las grandes voces que nos dejan huella. ¿Se acuerdan de Manuelita Torres? ¡Qué bárbara! ¡Qué interpretación y qué guapa! ¿No? El Gorrión y Yo es el título de esta canción. Son las 9 ya con 19 minutos.

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5: Apenas se aprobó el calendario para los comicios electorales de 2027 y el Instituto de Elecciones y Participación Ciudadana de Chiapas ya recibió 60 denuncias por promoción personalizada, actos anticipados de campaña y violencia política. De acuerdo con la consejera presidenta Marina Marta López Santiago, las autoridades electorales tienen la responsabilidad de vigilar que todos los participantes compitan en condiciones de equidad. Las medidas cautelares, como el retiro de propaganda y, en su caso, sanciones económicas, son herramientas importantes, pero también es fundamental que las investigaciones sean oportunas y que las resoluciones generen confianza entre los ciudadanos. De poco sirve tener reglas claras si quienes las infringen consideran que las consecuencias pueden prolongarse durante meses o incluso quedar sujetas a impugnaciones. Es importante recalcar que el proceso electoral inicia el 10 de enero del próximo año, las precampañas del 3 al 12 de febrero y las campañas del 4 de mayo al 2 de junio. En Chiapas el reto será garantizar que la decisión final realmente pertenezca a los ciudadanos. Hasta el siguiente comentario.
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6: De la noche ya con 25 minutos. Gracias a mi querido Martincillo. Abrazo como todas las noches. Y bueno, pues aquí nos quiere, nos manda una frase muy revolucionaria, porque viene una imagen aquí de Emiliano Zapata y la vamos a compartir, ¿no? Puede ser que alguien necesite este mensaje. El que quiera ser águila, que vuele. El que quiera ser gusano, que se arrastre. Pero el que no grite, pues, pero que no grita cuando lo pise, ¿no? Dice, bueno, pues ahí está esta frase bastante reflexiva, ¿no? Lo que sí debemos de hacer es respetar lo que cada persona quiere hacer. Esto es muy importante, ¿eh? No podemos intrometernos o influenciarlos de alguna manera, ¿no? Dejen que las personas sean como quieren que sean, libres, pero eso sí, cada quien escoge cómo iniciar o cómo terminar. Gracias, dice por acá Charlie, besos y abrazos. Ay, muchas gracias. Una canción de José José, Me Basta, por favor. Y es que ahorita me encantan estos mensajes. Ahorita estoy un poquito, dice, estoy un poquito enamorada de una persona de mi trabajo. Le dije que prendiera la radio, así que ponle esta canción. Por los saludos para Jorge. Bueno, pues ahí están los saludos para Jorgito. Mira, si ya la enamoraste, pues ahora le cumples, ¿eh? Ahora le cumples. Vámonos con esta canción, si les parece, un tema del príncipe de la canción. José José nos canta esta noche, Me Basta. Son las 9:27 minutos en Tuxtla Gutiérrez.
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6: Bien complaciendo esta noche, son las 9:41. Qué rico, por cierto, estábamos checando aquí el calendario que se nos van a ir de puente. Llévenos, no se pierda nuestra música a través de www.radionucleo.com. Si van a estar en la playita, qué sé yo, donde quiera que se encuentren, ahí estaremos compartiendo nuestra buena música. Bueno, la siguiente canción, ¿para quién era? Para mi esposa Rufis. Yo creo que sí le dice de cariño, ¿no? Mi querido Fercho, te mando un abrazote. Nos están escuchando aquí en esta capital de los conejos, Tuxtla Gutiérrez. Y se ve que Fercho, pues, sí quiere mucho a su esposa Rufis. Le está dedicando esta canción de Cristian Castro, Por Amarte Así. Son las 9:42.

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sí ya les había contado, pero esta canción me encanta mucho, me pone la piel muy chinita. México de noche. Estamos escuchando una ejecución del mariachi, del famosísimo mariachi Vargas de Tecatitlán. A propósito que estamos ya en el mes más mexicano del año. Vamos a mandarle un fuerte abrazo para el buen amigo Max que se reportó con nosotros. Dice, como es una tradición escuchando ya tu bello programa, pues Max trabaja allí en los taxis de Ciudad Maya y me hace una pregunta si considero posible programar La Llorona interpretada por Chavela Vargas. Me parece que vamos a complacerte, querido amigo. Pues vamos a escuchar esta interpretación que está muy melancólica, muy nostálgica, pero me encanta una frase de Chavela Vargas. Chavela Vargas no nació en México, pero se nacionalizó mexicana. Y me encantó una frase porque hay personas que todavía usan el distintivo de discriminación, ¿no?, de exclusión, para molestar a otras personas que han decidido vivir en nuestro país, que es un error completamente, ¿no? Y Chavela Vargas le dijo, bueno, pues es que nosotros, los mexicanos, nacemos donde se nos da la gana. Así que hasta donde se encuentre, allá en el infinito y más allá, vamos a escuchar esta canción de Chavela Vargas. Esto se llama La Llorona y con esto nos despedimos. No me resta más que decirles gracias y hasta la próxima. Que la pasen bien y, por supuesto, ¡que viva México!

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5: Aunque es un platillo típico de las fiestas patrias, nunca es mal tiempo para comerlo. Hoy en nuestro platillo sabio, nos acompaña la Abue Angie para enaltecer nuestros sabores con un plato que nos aporta proteína, carbohidratos y toda la frescura de las verduras. Estamos hablando del pozole blanco con salsa de chile de árbol. ¡Tome nota!
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6: Nietecitas y nietecitos, bienvenidas y bienvenidos a Revista del Consumidor Radio. Soy su abue Angie y hoy en el Platillo Sabio los voy a consentir elaborando un platillo tradicional con ingredientes de temporada de nuestro campo mexicano. Un delicioso pozole blanco con su respectiva salsa. Los ingredientes que vamos a necesitar para el pozole son 1 kilogramo de maíz pozolero precocido, 2 cebollas blancas, 2 cabezas de ajo grandes, 1 kilo de carne de puerco en trozos, 1 kilo de retazo de pollo, 3 cubos de consomé de pollo, sal de grano y 9 hojas de laurel. Para la salsa, 6 chiles de árbol del que pica, 12 chiles de árbol del que no pica, 2 dientes de ajo, 2 jitomates, 3 cucharadas de vinagre de manzana, sal molida y orégano. Para acompañarlo, col, orégano, rábanos, limones y tostadas. Vamos al procedimiento. En 3 ollas grandes ponemos a hervir suficiente agua y agregamos a una de ellas el maíz pozolero. Para dar sabor, cocemos el maíz con hojas de laurel, un cubito de consomé de pollo y sal. Además, agregamos 5 dientes de ajo y una cebolla previamente licuados y dejamos cocinar hasta que el maíz reviente. Colocamos en una de las otras 2 ollas el pollo y en la otra la carne de cerdo. En cada una agregamos 3 ajos, media cebolla, 3 hojas de laurel y sal. Tapamos y dejamos que cueza aproximadamente durante una hora. Una vez que todo se haya cocido, vertemos el caldo de puerco, el caldo de pollo y la carne a la olla donde está el maíz. Por último, lo dejamos hervir 5 minutos para que se mezclen los sabores y listo. Para la salsa, licuamos los chiles, el jitomate, los dientes de ajo, el orégano, el vinagre de manzana y la sal. Debemos estar atentos para quitar la espuma que se pueda formar. Para su emplatado, servimos el pozole bien caliente y lo acompañamos con carne deshebrada, col, rábanos, cebolla, orégano, limón, la rica salsa de chile de árbol y tostadas. ¡Y listo! Así de fácil es preparar nuestro pozole, nietecitos. Recuerden que el platillo sabio Profeco, además de tener buen sabor, es muy fácil de preparar. Aporta un balance nutricional y rinde para varias porciones. Anímense a prepararlo y cuéntenos en nuestras redes sociales cómo les fue, nietecitas y nietecitos. No olviden que también pueden ver esta receta en el canal de YouTube Profeco TV. Soy su abue Angie y me encantó compartir esta receta con ustedes en Revista del Consumidor Radio.
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7: Después de la preparación del platillo sabio Profeco de este mes, estamos en la cabina con la abu más querida de México, la abue Angie.
6: Ay, nietecita, muchas gracias por decirme así.
7: No, pues sí, es todo un gusto que nos acompañes y queríamos platicar acerca de cómo te sientes, cómo fue que surgió esta incursión en las redes sociales.
6: Pues mira, me siento bien contenta y esto de las redes, pues la verdad es que yo no quería, nietecita. Yo tenía mi trabajo, era comerciante, duré más de 50 años, pero al llegarme la edad, pues ya no es lo mismo. ya no tenía las mismas fuerzas, las mismas ganas, y pues me ponía a llorar y mis hijas se dieron cuenta y me dijeron, no, vamos a hacer videos, dice, porque no queremos que te enfermes.
7: ¿Y cómo fue que surgió hacer videos de cocina? O sea, ¿tú ya tenías este amor por la cocina desde hace tiempo o cómo fue que decidieron comenzar a hacer recetas?
6: Pues sí, o sea, toda mi vida cociné, porque por ser ama de casa, porque yo andaba con mi abuela, y así surgieron. Así surgió lo de hacer las recetas, porque me decía mi hija que, oye, ma, ¿por qué no hacemos recetas de comida? Tú las haces, tú cocinas bien sabroso. Le dije, no, mija, a ti te gusta porque eres mi hija, pero a las demás personas no les van a gustar. Sí, ma, que no sé qué, que no sé cuándo. Y le digo, bueno, ¿qué te parece si mejor enseño cómo se escoge la fruta, la verdura? Porque luego los nietecitos que no saben, pues van comprando y no saben.
7: Sí, no.
6: Y así fue como empecé primero, enseñando cómo se compra la fruta, la verdura, los abarrotes, y ya después vinieron lo de las recetas.
7: ¿Y estos conocimientos cómo los fuiste adquiriendo? ¿A ti te los enseñaron o tú empezaste observando de tu mamá, de tu abuela?
6: No, pues yo fui comerciante más de 50 años y pues mi negocio era de frutas, verduras, abarrotes, chiles secos, entonces ahí aprendí.
7: ¿Y cuál es la particularidad de este pozole blanco?
6: El blanco lo hago porque hay nietecitos que no comen chile.
7: Sí.
6: Entonces yo lo hago con ese fin de que, pues la comida es para disfrutar. Yo lo hago con el fin de que los que no comen chile, pues que lo disfruten, ¿no? Y ya los que comen chile, pues ya les hago otra salsita.
7: Y así ya cada uno escoge el Exacto. nivel de picor que quiere para...
6: Y comen todos.
7: Sí.
6: ¿No? Porque cuando hacen una comida picosa para todos y los que no comen chile, tenemos que pensar en todos los nietecitos.
7: ¿Y la incorporación de la col en vez de la lechuga?
6: Ah, lo que pasa es que, bueno, yo le echo col porque cuando sirves el pozole se tiene que servir caliente porque es carne de puerco y si no se hace como ceboso. Uh-huh. Entonces cuando lo servimos está bien caliente y cuando le echas lechuga, la lechuga se apaga. Se hace así como aguadita.
7: Sí.
6: Y a mí no me gusta yo. Y la col se queda durita.
7: Ok.
6: Por eso, pero igual pues se puede servir con la lechuga.
7: ¿Y no contrasta con el sabor del caldito?
6: Pues para mí no, pero es cuestión de gustos. Por eso nosotros cuando hacemos en la casa, ponemos lechuga y ponemos col.
7: Y así que cada quien.
6: Sí, porque siempre trato de que todos coman, ¿no? O sea, porque si a mí no me gusta la lechuga, pues a los demás sí, ¿no? Entonces así se trata, lechuga y col.
7: ¿Y qué significa para ti acompañarnos hoy en la Profeco para preparar el platillo sabio del mes?
6: Ay, pues me da mucho gusto, me siento muy contenta de que se fijen en esta abuela. Me dio mucho gusto que ustedes me buscaran y me siento útil, netecita. Yo soy una señora ya grande y yo quiero que el día que yo me retire de aquí, quiero que todos mis nietecitos dejarles algún aprendizaje.
7: Muchas gracias en serio por apoyarnos, por enseñarnos cosas que ya no sabemos.
6: Que se están perdiendo y que pues yo la verdad es que no quiero que se pierdan porque somos mexicanos y aparte nuestra gastronomía es reconocida en todo el mundo. Por
7: Así
6: nuestros
7: es.
6: Moles, por la comida sencilla que hacemos, pero bien sabrosa.
7: Sí, ya es parte del patrimonio cultural.
6: Sí, así es, por eso yo me siento bien contenta y orgullosa de ser mexicana.
7: También las y los invitamos a seguirnos en todas las redes sociales de la Revista del Consumidor y en nuestro canal de YouTube Profeco TV para que conozcan el paso a paso de este procedimiento del pozole blanco. Muchas gracias por acompañarnos. Gracias por estar con nosotras.
6: Hasta luego, nietecitos.
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1: Cara al charro de Huentitán, don Vicente Fernández, con esta canción, Por un vestido de novia. Son las 10 ya con 34.

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1: Canción de Industria del Amor, acá en Valle Espada. Son las 10 de la noche ya con 40 minutos. 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
7: Juntos seguimos viajando en la máquina del tiempo.

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1: Te mando machos en esta noche. Adiós, amor. Son las 11 ya con 8 minutos. 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
9: Escuchamos esta canción de los Geleros del Norte. Sí, señor, el columpio. ¿Se la saben? Las 11 ya con 16.

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1: México, señoras y señores, estamos en septiembre, el mes más patrio. Vamos a recordar esta canción, la canción mixteca. Don Pedro Vargas y Miguel Aceves Mejía.

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8: Una notificación, un mensaje, un video o una recomendación que aparece en la pantalla pueden captar nuestra atención en segundos. Y sin darnos cuenta, en minutos estamos inmersos en el llamado scroll infinito. Una secuencia sin fin que nos permite pasar de un estímulo a otro sin necesidad de detenernos. De acuerdo con investigadores de la UNAM, el cerebro requiere determinadas condiciones para funcionar de forma óptima, como una buena alimentación, el descanso y el sueño, pero también el ambiente que nos rodea. Dicho entorno ya no está conformado solo por lo que ocurre a nuestro alrededor. Desde hace décadas la tecnología se ha incorporado a nuestra vida y nos ha traído una oleada de información y estímulos constantes. El problema, según los especialistas, es que nuestro cerebro no funciona a la misma velocidad que las tecnologías digitales. Ante tal situación, plantean la necesidad de hablar del derecho a la desconexión digital, porque el problema no puede resolverse exigiéndole a cada persona más disciplina. La tecnología es parte de nuestra vida, trabajo, educación y forma de relacionarnos. El desafío no es desaparecerla, sino ponerle límites. Hasta el siguiente comentario.
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22: Esa gran canción de la orquesta Adolescentes, siempre algo deja huellas. Las 11:38.

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1: Un poquito de ritmo esta noche con esta canción nos despedimos. Muchas gracias por habernos acompañado. Yo soy Charlie Camacho. Que tengas un excelente fin de semana y no olviden sintonizarnos a través de La Grande 90.3 FM. Hasta la próxima. Pásenla bien.

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3: Son las 12 con 26 minutos.
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3: Son las 12 con 34 minutos.
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1: Son las 12 con 46 minutos.
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3: Son las 12 con 54 minutos.
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1: Es la 1:02.
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4: Es la 1:24.
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3: Es la una con 35 minutos.
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1: Es la 1:43.
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1: Es la 1:53.
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1: Son las 2, con 2 minutos.
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0: compa Edwin, échese esta rolona conmigo.
1: Jálese, mi compañero.
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1: Pégale, pégale. Con un dragón, viejo, páseselo.

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3: Son las 2 con 22 minutos.
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5: Son las 2 con 33 minutos.
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1: Son las 2 con 45 minutos.
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3: Son las 2 con 54 minutos.
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2: Son las 3 con 3 minutos.
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6: De mis favoritas de la trayectoria de mi compa Luis Antonio López, el Mimoso. Esto dice así la historia, compa. Viene. ¡Vámonos!

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4: Son las 3:24.
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2: Son las 3:35.
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1: Son las 3 con 47 minutos.
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1: Son las 3:53.

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4: Son las 4 con 4 minutos.
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4: Son las 4 con 4 minutos.
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3: Son las 4 con 27 minutos.
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3: Son las 4 con 34 minutos.
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1: Son las 4 con 44 minutos.
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3: Son las 4 con 55 minutos.
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1: Son las 5 con 5 minutos.
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4: Son las 5 con 27 minutos.
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0: from the United States.
1: Ah, buenas noches, oiga.
0: Are you coming from Mexico?
1: Así es, oiga, venimos de Culiacán, Sinaloa.
0: Again?
1: Otra vez, oiga, aquí andamos.
0: How do you guys do it?
1: ¿Cómo? No le entiendo, oiga.
0: ¿Cómo ustedes hacen para venir to the United States?
1: Chambeándole, oiga, como siempre lo hemos hecho, en el rancho.
2: Sí, señor, yo soy de...

0: Hey, what's up, primo? Did you cross already?
1: ¿Cómo? ¿Qué dijiste? No te entiendo, primo.
0: Que se ya cruzaste, fool.
1: Claro, primo, ya cruzamos y ya se la pelaron los güeros de estos, hombre. Ahorita lo veo allá, oiga.
0: All right.
1: Para seguir pisteando, como en el rancho, oiga.
2: En un racer o a caballo.

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3: Son las 5 con 34 minutos.
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1: Son las 5 con 46 minutos.
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0: Ah, Furcio. Ah, jodido el Furcio. Míralo, mira, pásale pa' frente, Furcio.
1: Dale, dale.
0: Pa' frente, Furcio. Dale, no, pa' acá, hombre. Vete pa' acá, pa' frente.

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1: Son las 5 con 54 minutos.
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1: Es hora de levantarse. Son las 6:02.
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7: DJ Mingo.
8: ¡México! ¡Mexicanos! ¡Aztecas de sangre! ¡Es hora de celebrar! ¡Un año más de nuestra independencia! ¿Están listos?

Ándale, así merengues, iniciamos en este sabadillo. En este sábado, ya 12. Sábado 12 de septiembre del 2026. A través de esta frecuencia modulada te andamos saludando tu servidor, dicho Aiming Jackson.

Ándale, así de prendas iniciamos. Porque ya son las 6 de la mañana con 7 minutos. 6 de la mañana con 7 minutos. 6 con 7. Bienvenidos en este día sábado.

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2: Bueno, ya escucharon cómo iniciamos en esta mañana. 6:11 de la madrugada. Viene calibre 50 a la antigüita. A través de la grande 90.3 FM. Muy buenos días. Sí, amigo, te saluda. Hasta Copo York. ¿Qué onda, mi Kike?

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1: Es hora de levantarse. Son las 6 con 14 minutos.
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1: ¡Ay, mi Edwinciño, súbele! Ahí está el Jobo sintonizándonos a través de La Grande 90.3 FM. Dice saludos para Villa San José, en Copolla, para Lourdes, que se apure el café y el desayuno. ¡Ay, Lourdes, súbele!

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1: Es hora de levantarse. Son las 6 con 20 minutos.
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5: Y bueno, a continuación te vamos a presentar un tema un poco, pues un poco largo. Pero esto fue lanzado en 1996, interpretado por Amalia Mendoza, Lola Beltrán, Lucha Villa, acompañadas del buen Juan Gabriel, Vicente Fernández, El Piporro, Las Jilguerillas, Las Padillas y La Prieta Linda, con el mariachi de mi tierra. Aquí te lo dejamos, escrita obviamente por el señorón, señorón de señores, el buen Juan Gabriel. Y esto es Las Tres Señoras, obertura mexicana, hermanos, porque ya estamos en el mes de septiembre.

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1: Y como ya es costumbre, viene la despertadera de toda la banda. Los que están escuchándonos, los que andan sintonizando, los que están en línea, los que se mandan durmiendo, los que ya están despiertos, los que andan manejando, así como Don Migue. ¿Qué onda, Don Migue? ¿Dónde andas, Don Migue? Allá en el TX, mi queridísimo Don Migue. Gracias siempre. También por acá, escuchándonos toda la bandona locochona de los carnal indígenas. O sea, todo el club de los carnalians inicia en estos momentos a reportarse. Y bueno, anteriormente escuchaste, les comentaba esta obertura mexicana, que sin duda sí dura un poquito, vaya la redundancia, sí dura casi sus 9 minutillos. Pero bueno, ¿cómo lo sintieron? ¿Muy larga o qué hongo? ¿O está relax, está tranquila? Es que es música mexicana, hermanos. De modo que no. La música mexicana. La música mexicana 100% mariachi, hermanote, 100%. Guajando. ¿Cuál bomba qué? Y compuesta obviamente por el señor de señores, el grandioso Juan Gabriel. Que bueno, ya estamos a sábado 12 de septiembre del 2026. Y por acá anda sintonizándonos toda la bandona locochona.

0: ya estuvo. Ya se reportaron, Nelson. Por acá tirando barrio, toda la bandona a través de la grande 90.3 FM. Dice por acá, el mejor popurrí mexicano es el Benji. Pero no, ¿dónde está su sombrero? ¿Dónde está su zarape? ¿Dónde está su calzón de manta? ¿Dónde está su guarachi? ¿Dónde está? ¡Hey, Benji! ¿Te van a vestir de verde, blanco y rojo o qué hongo? Digo, porque la mecha sí te viste, ¿eh? ¿Dónde anda Jazz? ¡Jazz! ¡Despiértate, Jazz! Allá te fuiste a chambear, Jazz. Por acá también sintonizanos, toda la banda locochona. Gracias, mi Migue. Gracias, mi don Migue, ahí por el parito. Muchísimas gracias. Ahí saludos a todo el barrio de San Pancho. A todo el barrio de San Francisco. De hecho, por ahí anda un carnal alienígeno que anda bien alucinado. Anda bien alienígeno este vato. Ahí por si andan escuchándonos ahí por el barrio de San Francisco, ahí échale un ojo. Ahí anda tirando barrio este vato. Pero más barrio, ¿eh? Ah, no les digo. Pero bueno, por acá sintonizándonos a través de esta frecuencia modulada. También anda por acá saludándonos, dice. Desde Villa San José, por acá anda Isabelita hermosa. Hola Isabelita, ¿cómo estamos, mi Isabel? También por acá anda sintonizándonos una de los tigres del norte, dice. El mudo. Pal mudo tú. Échale mi Quique. Toda la banda ya de Copoyo Yorga. Por acá también anda sintonizándonos el buen Edwin Ciño. Y allá anda su esposa Lourdes. ¿Qué onda, mi Lourdes? Ya está el café o qué hongo. Ok, ahorita le voy a decir a Edwin Ciño que pase por mí. Ahora echamos el café y el desayuno. ¡Al! También por acá, ¿quién más está?
1: Mi querísimo Búfalo in the house.
0: El Búfalo tirando barrio ese. Búfalo está en la casa, carnal. Saluditos ahí, el buen Búfalo que anda en el Didi. Bien Activation. Sobre mi Búfalo. Tirando barrio, Búfalo. Ya que andamos por acá saludando. Por acá se encuentra mi querísimo David. Formando parte del club de los carnaliens. Ahí alimentando a la banda locochona del centro. Por si se te antoja, por si te gusta, por si apetece, por si andas con hambre, ahí llégale con el buen David. La pizzota sabrosa, ¿sí? Y por acá dice feliz día. Un abrazo a mi hermano David. Ahí sintonizándonos por la segunda sur, ¿no? Segunda sur oriente. Ahí anda mi querísimo David in the house. Gracias, mi David. Hoy que andamos celebrando, mi David. ¡Alarma! ¡Despiértense! Por acá también anda el buen tío Beto, que anda dormido todavía. Anda acá también mi queridísima Manoli. Anda también el buen Piper. El buen dice, saludos a toda la banda Machines. ¿Pero Machines qué? Ahí saludos a toda la banda del centro que anda sintonizándonos allá, que andan chambeando el arroz y macizo. Ahí por la segunda poniente también están escuchándonos, ¿verdad, mi hermano? Si andas por allí, Onel. Allá una tienda... OXXXO. Quedan escuchándonos. Y les decía, todos estos forman parte del club de los carnalienígenos. Por acá también anda el tío Volta, el tío Sonrinskis. ¿Dónde andará el tío Sonrinskis? ¿Dónde andará el trailero? El Ben Robert, cachorros. ¿Cabeza, hermano? Aguas con esa tendedera de ropa, Por acá también saludamos. Dice, buenos días, mi carnaliens. Aquí reportándose la 101, el buen botonaxo. Ahí anda tirando barrio el buen botón. ¿Qué onda, mi botón? ¿Cómo andamos? Hablando de botón, también ahí anda el buen George del pavimento. Se anda preparando para el rato. Andar ahí haciéndose el rey del pavimento. Bueno, ahora sí que literalmente el pavimento, También por acá anda mi queridísimo Chamber, el buen Chamber in the house, escuchándonos a toda máquina, porque anda en el tren Maya. Bueno, así le dice, ¿no? Oigan, por cierto, gracias a todos aquellos que apoyaron en el programa de ayer de Para Cerrar, en la entrevista que nos hicieron, que para nosotros, que era la radio, que es el trabajar aquí en este medio de comunicación. La neta, ahí les decía, no lo veo como trabajo, lo veo como pachanga, como party, como compartir con ustedes alma, sonido, música y mente en conjunto. Y aparte estamos bien locochones, ¿sí o no? Por acá también anda el buen Arnold, que ya se anda reportando. ¿Se irá a subir a esa ruta? ¿Quién sabe, verdad? Lo esperaremos, lo sabremos muy pronto. También por acá el buen Sonrinsky, que anda en relax. El buen Babo, que se anda recuperando. Ya andas al 100% mi Babo, ¿qué hongo? Acá anda también el buen Felipe, tirando barrio en la 44. Anda también el buen Genorimo, que anda ahí checándole y saludando a toda la banda de la central de Abastos. Que andaba allá paseándose por Tabasco este vato. Anda también el buen Maquiavélico. Quería saludar al Maquiavélico. Está grabado, hermano. ¿Cómo voy a saludar? Ven por acá, mi queridísimo Martín. Mi Martín, ¿qué rollo con el pollo? Oigan, hablando de Martín allá, mi queridísimo Carnalaxo, escuchándonos en el Mercado San Juan, que por cierto, vamos a andar por ahí el 15. Ahí vamos a andar el 15. Saludando a toda la bandona locochona. Ahí si quieren mandarse sus saludos, el 15 vamos a estar en el Mercado San Juan. Y ahí les tengo sorpresas para los que ya tengan su boleto de nuestros hermanos de CMS Caminantes por Siempre. También por acá, saludando a toda la bandona, el buen Peter, el buen Cachorros, el trailero que les decía. ¿Cómo sigues, mister? ¿Cómo sigues? También por acá anda sintonizándonos, dice. ¿Dice qué? Ah, ustedes también me alegran el día, ¿eh? No crean que nomás yo. Saludos para mi doctora favorita. Ya se despertó. Ya está despierta mi doctora favorita. Eso. Saludos a mi doctora favorita. Hey, que le saludes, ¿no? Que muy bien. Ya está despierto, ya está despierta. También está despierta por acá. ¿Quién anda despierta? También anda Yassi despierta. ¿Dónde anda Yassi? Que trasita por tus venas. Por acá también anda sintonizándonos mi queridísimo, el buen Odiame Más. ¿Qué anda? Odiame Más. Por acá dice, buenos días, feliz sábado, mi gran master DJ Mingo aquí. Saludando, el buen Odiame Más. Voy en camino a mi trabajo, la ruta 90, la 90-20. Sobres, ahorita te checamos tu rolilla, ¿vale? Dice, saludos al buen Juan Vicente de la 90-07. El buen mes patrio, sobres. También por acá, dice, aquí andamos al 100%. ¿Qué hongo, mi transita? ¿Qué transita por tus venitas, mi buen colochón? El buen colocho anda tirando barrio de Suchiapa, Tuxtla Gutiérrez, de Tuxtla Gutiérrez, Chuchiapa. También por acá, Maxito. ¿Qué rollo, Maxito? Por acá también anda el buen Fraja. Bien. Alarma. Y bueno, por acá quieren una rola del mundo, pero antes, vámonos a adentrarnos a esta onda. A esta onda locochona que dice nada más y nada menos que... Antes de irnos al corte rapidísimo, 22 grados centígrados cuando son las 6 de la mañana con 40 minutos. A eso de las 8 de la mañana andaremos llegándole a los 26, 23 grados. ¿Cuánto había dicho? 22, ¿verdad? 23 grados centígrados en la sensación térmica, sí. Ahorita a eso de las 9 de la mañana dice que vamos a estar soleados, sabroso. Hoy sí va a estar el sol a lo que da. Y la temperatura también va a estar un poquito más alta, porque la máxima va a andar entre los 34 y 36. Así que hay que rostizarnos hoy. Por si tienen que hacer algo, vamos a rostizarnos entre las 9 y la 1 de la tarde, que se supone que a esa hora más o menos va a estar el solazo sabrosón. Pero bueno, tiene su contraparte. ¿Se dan cuenta ustedes que cuando hay un solazo, pero a su máquina? El 56% de probabilidad de lluvia después de las 2 de la tarde, dice... Que ahí también a esa hora más o menos va a bajar la temperatura, de andar en 35 desde las 11 de la mañana hasta como a las 3 de la tarde, vamos a andar a 35 grados. A esa hora dice que va a haber chubasco y va a bajar la temperatura a 34. Y ya luego sucesivamente a eso de las 6 vamos a estar bajando hasta los 29 grados centígrados. Nuestro atardecer va a ser a las 6:16 y a esa hora vamos a estar bajándole a los 28 grados centígrados. Ya conforme pasa la noche, dice que la temperatura mínima va a andar entre los 21 y 23. Bueno, entre las 11 y 1 de la mañana vamos a estar de 24 a 23 grados centígrados. Y ya en el transcurso de mañana dominguirris, vamos a estar llegándole a los 22 grados centígrados en el transcurso de la mañana. Una humedad de un 91%. El índice de calidad del aire moderada. 3 kilómetros por hora de viento. Que aunque va a estar un poquito disperso ese estado del viento, vamos a estar entre 3 y luego 4, luego 5. Ahí va a estar dispersándose el viento, ¿eh? Así que bueno, ya quedaron informados. Dice que va a estar el solazazo ahorita después de las 8 de la mañana. Y si no es que ya está saliendo, también va a estar la probabilidad de lluvia después de las 6:43. Vámonos a un corte.
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0: Vámonos con los Bookies. Saludos a Lupis, que anda sintonizándonos allá en Vida Mejor. ¡Súbele, Lupis! ¡Súbele al lugar esa! No, no, esa no es. Es Marijó. ¿Qué onda, Marijó? Por acá, saludos al buen Peter de la 4409. ¿Qué onda? Andan en celosas ya que están, no les digo. 6:46. Encontrar.

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1: Es hora de levantarse. Son las 6 con 51 minutos.
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6: ¿Qué pasó, Baboru? Baboru.
7: Hoy no más, mis hermanos. Hoy lo que viene, saludos mi queridísimo José Omar Fierros, el buen Pascasio, el buen Arqui, a través de la Grande 90.3 FM. ¿Dónde andas, mi Arqui? ¿Dónde andas, mi Arqui? ¿Andas tirando barrio ya en Terán o en Terán York o qué rollo con el pollo?
8: 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Yo sé bien por qué
7: me duele. Ay, no más, hermanos. No. Bueno, ¿quieres cantar esta rola y otras más? Pues, ¿qué esperas, mi hermanote? Adquiere tu boleto, porque todas las localidades al 2x1 están. Y ahí te tengo una info chida, buena onda. Si tienes tu boleto, si ya lo compraste, córrele, córrele allá al Mercado San Juan, porque vamos a estar allá saludándote y te tenemos una sorpresa allí. 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No. Te vas a ver que te va a ir bien chido. Yo sé lo que te digo, pero ¿por qué estoy platicándote esto? Porque obviamente que vienen los meros meros, los caminantes por siempre aquí en Tuxtla Gutiérrez. Este 3 de octubre en la Plaza de Toros San Roque, Plaza de Toros San Roque, se va a vestir, se va a engalanar este 3 de octubre. Porque son los originales, Son los que tienen papelito en mano, los que tienen ese documento oficial de que son los meros meros MS Caminantes por Siempre. Así que vámonos, prepara tu plan con tu pareja, tus amigos o toda la familia. Y vámonos a cantar en esta noche a todo pulmón con los MS Caminantes por Siempre. No te lo puedes perder, hermanos,
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7: Así que vámonos ahora sí con los caminantes. Y esto que dice, me está doliendo tu ausencia. Pa' que guaches y escuches lo que vas a poder cantar este 3 de octubre en la Plaza de Toros San Roque. 6:55.

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1: Y ahí estuvo Los Caminantes por Siempre. Vámonos ahora con los con el golpe en el corazón. Ahí vienen los Tigres del Norte. ¿Cómo dice? Súbele, mi Isabelita. En esta versión de la mezcla, maestro. 6:58. Recuerden, al rato a las 7:30 minutos de la noche viene la mezcla, maestro. Mezcla, maestro. Ya es sábado, hermanos, ya es sábado. Y la cuerpa lo sabe, dice mi queridísimo. ¿Dónde andará este vato locochón? ¿Dónde andas, Manuelito? Ahí viene la mezcla, maestro. ¿Cómo dice mi pavo hermosa?

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2: Este es un corte informativo de Notinúcleo. El Instituto Nacional Electoral invitó a la presidenta Claudia Sheinbaum a la ceremonia de inicio del año electoral 2027. Sin embargo, la mandataria envió a la secretaria de Gobernación, Rosa Isela Rodríguez, en su representación, situación que provocó diversas interpretaciones sobre una posible injerencia en el proceso electoral. Raúl Bolaños Cacho, presidente de la mesa directiva de la Cámara de Diputados, afirmó que esta asistencia no es una señal de injerencia por parte del Ejecutivo Federal, sino que se trata de una coordinación institucional que no quita la autonomía al INE. En otros temas, el apretón al INE ya se adelantó para este 2027 y se la recortarán lujos innecesarios. En la Cámara de Diputados advirtieron que no se aprobará el incremento de recursos del casi 90% respecto a este año que solicitó el árbitro electoral. Ricardo Monreal, presidente de la Junta de Coordinación Política, adelantó que será el propio órgano interno de control del INE el que deberá analizar en qué rubros puede recortar gastos sin que se ponga en riesgo la organización de las elecciones del 2027. En otros temas, la Fiscalía General del Estado de Chihuahua sepultó 117 cuerpos en una fosa común, ya que no

0: Hasta acá la información. Muchas gracias por su atención y preferencia. Hasta la próxima.
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2: Se te está haciendo tarde. Son las 7 con 4 minutos.
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Y por aquí nos llega el mensaje que dice nada más y nada menos que: felicitaciones al matrimonio, señores y licenciados. Gloria Esther y José Gabriel por su aniversario de bodas Lapis Lazuli, número 56. Ellos radican allá en Culiacán. Les deseamos que esa lamparita de amor siga ardiendo por muchos aniversarios más juntos. Con muchas bendiciones y salud. Los felicitan sus hermanos. Así que ahí está mi queridísima Gloria Esther y el buen José Gabriel por su aniversario de bodas Lapis Lazuli, número 56. Ahí le mandamos sus abrazos, sus buena onda, felicitaciones, por supuesto. Hermanos, muchas felicidades, porque no se dice tan fácil, Besos, ese aniversario de bodas, un año más, hermanotes. Así que muchísimas felicidades les mandamos y por supuesto todo lo mejor de lo mejor. Síganla pasando súper genial, síganla pasando súper bien y por supuesto en este aniversario más que venga.

muchos más, obviamente en compañía de todos sus seres queridos, los están felicitando, los están regalando sorpresas, y bueno, otra vez la fiesta, ¿no, mis hermanos? Así que muchísimas felicidades, porque estas felicitaciones se van hasta Culiacán. Hasta allá les mandamos sus saluditos para Gloria Esther y José Gabriel por su aniversario de bodas, Lapislázuli número 56. ¡Muchas felicidades!

también por aquí estamos saludando a mi queridísima Lupis, que está cumpliendo un aniversario más de un acontecimiento muy importante, ¿verdad, hermosa? Así que te mandamos sus saluditos y muchísimas felicidades. Por supuesto, ahí en compañía de todos los seres queridos, ahí te estamos saludando y felicitando, por supuesto, y desde luego, ¿eh? Así que muchas felicidades en este aniversario más.

Y para ustedes que andan sintonizándonos y tienen algo importante que celebrar el día de hoy, recuerden que andamos ya a 12 de septiembre. Andamos en el día número 255. Faltan solamente 110 días para que finalice el 2026. Y hoy sábado 12 de septiembre, muchísimas felicidades a todos ustedes. Andamos celebrando el Día Mundial de la Arepa. Y también andamos celebrando el Día de las Naciones Unidas para la Cooperación Sur-Sur. Y para todos mis hermanos que realizan los primeros auxilios, hoy es Día Mundial de los Primeros Auxilios. Esos hermanos, digamos que es como que el primer bloque, ¿no? La primera etapa de algún acontecimiento que, bueno, no todo nos gusta y nos gustaría estar en eso, pero estos hermanitos sí son la primera línea, por decir así, Día Mundial de los Primeros Auxilios. Día del Bienestar acá en Caribe. Y Día Internacional de la Acción contra la Migraña. Y también si te llamas Guido o Macedonio, es día de tu santo. Hoy también es día de Dulce Nombre María. Hoy para mi queridísima Flor de María, saluditos Flor de María.

0: Y bueno, hoy allá por Chile se funda el periódico El Mercurio, el más antiguo en la lengua española en Valparaíso, Chile. Así que vámonos a un corte promocional y comercial. Son las 7 de la mañana con 12 minutos.
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2: Se te está haciendo tarde. Son las 7 con 12 minutos.
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2: Se te está haciendo tarde. Son las 7 con 21 minutos.
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Oye, con esa rolita voy a mandar saluditos para mi queridísima Teresita. Hola, Teresita, ¿cómo estás? Pero, ¿por qué le mando saludos así tan chidos? Es que es una rolita que nos había pedido hace tiempecillo. Y le vamos a poner su rola, pero en remix, maestro, mezcla, maestro. Y es que, ¿qué creen? Hoy andamos celebrando también el Día del Abogado aquí en México. Ahí estamos celebrando el Día del Abogado, así que te mandamos un saludito, mi queridísima Teresita. Pásala súper chido, súper genial, súper buena onda. A toda máquina. Dije el buen carnal Axel, el buen carnal indígena. Muchas felicidades a todos mis días de... Bueno, a todos mis abogados que andan sintonizándonos en esos momentos. Ahí también saluditos a todos ustedes. Oigan, por cierto, también saluditos al mi queridísimo Marcos Albores. También anda... Andas en la abogacía, ¿no, hermano? Así que bueno, ahí te mandamos saluditos también. Así que muchas felicidades, Teresita. ¡Súbele, volumen!

0: lo saben, el sabadillo y el sábado de qué. El sábado de qué, mi queridísimo carnal inígeno.
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0: Y bueno, ya me lo voy con esta mezcla, maestro, porque ya son las 7 de la mañana con 24 minutos y ya viene Noti Núcleo en la primera emisión para que no se me desconecten, no se me despeguen. Y aquí los dejo con esta mezcla, maestro, 7 con 24. Recuerden, 7 y media al rato en la noche, La Mezcla Maestro, mezclando en vivo con tu servidor y otros carnalitos colectivos DJs.

0: gracias, mi Dani, gracias, mi Dani. Ahí saluditos a mi Dani, el buen Donny. Dani, ¿cómo se llama? ¿Rosward? Bueno, el guardia. A nuestro guardia. Ahí saluditos a mi buen Dani, gracias por el dato. Saludos también, hablando de guardias, el buen Neto, que anda sintonizándonos a través de la grande 90.3 FM. Súbele y por acá, a ver, ¿qué me decía? A ver, espérame, aguántame, carnal alienígeno. Aguántame, ¿qué me decía por acá el Manuelito? Manuelito, ¿qué rollo?
1: Mingo, mingo, mingo. Oh, oh. Oh, buenos días a todos. Buenos días, señor Sol. ¿Qué dijiste? ¿Ya se olvidó? Nega, nega la borrega. Aquí andamos, minguito. Buenos días, bendiciones, feliz sábado. Ya sabes que estamos esperando. Le estoy echando unas gotitas de aceite aquí a la esqueleta porque se está resecando. Queremos la hora ya de la mezcla manía. ¿A poco no?
0: ¡Sobre mi Manuelito! Ya nos vamos, pues, porque si no, la banda locochona ahí se va. Espérate tú. Ya nos vamos, ahí viene Notinúcleo, la primera emisión. Adiós. Vámonos, vámonos, vámonos, porque luego, ¿qué pasa?
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15: Aumentan los casos de salmonelosis en la entidad, Tuxtla Gutiérrez, Tapachula, San Cristóbal y Comitán en focos rojos. Casi 10,000 detenidos y más de 18 toneladas de droga han sido aseguradas en el estado. Esto lo revelan autoridades federales. recibe Chiapas con gratitud y los brazos abiertos a la presidenta Claudia Sheinbaum en su gira con motivo de su segundo informe. El Parque de la Marimba está de fiesta. Hoy celebra 33 años de música, cultura y tradición. Activan plan de contingencia por derrame de petróleo en Campeche. México registró más de 8.700 suicidios en 2025. La población de 15 a 29 años de edad fue la más afectada. 26 niños mueren en un incendio en República Democrática del Congo. La ONU reporta más de 46 mil desplazados por la escalada de combates en Yemen. Todo listo para el clásico joven. Cruz Azul y América se enfrentan en la jornada 8 de la Liga MX.
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15: ¿Qué tal? Muy buenos días, bienvenidos a esta primera emisión de Notinúcleo. Los saluda con muchísimo gusto Elena Zúñiga en esta mañana de este sábado 12 de septiembre de 2026. Y pues ya a nada de iniciar con estas celebraciones por estas festividades patrias que se dan, por supuesto, no solo aquí en Chiapas, sino a lo largo y ancho de toda la República Mexicana. Traemos información relevante y lo invito a que pues nos siga a través de nuestras plataformas digitales en Facebook, X, Instagram y YouTube, donde nos encontrará como Notinúcleo, y por supuesto también a través de nuestras páginas en www.notinucleo.com y www.radionucleo.com para escucharnos en vivo y encontrar la información que a usted le interesa esta mañana. También, por supuesto, le doy la bienvenida a mis compañeros Daniel Torres, Domingo de Asís, que se encuentran muy pendientes, por supuesto, en los controles técnicos y también a cargo de las redes sociales. Y un saludo también a todos mis compañeros que se encuentran desplazados en todas las estaciones que forman parte de Corporación Radio Núcleo. Iniciamos de lleno con la información, y es que Juan Jesús Toledo nos comenta que han aumentado los casos de salmonelosis en la entidad. Tuxtla Gutiérrez, Tapachula, San Cristóbal de las Casas y Comitán de Domínguez son los municipios que se encuentran en focos rojos.
16: Las altas temperaturas ambientales que se han mantenido por más de 3 meses en territorio chiapaneco, el consumo de alimentos en la vía pública y deficiencias en las cadenas de refrigeración de productos perecederos, el estado de Chiapas se posiciona firmemente en el primer lugar nacional en casos de salmonelosis, de acuerdo con registros del Sistema de Vigilancia Epidemiológica. Jesús Constantino, especialista en la Dirección de Riesgos Sanitarios, detalló que los principales síntomas de esta infección bacteriana incluyen diarrea severa, fiebre, dolor abdominal agudo, náuseas, vómito y cuadros de deshidratación que ponen en riesgo crítico a la población infantil y a los adultos mayores. Ante este escenario, las autoridades sanitarias estatales reiteran el llamado a la población para reforzar las medidas de higiene preventiva, tales como el lavado constante de manos, el consumo exclusivo de agua clorada o hervida, la cocción adecuada de carnes y derivados lácteos para mitigar la propagación de enfermedades gastrointestinales en la entidad.
17: Si voy a tocar dinero, si voy a tocar la basura y estoy manipulando alimentos, inmediatamente posterior a esa actividad en la que puedo estar vulnerando la higiene de mis manos, inmediatamente tengo y debo y debemos todos lavarnos y desinfectarnos las manos, ¿no? Sobre todo para evitar la presencia de microorganismos patógenos. Además de que en casa también es importante que tengamos mucho cuidado en la limpieza de las manos en cuanto a las uñas cortas, ¿no? Evitar tocar alimentos si tenemos las uñas largas, si tenemos esmaltes, si tenemos anillos, relojes, pulseras, porque también son elementos que pueden favorecer el riesgo de contaminación del alimento. Y además, el uso de mandiles, cubrebocas o en su caso también las cofias o los cubrepelos.
16: Las incidencias se concentran primordialmente en los municipios con mayor densidad poblacional, dinámica comercial y altas marcas térmicas en las diferentes regiones de la geografía chiapaneca, como es Tuxtla Gutiérrez, Tapachula, así como San Cristóbal de las Casas y Comitán, municipios que registran incrementos recurrentes asociados al manejo de agua para consumo humano y deficiencias en el saneamiento local. Informó para Antinúcleo Juan Jesús Toledo.
15: Y cambiando de información, Isa Maldonado nos platica que Chiapas se reduce 64% a los homicidios dolosos. La presidenta Claudia Sheinbaum destaca la coordinación de seguridad en el estado.

0: Los homicidios dolosos en Chiapas disminuyeron 64% entre diciembre de 2024 y agosto de 2026, al pasar de un promedio de 2.5 víctimas diarias a 0.9, informó la presidenta Claudia Sheinbaum Pardo durante su conferencia matutina realizada este viernes desde Tuxtla Gutiérrez. En la séptima región militar, la presidenta destacó la coordinación entre el gobierno de Chiapas y el Gabinete de Seguridad Federal como uno de los factores que han permitido reducir los delitos de alto impacto en la entidad. De acuerdo con los datos presentados durante la conferencia, el promedio diario de víctimas de homicidio doloso registró una reducción sostenida desde diciembre de 2024. En agosto de 2026, Chiapas alcanzó un promedio de 0.9 homicidios dolosos al día, uno de los niveles más bajos registrados de los últimos años.
1: Aquí, desde que entró el gobernador y con la coordinación del Gabinete Federal, los resultados en seguridad son muy buenos, no solamente en la reducción de homicidios y otros delitos de alto impacto, sino en la percepción también. La gente se siente más segura hoy en Chiapas que hace 2 años. Eduardo entró el diciembre del 2024. Ahora van a ver los resultados para este estado.
0: Asimismo, durante la conferencia, el secretario de Seguridad y Protección Ciudadana, Omar García Harfuch, informó que como parte de la estrategia de seguridad implementada en Chiapas, del 21 de octubre de 2024 al 31 de agosto de 2026, han sido detenidas 9.949 personas por delitos de alto impacto. En el mismo periodo, las autoridades aseguraron 18.6 toneladas de drogas, 1.545 armas de fuego y localizaron e intervinieron 3 laboratorios y áreas de concentración vinculadas con actividades delictivas.
2: En el estado han sido detenidas más de 9.900 personas por delitos de alto impacto. Se han asegurado 1.545 armas de fuego y 97.400 cartuchos. También se han asegurado más de 18 toneladas de droga y se han inhabilitado 3 laboratorios y áreas de concentración para la producción de metanfetamina. Estas cifras representan armas que dejaron de estar en manos de la delincuencia, droga que no llegó a las calles y personas vinculadas con actividades delictivas que ya no seguirán generando violencia en Chiapas o en otros estados de la República.
0: Harfuch destacó que estos resultados forman parte de las acciones coordinadas entre las instituciones federales y estatales para contener la violencia y debilitar la capacidad operativa de los grupos delictivos en Chiapas. Por su parte, el gobernador Eduardo Ramírez Aguilar señaló que la estrategia estatal de seguridad comenzó el 8 de diciembre de 2024 con la participación coordinada de la Secretaría de la Defensa Nacional, la Secretaría de Marina, la Guardia Nacional y las corporaciones de seguridad estatales. En tanto, durante su intervención, la secretaria ejecutiva del Sistema Nacional de Seguridad Pública, Marcela Figueroa Franco, señaló que el promedio diario de delitos de alto impacto en Chiapas disminuyó 44% al pasar de 4.8 en noviembre de 2024 a 2.7 en agosto de 2026. Asimismo, destacó que el robo de vehículo registró una reducción de 68% respecto a noviembre de 2024, informó para Notinúcleo Isa Maldonado.
3: Gracias, Isa, y con esta información vamos a nuestra primera pausa y ya regresamos con más noticias.
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3: Estamos de regreso, son las 7:45. Vamos contigo, Carla Trujillo. Tú nos platicas que Chiapas recibió con gratitud y los brazos abiertos a la presidenta de México, Claudia Sheinbaum Pardo.
18: Ante miles de chiapanecas y chiapanecos provenientes de diversos municipios reunidos en el Estadio Víctor Manuel Reina en Tuxtla Gutiérrez, el gobernador Eduardo Ramírez Aguilar acompañó a la presidenta de México, Claudia Sheinbaum Pardo, durante su informe de rendición de cuentas como parte de la gira nacional Honestidad y Resultados, en el que dio a conocer los logros de su administración y reafirmó que la Cuarta Transformación representa al pueblo y que desde 2018 contribuye a mejorar las condiciones de vida de la población mediante acciones en materia de infraestructura, economía y cobertura de los programas para el bienestar. En su mensaje, Eduardo Ramírez reconoció a la presidenta Claudia Sheinbaum Pardo por convertir el amor en política pública y le agradeció por el respaldo que brinda Chiapas en acciones como la consolidación del proyecto de la carretera Palenque-Ocosingo, la ruta de las culturas mayas, el apoyo en materia de vivienda que contribuye al bienestar de las familias y las becas para niñas, niños y adolescentes, así como próximamente para jóvenes de educación media superior.
19: Y este es el resultado de ese trabajo que usted nos ha dirigido con buen tino. Aquí, presidenta, amamos a la familia, amamos al prójimo, amamos a la madre tierra y amamos profundamente a México.
18: Ramírez Aguilar resaltó también el pleno acompañamiento a través de las mesas de paz, lo que ha contribuido a que las chiapanecas y los chiapanecos vivan tranquilos, con paz social y en armonía. Para Notinúcleo, Carla Trujillo.
3: Gracias, Carla. Y cambiando de información, le comento que los comités comunitarios sostienen el derecho al agua en zonas rurales de Chiapas. De esto nos informa Juan Jesús Toledo.
20: En el marco del Día de la Gestión Comunitaria del Agua, a pesar de concentrar una de las reservas hídricas más importantes del país, el acceso al agua potable y el saneamiento de las comunidades rurales e indígenas de Chiapas enfrentan severos retos estructurales. Organizaciones sociales y pobladores destacan el papel fundamental de los comités de aguas locales, que mediante el trabajo colectivo y usos de costumbres, suplen la ausencia institucional para garantizar el líquido de ciento de localidades celtales, solchiles y mestizas. Saraí Zúñiga, integrante del monitoreo comunitario del del Usumacinta dio a conocer que en regiones como los Altos de Chiapas y municipios con alta marginación, la administración del agua no recae en grandes organismos municipales, sino en la propia organización comunitaria, a través de patronatos, faenas colectivas y reglamentos internos. Los habitantes construyen, operan y dan mantenimiento a sistemas de captación de agua de lluvia, fuentes subterráneas y redes de conducción.
1: Lo que me animó a ser monitora fue al ver a mis compañeros cuando estaban trabajando en lo que es el orzuelo, los peces, los macroinvertebrados. Al principio fue así como, ¿qué es eso, no? Pero al paso del tiempo te das cuenta todo lo que nos rodea, que no es nada más lo que se ve a simple vista, sino que tiene una importancia más profundo. Ha sido bueno el conocer más cómo está todo compuesto, los beneficios que nos trae y de la dicha que tenemos, lo que podemos ver ahora y los cambios que ha sufrido por causa de uno mismo.
20: Organizaciones civiles dedicadas al acompañamiento hídrico señalan que este modelo comunitario representa la primera línea de defensa para cumplir con el derecho humano al agua. Esta conmemoración implica voltear la mirada hacia las zonas donde el agua fluye gracias al esfuerzo comunitario, recordando que la gobernanza del agua en Chiapas requiere una corresponsabilidad efectiva entre los gobiernos y los pueblos que históricamente han cuidado los bosques y manantiales. Informó para Notinúcleo Juan Jesús Toledo.
3: Gracias, Juan Jesús. Y pues en otros asuntos, esta mañana también le informo que en el marco del Día Internacional de la Mujer Indígena, el Instituto de Elecciones y Participación Ciudadana de Chiapas llevó a cabo la conferencia magistral que impartió la literata celtal Luzbey Méndez Santis en la Facultad de Derecho de la Universidad Autónoma de Chiapas, allá en San Cristóbal de las Casas. Durante el evento organizado por las Unidades Técnicas de Género y No Discriminación y de Asuntos Indígenas, Méndez Santi señaló que ninguna mujer debe solicitar su inclusión en un mundo que también le pertenece, destacando que el reto actual es transitar del acceso formal al ejercicio efectivo del poder y la participación comunitaria. Vámonos a temas más amables en esta mañana, y es que los sabores de las cocineras tradicionales de los Altos de Chiapas tendrán como sede la Casa de la Cultura de Chanal. Los detalles en la sección cultural contigo, Daniel Torres.
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22: ¿Qué tal? Un gusto poder saludarlos. Vámonos con la información cultural. El color, la música y la tradición están listos para desbordarse en una celebración imperdible que busca enaltecer el corazón cultural de la región. Este 12 de septiembre se vivirá una auténtica fiesta chiapaneca, un evento diseñado para sumergir a los asistentes en la riqueza folclórica, los sabores y los ritmos que definen la identidad local, ofreciendo un espacio de encuentro y alegría para toda la comunidad. La cita para no perderse este derroche de cultura es a las 5 de la tarde, teniendo como escenario el recinto cultural ubicado en la calle Mexicanidad Chiapaneca número 10 en Chiapa de Corzo. El talento y la fuerza expresiva se darán cita en una muestra artística colectiva que lleva por título Indómitas Polifonías del Ser Mujer, un espacio visual donde convergen las miradas, los trazos y las distintas interpretaciones de un amplio grupo de creadoras contemporáneas. Las puertas de este encuentro pictórico y visual abrió sus puertas a partir de este 11 de septiembre, pero se extenderá hasta el 9 de noviembre, teniendo como sede la Casa de la Cultura de Chamula, ubicada en la calle del Cementerio, entre la calle del Helipuerto sin número, en el barrio de San Sebastián. Las sabidurías culinarias y las memorias comunitarias se entrelazan en un taller único titulado Mujeres de Leña, elaboración de recetarios artesanales de la cocina tradicional de los Altos de Chiapas. Las participantes mayores de 18 años, con gusto por la escritura, tendrán la oportunidad de plasmar y preservar los sabores, saberes y recetas que han pasado de generación en generación en esta región. Este espacio de aprendizaje constará de 4 sesiones programadas para los días 12 y 26 de septiembre, así como el 3 y 10 de octubre, en un horario de 11 de la mañana a 2 de la tarde, teniendo como sede la Casa de la Cultura de Chanal. Informó para Notinúcleo Daniel Torres.
3: Gracias, Dani. Con esto vamos a una breve pausa y ya regresamos con más noticias aquí en Notinúcleo en su primera emisión.
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3: Estamos de regreso, son las 7:56 y hoy, como le platicábamos al inicio, el Parque de la Marimba está de manteles largos, hay fiesta en este emblemático punto de reunión para tuxtlecos y para turistas nacionales y extranjeros que pues todas las tardes se dan cita en este sitio de Tuxtla Gutiérrez para disfrutar de la marimba. Y justo en este marco platicamos con el cronista municipal Jorge Alejandro Sánchez Flores, quien nos contó un poquito de la historia del Parque de la Marimba.
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27: Tu origen cuando se inaugura este parque, porque aquí déjame contar. Vamos a hacer un pequeño antecedente para que la gente sepa. Esta manzana, esta cuadra, anteriormente pues fueron propiedades de personas tuxtlecas, que la puerta estaba en la avenida central y la salida en el lado norte. Eran terrenos muy grandes. Con el tiempo lo venden y ya el gobierno del estado empieza a hacer determinados inmuebles aquí. Estuvo tránsito del estado, el agua Esmapa, que actualmente es Esmapa, el agua potable. Ahí comenzó un canal 10, por ejemplo, Allá estaba la Cruz Roja en la esquina. Allá había un teatro atrás, Edgar Robledo Santiago, que era de los maestros. Bueno, todo eran construcciones que teníamos aquí. Y obras públicas, perdón, estaba acá también. Y de repente lo tiraron. Todos los edificios, todos los inmuebles, y quedó pelón. La gente se preguntaba, bueno, ¿qué va a hacer allí? ¿Qué van a hacer? Presumíamos que un parque. No se sabía porque estaba muy hermético todo. Por ahí hubo una señora muy inquieta, doña Elenita Arévalo. Ella era poeta, promotora cultural. Y fíjate que ella un día llega a su casa, su hijo le habla, mamá, voy a Tuxtla, venía de lejos, y viene con una familia extranjera. Y el señor le dice, oye, Elenita, pero yo quiero venir a Chiapas, vine a Tuxtla, quiero escuchar marimba, ¿dónde hay marimba? Estamos hablando de 1993, enero, febrero. Y desgraciadamente en esa época, la marimba había dejado de tocar en Tuxtla. Estaban los músicos electrónicos y otra bulla que tenían los muchachos, también se entiende, pero la marimba había dejado de tocar. Y ella le dijo, bueno, si quiere le pongo un cassette. No, yo no quiero cassette, yo quiero... Eran cassette en esa época. No había tu USB ni esas cosas, un cassette, tu grabadora. No, yo quiero marimba. Entonces lo llevó a un lugar que está en el lado oriente, que es un restaurante famoso, que pensó que había marimba, pero por el día que llegaron, no había marimba, puros bailables, y el señor se quedó con las ganas. Cuando se despidieron, le dijo, para la próxima vez si vengo a Chiapas, por favor, a ver si hay marimba. Y le dijo a ella, no se preocupe, señor, cuando venga usted de nuevo, va a haber marimba en Tuxtla. Y ahí se puso ella a buscar, y con la idea que ya tenía, tratar de contactar al presidente municipal, al gobernador, y le vendió, o sea, le dio la idea, ¿no? Por escrito pidió firmas con un grupo que tenía ella cultural, Flor de Chucamay se llamaba, y se llama porque todavía sigue el grupo Chucamay, y reúnen firmas, y la cosa está que se le traigan al presidente municipal, él lo mira con agrado, pero bueno, hasta ahí quedó, y le dijo él, ¿sabes qué? Mejor sabe que doña Elenita, cuando esté el gobernador, usted en un acto público, lléguele y le entrega también lo mismo que me entregó a mí, yo la voy a apoyar. Y haciendo huella, nunca pisó gobierno del estado, nunca pidió audiencia, nunca estuvo en el privado del gobernador, siempre donde había eventos andaba la señora ahí buscando al gobernador, y aquel señor, Harald Seltzer Marsalle, siempre la atendió. Pero aquí tuvo que ver otra mujer también muy importante, aparte doña Elenita, la esposa del gobernador. Ella se llamó, o se llama, Mercedes María, y la señora Mercedes María la apoyó mucho a ella y le dijo, sabes, va a estar en tal lado el gobernador, ve y dile, dale el resto que está dando y yo la voy a apoyar. Y así pues ella viendo la posibilidad hasta que el gobernador ya la conocía, le decía, la señora de las marimbas, en vez de la neta, ¿no? Ahí está la señora de las marimbas, y donde quiera se la encontraba, ¿no? Hasta que le dijo un día por teléfono al presidente municipal, le dijo, a su casa hablaron por teléfono, teléfono de aquellos locales, no de estos celulares, de aquellos, le dije, mami, ahí te hablan por teléfono. ¿Quién? El presidente municipal. Señora Elenita, le comunico que el día 12 de septiembre se va a inaugurar el parque Jardín de la Marimba. Y no cabía de gusto la señora. ¿Por qué? Porque todo lo que había caminado y sol, agua, lluvia, y había, estaba dando resultados, pero no estaba conforme hasta no ver su parque, ¿no? Y ya le dijeron, el día 12 a las 5 de la tarde le esperamos, ahí va a llegar el gobernador, ¡bum! Y el día 12, pues aquí llegó el gobernador, bajó allí porque se iba a las 6 en el aeropuerto viejo que iba a México, vino de carrerita, inauguran, y a partir de entonces este parque, que se debe mucho a doña Elenita Arévalo y a las señoras que firmaron también los escritos, y a la esposa del gobernador, por supuesto, de que tengamos este ícono tuxtleco, que es el Parque Jardín de la Marimba, donde noche a noche llegan tantos tuxtlecos, tantos chiapanecos, tantos nacionales de Durango, de Zacatecas, de Tlaxcala, de Yucatán, de cualquier parte de México y aparte del mundo.
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3: Estamos de regreso, son las 8 de la mañana con 2 minutos. Y pues, ¿cómo va a estar el clima para este sábado aquí en Chiapas? De acuerdo con los pronósticos del Servicio Meteorológico Nacional, se mantendrán condiciones favorables para el desarrollo de lluvias y tormentas debido al ingreso de humedad y a la influencia de la onda tropical número 39. Se prevén lluvias fuertes en las regiones Mezcalapa, Metropolitana, Alto Xochitl, Celtal de los Bosques, Tulijá, Celtalchol, Maya y Sierra Mariscal. También se esperan lluvias muy fuertes en las regiones Selva Lacandona, Frailesca, Ismocosta y Soconusco. Las precipitaciones podrían estar acompañadas de actividad eléctrica, rachas de viento de 50 a 70 kilómetros por hora y posible caída de granizo. Y pues esta mañana también le informo en asuntos de carácter nacional que el Observatorio Permanente del Golfo de México informó sobre un nuevo incidente de derrame de petróleo en instalaciones de Pemex situadas al norte de Ciudad del Carmen, Campeche. Ante esta situación, la Secretaría de Marina activó el Plan Local de Contingencias a través del Grupo Regional de Atención y Manejo de Emergencias, desplegando la Patrulla Oceánica ARM Guanajuato, cuatro embarcaciones, dos aeronaves y 255 elementos para las labores de contención y recuperación mar adentro. Por su parte, la Agencia de Seguridad, Energía y Ambiente realizará un sobrevuelo para supervisar las acciones de limpieza y la reparación del ducto afectado. Con esa información vamos a una pausa y ya regresamos con más noticias a Notinúcleo en su primera emisión.
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0: Estamos de regreso, son las 8 de la mañana con 9 minutos y en esta ocasión me da muchísimo gusto saludar a Alondra Acero Espinosa, ella es médico interno de pregrado de la UNACH, y también a Diego Noé Tobilla, también es médico interno. Y pues gracias por estar con nosotros, por acompañarnos en esta mañana de sábado. Traen buenas noticias, ya habíamos tenido la oportunidad de platicar con ustedes hace algún tiempo, previo a su viaje a Dubái. Estábamos platicando ahorita contigo, Alondra, de cómo fue esta experiencia, ¿no? Pero ahora tienen un nuevo proyecto en puertas. Platíquenos de qué se trata.
1: Buenos días, muchas gracias a todo el equipo por recibirnos el día de hoy. Estamos muy emocionados, la verdad es que esto es algo que nunca se deja de trabajar, requiere disciplina, constancia, y el día de hoy pues no venimos con algo nuevo, ¿no? Sino con algo que hemos estado trabajando, el cual nos hemos estado preparando. Nosotros somos estudiantes de medicina, actualmente, pues bueno, lo que somos médicos en formación, estamos trabajando en proyectos de investigación.

0: En esta área en la que nos hemos estado desarrollando en los últimos años, tenemos antecedentes de haber presentado proyectos de investigación en otros congresos como nuestros compañeros en Mazatlán, en Guadalajara, recientemente Dubái, y en este momento en el congreso, en el tercer congreso de medicina aeroespacial en Estambul, Turquía. Enviamos cinco proyectos relacionados a cómo se puede preparar el cuerpo para estar irse a una misión de duración pues de mucho tiempo. Hay misiones de que toma pues ahora sí que demasiado tiempo en la que el cuerpo no está preparado. Entonces suelen surgir problemas o muchas veces estando allá surgen estos detalles o problemas neurocríticos que no, lo que nosotros estudiamos es cómo el cuerpo se puede preparar y cómo la persona en sí se puede preparar para estas emergencias que pueden surgir. De ello nacen estos cinco proyectos que no solo fueron organizados o preparados aquí en Chiapas, sino creamos una organización a nivel nacional con otras nueve universidades, siete estados, en los que trabajamos de forma conjunta, ¿no? Ahora sí que horneamos todos estos proyectos y los dejamos listos y los enviamos a este congreso, los cuales los cinco fueron aceptados en la categoría más alta de presentación oral, donde se presenta ante un foro de 100 personas aproximadamente, con personas de todo el mundo.
1: Diego, pues sin duda fue una experiencia sin igual la que vivieron en Dubái. ¿Qué esperan ahora para Estambul?
2: Pues más que nada, seguir impactando a nuevas generaciones, porque al menos una experiencia que nos quedó muy grata es que posterior a que nosotros nos fuimos, nos llegó la noticia que también otros compañeros de nuestra facultad vecina, que es Tapachula, igual medicina y de la UNACH, compañeritos también habían sido aceptados en otro congreso en Corea para la presentación de un trabajo de enfermedad de Huntington, me parece. Y pues no siento que sería como quedarnos el crédito o cosas así, pero aunque sea como que el despertar de la curiosidad en comunidad joven, pues podemos lograr al decir, bueno, si ellos pudieron estando en la carrera, porque a fin de cuentas todo se logró estando todavía en semestre. Yo todavía estoy en octavo, todavía no estoy en el internado como Alondra. Pero, por ejemplo, al menos desde mi perspectiva, yo cuando estaba iniciando la carrera decía, ah, pues para ser un investigador tienes que ser, no sé, alguna especie de científico loco o cosas así como en las películas, de que, bueno, voy a hacer mi investigación y voy a recopilar datos, pero a fin de cuentas no, porque si te organizas bien, así como pues nosotros que a pesar que teníamos tareas, exposiciones, exámenes, pues puedes encontrar un espacio para reunirte con aquellos que tienen el mismo interés en la investigación y decir, bueno, veamos si sale, y a fin de cuentas sí salió, y como salió, pues se proyectó, se presentó, se dio a conocer y sentimos que también pudo llegar a ser inspiración para los que vienen ya apenas iniciando el semestre. Recuerdo que al inicio, bueno, hasta la fecha todavía publicando pues que nos aceptaron, se acerca varios seguidores en Instagram o en Facebook, me mandan mensaje, oye, ¿cómo le hiciste? ¿Cómo iniciaste? Me interesaría saber cómo empezar a hacer una investigación, con quién puedo hablar o me gustaría saber si están aceptando gente para trabajar. Y pues todo esto pues inspira, o sea, tanto nosotros a ellos los inspiramos como ellos también nos inspiran a seguir esforzándonos y a seguir adelante buscando nuevos proyectos.
1: Y es que sin duda medicina es una carrera bastante demandante que requiere horas de preparación, de estudio y que pues aunque concluyas, no concluyes porque sigues haciendo especialidades, investigaciones y ustedes combinaron todo eso con estas investigaciones que hoy por hoy pues ya están, ¿no?, allá en Estambul listas para presentarse.
0: Sí, así es. La verdad es que pues para nosotros es algo pues muy impresionante, es un reto que nos tomamos sobre nosotros, o sea, el reto es no es ser mejor que alguien, sino mejor que nosotros mismos, el dar nuestra mejor versión para no solamente quedarnos con el crédito de yo voy a ir, yo esto, sino inspirar e invitar a más personas. Es por ello que estamos empezando esta red estudiantil. Multiuniversitaria, multiestatal, nacional, en donde invitamos a otras personas a formar parte de esto, porque muchas veces también son ciertas limitaciones que impiden que médicos en formación participen en este tipo de actividades, en estas investigaciones, porque es como un trabajo, ¿no? Muchas veces te dicen requisito tener experiencia y es lo que estudiantes no tenemos. Esperamos que alguien nos abra la puerta, se nos abra una oportunidad para poderla tomar y ahí empezar a pues crear esta experiencia, ¿no? Y en nuestro caso, pues es como las puertas siempre están abiertas para el que tenga la iniciativa y el interés de formar parte, de investigar, de tener curiosidad, porque toda la investigación nace de eso, de la curiosidad, de la duda, del querer saber qué hay más allá de, y pues a nosotros encantadísimos con el tema, nos encanta compartir lo que sabemos y lo que estamos aprendiendo, porque uno nunca deja de aprender en esta área, bueno, en todas, la verdad. Y pues sí, es muy bonito, es muy grato poder compartirlo con los demás.
1: Pues nos platicaban hace un momento que en su viaje a Dubái pues eran prácticamente los únicos estudiantes que estaban participando en ese congreso, y hoy por hoy pues viajar de nueva cuenta a otro país significa y es un motivo de inspiración, ¿no? También para muchos jóvenes que los están viendo, los están escuchando, y es el decir, si se puede. Hay limitantes, claro que sí, pero pues ustedes son la prueba de que sí se puede y son pues esa inspiración para muchos jóvenes que quieren a lo mejor ir más allá de sus fronteras, y pues ustedes son un claro ejemplo.
0: Claro que sí, sí, la verdad es que limitantes siempre vamos a tener, lo importante es subirse al barco y echarle ganas para adelante, ¿no? Es lo que a veces decimos como en el equipo, de que quién se suma, ¿no? Y de que de aquí no tenemos nada seguro, no sabemos qué nos espera el día de mañana, pero hay que intentarlo, y es lo que pues nos ha llevado muy lejos, la verdad es que pues nos ha llevado a todos los congresos, ¿no? Hasta Dubái, ¿no? Y pues sí, es algo de un poco de disciplina, de constancia. La verdad es que nos ha costado, no ha sido pues nada fácil. Hemos tenido muchos desafíos durante la carrera, personales. Sin embargo, pues eso también nos sirve como motivación de querer continuar con esto.
1: Sí. ¿Han tocado puertas? ¿Se han acercado a alguien para, pues, digo, los viajes son algo costosos? Entonces, sí, creo que son varios, ¿no?, los que ustedes viajan.
0: Sí, estamos en esta etapa en la que seguimos buscando apoyos, tocando algunas puertas. Afortunadamente, el rector de nuestra Universidad Autónoma de Chiapas nos está respaldando para ver qué otras puertas podemos tocar para poder cumplir con la meta. Pues también estamos contando con la parte de los medios de comunicación de ellos para poder darnos más difusión. Estamos viendo todos los escenarios posibles en los que nosotros podamos estar y pues poder cumplir con la meta que estamos pues esperando. Sabemos que cubrir un monto total es un poco difícil. El equipo lo sabe, lo tenemos desde un punto muy realista. Pero lo estamos intentando, ¿no? Porque ahora sí que peor es no intentarlo y quedarse con la duda. Pero seguimos tocando puertas, queremos acercarnos con el licenciado Ángel Torres, el doctor Eduardo Ramírez, entre otras instancias, otras secretarías, pero seguimos en eso.
1: Pues un mensaje ya para pues ir cerrando esta plática, un mensaje hacia las juventudes.
2: Pues bueno, yo les quiero comentar que así como pues al menos mi compañera tiene muchísimo más experiencia en cuanto presentando trabajos, pues yo pues es mi segundo congreso más pues así grande, pero pues les puedo decir que siempre cuando vean una meta, pues la vista es muchísimo mejor del otro lado. O sea, cuando apenas están iniciando, imagínense, pues lo ven desde arriba, pues obviamente da miedo, pero es muchísimo más el sentimiento de, por así decirlo, de culpa o arrepentimiento de no haberlo intentado, a que lo intenté y fallé. Pues bueno, mínimo lo intenté. Ahora imagínense, lo intenté y sí lo logré. Así que siempre que tengan la oportunidad, como dijo mi amiga Alondra, pues súbanse al barco, mientras pues vayan avanzando van a darse cuenta de qué dificultades, y a fin de cuentas pues no es un esfuerzo en vano, porque ya sea que aprendan algo nuevo o para la siguiente, pues ya saben en qué fallaron y qué pueden mejorar. Así que siempre inténtenlo.
1: Pues muchísimas gracias a Alondra, Diego, por acompañarnos en esta mañana. Que tengan un excelente viaje, por supuesto, y los esperamos a su regreso para que nos platiquen cómo fue esta nueva experiencia allá en Estambul. Gracias por estar hoy.
2: Muchas gracias.
1: Vamos a una pausa y ya regresamos con más noticias.

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8: Estamos de regreso, vamos contigo Gerardo Gómez. Hoy está el clásico joven entre Cruz Azul y América, pero tú nos tienes los detalles.
9: Hola, ¿qué tal? Qué gusto saludarte, muy buenos días. Vámonos con la información deportiva. Comenzamos con el tema de la Liga MX y es que el clásico joven entre Cruz Azul y América, correspondiente a la jornada 8 de este torneo de apertura 2026 de la Liga MX, roba toda la atención. Este sábado a las 9:15 allá en el Estadio Azteca se verán las caras una vez más el conjunto de la máquina, que es el vigente campeón del fútbol mexicano, aunque han sufrido algunos tropiezos en las fechas previas. Se sacudieron la mala racha tras vencer recientemente a Santos Laguna 1-0, con esto llega a su segundo triunfo consecutivo. Buscan todavía la mejor mención para abollarle, pues obviamente, pues y liderato a las Águilas de el América. El conjunto americanista llega con paso firme, liderando este torneo Apertura 2026. El proyecto, comandado en esta ocasión por Guillermo Almada, bueno, muestra armonía colectiva y que las mantiene en los primeros puestos de la clasificación. América es líder, el conjunto de el Cruz Azul es aún el campeón vigente de esta pues Liga MX. Y un dato importante para este partido es la temperatura. Se pronostica un 55% de probabilidad de lluvia durante esta noche en la Ciudad de México, así que este partido podría tener este ingrediente extra, un buen partido entre ambos equipos. ¿Por qué? Porque me parece que llegan en buen momento los dos. El conjunto de Joel Wiki, bueno, podría alinear con Kevin Mier, Jeremy Márquez, Walter Dita, Willer Dita, Jesús Orozco, Chiquete, también Omar Campos, y en el medio campo Eric Lira, Carlos Rodríguez, Agustín Palavecino y José Paradela. Adelante, Ibáñez, Lucas Romero y puede ser también Gabriel Fernández. El América podría reaparecer Luis Ángel Malagón. Vamos a ver qué es lo que decide Almada. Al final, Rodolfo Cota es el que ha levantado la mano. Kevin Álvarez, Israel Reyes, Ramón Juárez y Borja en la defensa. En el medio campo podría estar Cervantes, Eric El Chiquito Sánchez y Rafael Veiga. Y adelante, Isaías Violante, Brian Rodríguez, Henry Martín y a esperar el tema de Miguel Borja, que también ya ha reportado que pues toda esta semana ha trabajado al parejo de sus compañeros. Así que el Cruz Azul América, el día de hoy, 9:15 de la noche, usted podrá disfrutar este partido a través de Corporativo Radio Núcleo. Y vámonos con el resto de la jornada, porque ayer el Pachuca le pegó 3-0 al Atlante y Tijuana cayó en casa contra el Querétaro. También se juega el Toluca Atlas hoy a las 5. También hoy el clásico regio Monterrey contra Tigres a las 7:10. Santos contra Juárez. Esto sería el partido mañana a las 7 de la noche. Las Chivas en un buen partido también contra Pumas. Mañana domingo a las 7:07. Y también finalmente el León contra San Luis se va a jugar el lunes 14 a las 7 de la noche. Es la jornada completa de esta Liga MX. Y bueno, de la Liga MX vámonos al béisbol nacional, y es que el juego 3 de esta serie final del Rey 2026 de la Liga Mexicana de Béisbol, pues ya le ha dado la vuelta a los Toros de Tijuana, ayer blanqueada 2-0 al conjunto de Olmecas de Tabasco. Así que se pone la serie 2-1 a favor del conjunto del norte de los Toros de Tijuana. Hay que recordar, Olmecas pegó 7-1 en el prejuego número 1, después Toros apaleó 13-2 al conjunto de Olmecas, y bueno, el juego 3, Toros contra el conjunto de Villahermosa de Tabasco, 2-0, la blanqueada de 2-0 de los Toros sobre los Olmecas. El juego número 4 de esta serie del Rey entre Toros y Olmecas se va a disputar hoy sábado a las 19 horas allá en el Estadio Centenario 27 de Febrero, que reporta ya una gran entrada. La situación, bueno, tendrá que ganar sí o sí el cuadro local para poder forzar a un siguiente juego y obviamente pues meterle más emociones a esta serie final. Olmecas de Tabasco busca ganar en casa para igualar la serie, y bueno, ya los Toros de ganar se pondrían a un solo triunfo de coronarse campeones de la Liga Mexicana de Béisbol. Así que muchos saludos y mucha suerte tanto a Toros como a Olmecas, y saludos a nuestra estación hermana allá en Villahermosa, Tabasco. Bueno, y ahora nos vamos a lo que es la duela, porque los Pelícanos en casa, allá en Los Cabos, cayeron contra los Ocelotes de la UNACH, esto dentro de el CIVAPAC, el conjunto chiapaneco, el conjunto felino. Bueno, conquistó una victoria, la primera de los dos partidos de esta serie, allá en Los Cabos, 73-58, resultado positivo dentro del CIVAPAC para el conjunto de Ocelotes. Con esto confirma su tercer triunfo consecutivo sobre los Pelícanos en este torneo de el CIVAPAC. Hoy por la noche se llevará a cabo el segundo partido allá en Los Cabos, y bueno, buena suerte también para el conjunto de Ocelotes de la UNACH dentro de el básquetbol. Y nada más, finalizando, dándole a conocer a ustedes la cartelera aquí en Tuxtla Gutiérrez, de lo que tenemos de la cartelera deportiva que tenemos aquí a través de el Corporativo Radio Núcleo en Tuxtla Gutiérrez. Para hoy sábado, Toluca Atlas lo tendremos a las 5 de la tarde a través de esta frecuencia de 90.3 La Grande. Después, inmediatamente después, terminando este partido Toluca Atlas, nos conectamos con el Monterrey contra Tigres a las 19 horas por la Qué Buena 100.1. Y al finalizar este encuentro, vámonos, porque está el Cruz Azul América esperándonos en punto de las 9 de la noche a través de los 40.96.1. Estos son partidos de este sábado. Y bueno, para el domingo, la Liga Española, Levante contra Barcelona a las 8:15 de la mañana a través de La Grande por esta frecuencia 90.3, e inmediatamente después el Manchester City contra el Manchester United. Liga Inglesa a partir de las 9:30 de la mañana a través de los 40.96.1. Es la cartelera que tenemos en Corporativo Radio Núcleo, y estos son los deportes. 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
8: Gracias, Gerardo. Y en asuntos nacionales, también le comento esta mañana que la Fiscalía General de Veracruz dio a conocer que los cateos en viviendas, negocios y otros inmuebles vinculados a actividades ilícitas aumentaron aproximadamente un 400%. Indicó que estas movilizaciones han permitido decomisos de armas, reduciendo la incidencia de homicidios, lesiones y robos, además de evitar que sustancias ilícitas lleguen a los jóvenes. Y también, antes de finalizar, le informo que la Benemérita Universidad Autónoma de Chiapas llevó a cabo en escuelas y facultades del Campus 4 de Tapachula diversas actividades como parte de la campaña de sensibilización y prevención del suicidio. La médico responsable del módulo de salud UNACH Tapachula, Ángeles Ulloa Espinosa, comentó que el objetivo es hacer visible y concientizar a los estudiantes sobre esta situación. Pues con esta información nos despedimos. Gracias a Domingo de Asís, a Daniel Torres y a todo el equipo que hace posible la realización de esta primera emisión de Notinúcleo. Soy Elena Zúñiga y que tenga un excelente fin de semana.

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1: 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Son las 8 con 42 minutos.
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4: Ocho de la mañana ya con 44 minutos, 8:44. A través de esta frecuencia modulada te saluda tu servidor, tu carnal, tu hermano, tu brother DJ Mingaxo. Tu servidor DJ Mingo. Vámonos con Juan Gabriel y Antonio Orozco. Amor es amor. En el 90.3 FM. Hola, Jess. Toda la bandona que anda sintonizándonos. Súbele, tío Beto, súbele, tío Beto.

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2: Vámonos a través de La Grande 90.3 FM. La petición del buen tío Beto. Patea Chispita, despiértate, Patea Chispita, ¿qué te pasa? Vámonos con Oscar Ortiz y Edgardo Núñez. Y esto es First Love. Vámonos a través de La Grande 90.3 FM, 8 de la mañana con 48 minutos.

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0: 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No te los puedes perder, hermanos. Y hablando de eso, aquí les dejo esto que viene a continuación. Los Caminantes, dos cartas y una flor. 8 de la mañana ya con 54 minutos. Muy buenos días.
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1: ¡Vámonos con el Toncho Volador! ¡El Menino Volador! ¡El Gato Alienígeno que anda bien arriba, ribototota, carnal! Aquí por acá, saluditos para Josie que anda sintonizándonos. El buen carnal Axo, el buen Peter, rayando la 7012. ¿Qué onda, mi hermanote? También anda por acá el buen Julio Miranda, tirando barrio. ¿Qué onda, mi Julio? También saluditos por acá. Saluditos para... Dice, hola, buenos días, mi DJ Mingo. ¿Me podrías mandar un saludo para Beatriz? De parte de Fernando, te escuchamos en plan.

Oye, ese gato no ha llegado todavía. Ese gato quiere enamorar a todas. Sobres. Ahí te hablan, Beatriz, que te extraña el buen Fernando.

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1: Es hora de ponerse a trabajar. Son las 9 con 2 minutos.
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0: todavía no llega el calvo. Ah, no te digo que no, ni que no.
1: Porque no tiene, porque le falta la patita de atrás.
0: Yes, of course. Bienvenidos a través de la grande 90.3 FM, completamente en vivaxo. Completamente en vivo te saluda tu servidor DJ Minga. En esta frecuencia modulada andamos saludándote hasta las 10 de la madrugada. Bueno, les digo madrugada porque es sábado y hay algunos que todavía están bien, pero bien dormidotes. Y hay otros que no, hay otros que andamos chambeándoles desde las 4 de la mañana, ¿eh? Dice por acá, aprovechando que pusiste la...

Estamos mezclando en vivo al Ratón Vaquero a las 7:30 minutos de la tarde noche. Dice saluditos al buen Dylan, al buen Dylan Iturbide. ¿Cómo? A ver, ¿cómo? Dice por acá, saluditos. Podrías mandar saluditos al buen Dylan Iturbe, el huesito. Y una rolita del buen Curi. Sobre, ya estás penado para atrás. Mi carnalazo, el buen Curi, ¿eh? Tiene un rato que no lo guacho ese vato. Por cierto, hablando de redes sociales, ahí andamos a través de la grande 90.3 FM. Ahí nos puedes encontrar en el Facebook. Y también, por supuesto, tu servidor DJ Mingo Music. Ahí síguenos en nuestro canal de YouTube. Ahí pueden bajar las canciononas. Ahí pueden escuchar la mezcla, maestro. Y voy a tener el especial subiendo en estos días, ahora sí. Hay detalles, ya saben, la tecnología. Hay veces que quiere fallar, pero bueno. Y bueno, nuestro Facebook y nuestro Instagram también lo tenemos ahí en construcción. Así que bueno, ahí estamos pendientes. De todas formas, tu servidor, DJ Mingo. Vámonos entonces con

¡Vámonos entonces con... ¿con qué nos vamos, mis queridísimo carnal indígena? ¡Vamos a soltarnos el pelo! ¡Vamos a sacarle brillos a ese pase piso! ¡Sácate las zapatillas, sácate las sandalias, sácate el guarachi, sácate... bueno, mejor ponte raíz! Y a sacarle brillo al piso, porque viene Chuy Lizárraga. ¡La pena! ¡La pena! Sobres por acá, saluditos al buen, dice, saluditos y bendiciones, DJ Mingo, un placer escucharte, saludarte, de parte del buen Profe Luis, ¡súbele, Profe Luis! ¡A dónde están peinadas! ¡Hey, hey, hey! Y en plan Dayana sonando.

0: obras ya las sacaron VIP, son mis queridísimos, ahí el del depósito del mercado de los ancianos. ¡Súbele, hermanota, súbele, hermanota, súbele el volumen! ¡Y sáquele sobre el piso! ¡Aguas, aguas, aguas, aguas! ¡Saluditos, mi meche, saluditos, mi meche! A ver, ¿qué pasó con la peinada?
1: ¡Se cayó! ¡Recógela, recógela, recógela! ¡Recógela, recógela!

vámonos con el cable, porque ahí viene la Margarita, la diosa de la cumbia, y Abby Quintanilla tercero. Esto que dice, vamos el cable, a través de la grande 90.3 FM, por aquí saludamos al profe. Ahí no lo alcanzamos a saludar bien hace rato, ¿verdad? A ver, ¿qué dice? Dice, saluditos y bendiciones, DJ Mingo, un placer saludarte de parte del profe, el buen profe Luis, que está sintonizándonos en la colonia Plan de Ayala. ¡Ahí va la rola, hermano! A través del 90.3 FM, la grande, poco no. ¿Y cómo lo bailan también allá mis hermanos ahí de los depósitos del mercado de los ancianos? Súbele, hermanos. DJ Mingotanda saludando, 9:12. ¡Buenos días!

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1: Tenía que ser un hombre.
2: ¡Un hombre! ¡Gana mi Rigo! Saluditos hasta Chiapa de Corzo, mi hermanote. Ahí nos hace la petición mi buen Rigoberto allá en Chiapa de Corzo, tirando barrio en el TX. Sobres, hermano, súbele el volumen, porque ahí viene el general. Rigue apretadita en este tecnotón. 9:15.

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1: Ay, nomás suavezón. Ay, nomás relaxing. Por acá, ¿qué dice la bandona locochona? Por acá, ¿qué dice mi querísimo? ¿Qué me dice medio día más?
2: Aquí seguimos en sintonía, DJ Mingo. Aquí seguimos. ¿Y cómo puedo conseguir unas canciones tuyas ahí de las que tienes para llevarte mi USB? Porque están muy buenas. Ahí las mezclas, maestro. Están muy buenas las mezclas. Para ponernos muy bien, como dije, pues ahí se aloca la banda más este 15 de septiembre.
1: Bueno, las mezclas, maestros, pueden conseguir. Les digo, voy a subir un... Yo creo que va a ser como un mega pack. Un paquetito ahí en mis redes sociales, en nuestro canal de YouTube. Para que luego se conecten ahí como DJ Mingo. Y también obviamente se va a compartir aquí en la frecuencia. Y también obvio que en la página oficial de Radio Núcleo, radionucleo.com. Y también obviamente en la página fanpage de Facebook como La Grande del Sureste 90.3 FM. Así que pendientes, hermanotes, pendientes. 9 de la mañana con 20 minutos. ¿Y qué pasa, mi queridísimo carnal indígena? Nos vamos a ir un corte promocional y comercial. ¿Qué van a hacer mientras regresamos del corte? 9 con 20.
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1: Es hora de ponerse a trabajar. Son las 9 con 20 minutos.
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1: Es hora de ponerse a trabajar. Son las 9 con 22 minutos.
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10: Brother, buenos días. Oye, ¿me puedes complacer con la canción de Los Tigres del Norte? De América, yo soy, porfa, tu brother Jorge Zabaleta. Ya un ratito voy a recibir, compadrito. Saludos por ahí para mi relevazo estrella, el Botonaxo, y mi compa Otilio de la 101. A las 10 hacemos cambio. Sale, saluditos por ahí. Gracias.
11: Muy bien, aquí está esto que dice para ustedes: América.
12: Sobresalta mi Botonaxo y te mando saludos el buen George. El buen George del pavimento. A través de La Grande 90.3 FM. Saludos a todas las rutas unos. Porque aquí están sintonizándonos, especialmente para el buen Botonaxo y el buen Jorge. El buen George del pavimento. Súbele, hermanote, súbele el lugar, toda la avenida central, 5 de mayo.

0: sopa enterado. Ahí saludos a esos canelígadas. Ahí el buen Zabaleta, lo conozco, el buen Zabaleta es de San José, ya conozco a toda la familia ahí de los Zabaletas. Ahí también a sus relevazos los conozco, esos hijos del mal. Son unos hijos del mal.
1: Ahora.
0: Bien portados.
2: No los andes quemando.
1: Ahí les hablan.
3: Lo comparto con mis hermanos.
1: Y buenos días, mamás. Ahí les manda saluditos.
3: Sueño americano.

0: Oye, que con esta rolona van, vamos, saluditos. Dice, buenos días, puedes mandar un saludo para los maestros Don Rolas, el buen Fabián, el Colocho y el buen Luis, que escuchan allá en la colonia satélite del parte del buen Lucho. Ahí está mi Lucho, el saludito. A través del 90.3 FM, el grande, ¿a poco no?
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0: Hoy nomás, y hablando de pasteles. Ay, ¿por qué tienen que comer el pastel con él, hermanos? No. Pero bueno, por aquí dice, buenos días, amigazo. DJ Mingo dice, saluditos, listo, la mezcla, maestro. Abuelita de Batman, ahí andamos, ya estamos consiguiendo el cemento, la arena, la grava. No, es que la mezcla, maestro, de hoy, de esta noche, va a estar chida, buena onda, ¿eh? Pero bueno, ahí les platicamos al ratito porque viene el saludo, dice aquí, reportándonos. Y solicitando un saludo desde mi trabajación para mis compañeros, colegas de la Guardia de Seguridad de la Universidad de Seguridad Pública del Sureste. En especial al buen Nabiel. El buen Nabiel, que está cumpliendo años y le van a partir el pastel más tarde. De parte de su amigo, el buen Rani Diel. ¡Sobres, Abdiel! ¡Muchas felicidades, mi hermanote! Bueno, ya que estamos hablando de pastel, vámonos con la industria del amor. Y esto que dice, ¿y tú con él? Comiendo pastel. Ah, ya ves, Abdiel. Vas a comer pastel, hermano. Saluditos, Rani Diel y toda la bandona allá de la Universidad de Seguridad.

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1: Es hora de ponerse a trabajar. Son las 9 con 33 minutos.
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1: Es hora de ponerse a trabajar. Son las 9 con 33 minutos.
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5: Buenos días, DJ Mingos. Aquí escuchándolo en el ambiente de la lavandería. Saludos a toda la banda que sintoniza el 90.3 de su FM. ¿A poco no?
6: ¡Ay, mi Julio Miranda! ¡Apúrate a lavar! Porque ahí vienen las primeras. Bueno, las primeras canciones que nos van a hacer recordar como Los Temerarios. Luego, las primeras. ¡Vámonos! Porque ¿qué pasa con

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5: Es hora de ponerse a trabajar. Son las 9:42.
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0: Vayan destapando la primera. Digo, vayan pidiendo la primera canción así. Ahí viene pesado con cielo azul, cielo nublado. Oigan, de veras, está nublado el cielo, qué hongo. Ahí pásenme el dato. Porque a través de la grande 90.3 FM, por aquí. De esas no.
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0: Para estar bebiendo contento. No, luego se destapa, digo. Oigan, hablando de destapados. No, o sea, de los que no sé que están escuchándonos todavía. Ahí la 9003, la 9007, la 08, el buen Juan Vicente. ¿Qué onda, mi Juan Vicente? Y la ruta 11, ¿qué? 114 TGZ, Gidal dice, de San José Terán, de la ruta 01 a la 04. Sobres, ahí está mi queridísimo Manuelito. Échale, Manuelito. Y también por acá saludamos a toda la banda, dice... ¿A quién me decías, hermano? Dice, saludos a todos los de la ICS Mitch. Personal que está laborando y está trabajando ahorita. ¡Sobres!

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10: 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Son las 9:52.
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14: Ya me lo voy, mis hermanos, gracias, que tengan un excelente mañana a través de la grande 90.3 FM. Oigan, por aquí dice, saluditos para los compañeros repartidores de la MGE. Medicamentos, dice, para el buen José y el buen David. Sube el hermanote, mi David. Y por aquel que me pidió, la pásame la botella. Igualita de Batman, ahí viene mi hermano, pero me despido con esta remixón para toda la mandona que nos sintonizándonos a través de esta frecuencia modulada. 9:53, ahí te espero a las 7 de la noche, ¿eh? Bye. Digo, porque a las 6 viene, todavía está el fútbol, ¿eh?

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3: Estuvo La Mezcla Maestro, mis hermanos. Ahora sí que nos vamos. Gracias, que tengan una excelente mañana. Ya se quedan con mi queridísima Steffi a través de la grande 90.3 FM completamente en vivo. Te saluda tu servidor DJ Mingo. Regreso al rato a las 6, pero hay fútbol de... Bueno, el partido este que se va a llevar a cabo al rato de 5 a 7 de la noche. Vienen nuestros hermanos de la apertura de Toluca contra Atlas. Así que aquí a través de la grande 90.3 FM se andará sonando. Y yo regreso al aire a las 7 de la noche. Así que no se me desconecten y mejor quédense con la mejor frecuencia modulada de la grande 90.3 FM. Y bueno, ya que algunos hermanoides después del grito, después del 16, ya van a andar haciendo la anunciación de lo que es diciembre. Bien, a continuación a través de la grande, este remix son para todos ustedes, porque ese pavo ya está engordándose. Así que, pues bueno, saludos a toda la bandona que anda sintonizándonos en el 90.3 FM. Por acá, saluditos a mi carnal Axo, ¿qué dice?
4: Eso estoy en Lupe, mi buen DJ Mingo. Un abrazo, saluditos, aquí anda el búfalo tendido, que acaba de agarrar un servicio que va para Villaflores, Chiapas. Ahí me reporto mi regreso, DJ Mingo. Saludos a toda la banderola y a tu audiencia.
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2: 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Son las 10 en punto.
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4: ¿Qué tal? Muy buenos días. Esta es la información más relevante de la hora. El Servicio Nacional de Sanidad, Inocuidad y Calidad Agroalimentaria descartó que las emanaciones de olores de la planta productora de moscas estériles en Metapa de Domínguez para el combate al gusano barrenador del ganado presenten un riesgo toxicológico para la salud y el medio ambiente. Agregó que a poco más de 2 meses de inaugurada la planta ya se están produciendo unos 40 millones de moscas estériles que son enviadas para su distribución a estados del norte del país. El Observatorio Permanente del Golfo de México informó sobre un nuevo incidente de derrame de petróleo en instalaciones de Pemex, situadas al norte de Ciudad del Carmen, Campeche. Ante esta situación, la Secretaría de Marina activó el Plan Local de Contingencias a través del Grupo Regional de Atención y Manejo de Emergencias, desplegando una patrulla oceánica, 4 embarcaciones, 2 aeronaves y 255 elementos para las labores de contención y recuperación mar adentro. Un incendio de origen desconocido registrado cerca de un colegio de la República Democrática del Congo dejó un saldo de 26 niños muertos, 20 niñas y 6 niños, luego de provocar una estampida y asfixia entre los alumnos. La ciudad, controlada por un grupo armado denominado M23, declaró 3 días de luto nacional y el inicio de una investigación para esclarecer los hechos. Hasta aquí las noticias, informó para Notinúcleo Daniel Torres.
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1: Y comenzamos. Son las 10 de la mañana con 7 minutos. Buenos días, ¿cómo estamos? A través de 93. Yo soy Steffi Sánchez. Gracias por acompañarme en este sábado, fin de semana, edición fin de semana. Ay, Diosito, ya empezaron las pachangas, las celebraciones, las noches mexicanas. Y nosotros también, el día de hoy vamos a llamarles. Recuerden, el día de hoy a todos los participantes que con su grito mexicano de ¡ay, tamales! El guas. Y todos los gritos mexicanos que estuvieron pues registrándose a través de llamadas telefónicas y a través de mensajeros, vamos a marcarles en estos momentos. Ay, chan, chan, chan, chan. Vamos a marcarles en estos momentos y tienen que contestarme de la misma manera, su grito mexicano, así que vayan preparando pulmones, ay, todo el power para poder estar, pues ya saben, al 100 y enhorabuena poder ser parte de esta fiesta mexicana, que bueno, lo que sí les puedo asegurar que pozole va a haber. Eso sí, pozole va a haber grito, vamos a tener nuestro grito aquí de manera interna, bien padre, vamos a tener a los personajes principales de la independencia, bueno, vamos a tener de todo un poquito, padrísimo, padrísimo, padrísimo, así que muy pendiente, les voy a marcar en unos momentos más, así que vámonos con más música, son las 10 de la mañana con 8 minutos, vámonos con esto que se llama Así o Más, son las 10 con 8 minutos a través de La Grande.

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1: Son las 10 de la mañana con 13 minutos. Ay, yo siento. Y viva Don Miguel Hidalgo. Viva. Y viva los locutores. Viva. Y viva la grande, mi papá y la chona. Son las 10 de la mañana con 14 minutos. Oigan, ya nos vamos directamente con los ganadores. ¿Quiénes son los ganadores de esta noche mexicana? Ay, nanita. Nanita. ¿Ya tienen el número que vamos a marcar en esos momentos? Va, vamos a marcar. Así que recuerden, lo único que tienen que decirme es su grito mexicano. De nueva cuenta, su grito mexicano. Ese grito en el cual, pues, me dieron a conocer que precisamente, están en sintonía con nosotros. Estoy nerviosa. ¿Estamos marcando ya? Ay, que no, ¿por qué no? Otra vez, vamos de nueva cuenta. Ok. Estamos marcando en estos momentos. Vamos. Vamos de nueva cuenta. Cuatro. Ay, nanita. ¿Están listos? Estoy en esos momentos marcando. No, me manda fuera del área de servicio. Ay, Jesucristo. Ok, vamos con otro ganador. ¿Listo? ¿Estamos ya? Jesús. Va. Estamos marcando a alguien más. 100.

Ay, nanita naman, no. Ay, qué barbaridad. Ay, nomás no contesta. Vámonos un ligero corte musical. Regresamos con más. Ay, Diosito. Ay, nanita. Lo único que tienen que decirme, si les marcamos, es decirnos de vuelta, obviamente, el grito mexicano. Mientras tanto, vámonos con más. Son las 10 de la mañana con 16 minutos. Vámonos directamente con música. Y en esta ocasión, vámonos con algo de Edén Muñoz, ¿les parece? Ya son las 10 de la mañana con 16 minutos. Yo soy Steffi Sánchez contigo, a través de La Grande. ¿Eh?

Ya son las 10 de la mañana con 19 minutos. Oigan, seguimos con más a través de La Grande. Gracias por estar en sintonía con nosotros. Me dice, Steffi, llámame a mí. Sí, pero estaba chequeando tu número y no te registraste. Ay, Diosito. Por ahí dicen, ¿cómo va a ser eso de la noche mexicana? Sí, va a ser el próximo 15 de septiembre. Estaremos dando el grito Viva México. Vamos a estar comiendo pozole. Va a ser una fiestuki por ahí bastante, bastante bonita. Bastante singular. De que la vamos a pasar bien, la vamos a pasar bien. Aparte, vamos a estar celebrando el Día Trabajador de la Radio. Así que, pues va a ser pachanga al doble. Oigan, son las 10 con 19 minutos. Que, por cierto, el lunes 14 es el Día del Trabajador de la Radio. Así que apapache a su locutor favorito, apapache totalmente a producción, al área de continuidad, a todos los ingenieros, ingenieros que nos acompañan, que nos escuchen en diferentes plazas, también que nos escuchan allá, totalmente allá, allá arriba, allá donde están las antenas, que usted no los ve, pero cómo le chambean, bien duro, bien macizo. Muchísimas felicidades de antemano para ellos. Muchísimas felicidades, un abrazo fortísimo a todos los compañeros que usted no ve, que usted quizás dice ni idea de qué realizan en una estación de radio, pero son parte fundamental. Así que el día lunes será el Día Trabajador de la Radio, pero nosotros lo vamos a celebrar el 15. Claro que sí, claro que sí. Oigan, son las 10 de la mañana con 20 minutos. Vámonos directamente con otro ganador. A ver si ahora sí nos contesta. Vamos a ver si ahora sí nos contestan. Recuerden, lo único que tienen que hacer es decirme de vuelta la frase con la cual se inscribieron, ¿eh? Vámonos directamente. Ahí vamos. 4, 8, 4. Vamos directamente. Ay, nanita. Estamos.

0: Muchísimas felicidades, ya eres parte de nuestra noche mexicana. A ver cómo va de nuevo, cuente ese grito.
1: ¿Mande?
0: De nuevo, cuente el grito.
1: ¡Feliz hijo!
0: Sí, es un grito muy mexicano.
1: Sí, desde la prehispánica.
0: Exacto.
1: ¿Qué no va a ser mexicano?
0: Allá por la Ruiz Ferro sí sale, dice.
1: Sí, allá sí sale, ¿eh? No salen de paseo.
0: Es algo habitual, así que muchísimas felicidades, lo esperamos totalmente el día 15 de septiembre en punto de las 5 de la tarde para empezar pachangón, ¿eh? Así que traiga usted ropa cómoda, coqueta, alusivo a las fiestas patrias y hartas ganas de bailar.
1: ¿A partir de qué hora, perdón?
0: De las 5, bueno, usted está invitado a las 5, ya aquí lo vamos a estar esperando, ¿vale?
1: Ah, ok, muchísimas gracias, ¿algo que llevar?
0: Muchas ganas, ¿eh? Muchas ganas.
1: Ganas de divertirme.
0: Exactamente. Te invito bien fuerte. ¡Ay, mis hijos!
1: ¡Ay, mis hijos!
0: Muchísimas felicidades. Ay, no. Es que se dicen por acá que son de la Ruiz Ferro. Ya sí sale. Pues ya todos los días lo tengo acostumbrado, dice. Ya son las 10:22. Muchísimas felicidades a nuestro primer ganador. Vámonos con nuestro segundo ganador. Ay, Diosito lindo. O nos vamos con música. Vámonos con música. Directamente nos vamos a ir con Don Lalo Mora. Ay, sí. Vámonos con música. Algo que Lianel Muñoz y Lalo Mora. Que la dejen bailar sola. Son las 10:23.

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10: Ea, son antes de miércoles 27 minutos. Oigan, nos vamos a ir directamente con otro participante. Muchísimas gracias porque participaron, ya sean a través de nuestros audios de WhatsApp. Y vámonos directamente con el siguiente número. Ay, que nos conteste, por favor. Que nos contesten. Ay, nanita, estoy nerviosa. Estoy. Vamos con el siguiente número. A ver si nos contesta. Ay, me manda buzón de voz. Voy a volver a marcar. Está bien. 9616 3. A ver qué nos dicen.
11: Siendo transferida y se cobrará al terminar los conocimientos.
10: Ay, lástima, Margarito. Vamos con otro número. Son las 10 de la mañana con 28 minutos. Recuerden que quienes estuvieron participando van a tener la oportunidad de estar compartiendo con nosotros un poquito de la pachanga, un poquito de la celebración, aparte de las fiestas patrias. Pues eso es lo que ese es el pretexto. Vamos a celebrar el Día del Trabajador de la Radio, que como ya bien les decía, muchas veces no solamente es el locutor. El locutor es como, pues ya el producto final, ¿no? Pero pues son quienes están detrás del micrófono, en operaciones, en los comerciales que usted escucha, en fin, de todo un poco. Así que muchísimas felicidades a todos los que están en sintonía con nosotros y que también en algún momento de su vida, pues también han estado incursionando en radio. De verdad, muchísimas, muchísimas gracias. 16. Vamos a escuchar.
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10: ¡Viva México! Muchísimas felicidades. Ya tienen totalmente el pase para que venga a disfrutar con nosotros el Día Trabajador de la Radio y las fiestas patrias. Hay que venir bien coqueta, hay que venir pues ya con hartas ganas de echar baile.
12: Gracias, gracias.
10: Gracias a ustedes. Muchísimas felicidades a nuestra segunda ganadora. Ay, va a venir bien coqueta, ya como china poblana, sí. También pueden traer sus trajes de chapanecas, en fin. ¡Qué rico, qué rico! Son las 10 de la mañana con 28 minutos. Vámonos con música. Ya son las 10 con 29 minutos. Recuerden, vamos a sacar más ganadores, así que muy atentos. Lo único que tienen que decirme es la frase con la cual se registraron a través de teléfono o nuestro WhatsApp. Vámonos con esta canción que corre a cargo de ¿quién? De la Sonora Santanera y Pedro Fernández. Esto se llama El Mudo. Son las 10 con 30.

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1: Son las 10 de la mañana con 44 minutos, 10 con 44 minutos. Vámonos con más. Vamos a buscar un ganador más. Ay, Diosito. Pero ahora sí que nos contesten. El problema es que no nos contestan. Vamos a ver si nuestro próximo participante tiene la misma suerte. Siete. Ahí estamos. Sí.

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1: ¡Viva México! ¡Viva la grande corazón! Muchísimas felicidades. Ya vas a estar con nosotros aquí degustando de un rico pozolito, música, pura pachanga.
0: Vale, vale, gracias, Steffi.
1: No me vayas a colgar. Oye, oye, va a ser, te lo comento de una vez, corazón, que fui muchas felicidades a Pedro de Jesús, que pues mandó su audio y está participando con nosotros. Corazón, te esperamos a partir de las 5 de la tarde en nuestras instalaciones. Vienes bien guapo, más guapo que de costumbre, con muchas ganas de bailar y disfrutar. Y obviamente, pues de aquí hasta que se acabe la noche, ¿vale?
0: ¿Qué día?
1: El día 15.
0: Ok, a partir de las 5, ¿verdad?
1: A partir de las 5 aquí, bien guapo y bien dispuesto a todo.
0: Listo, listo. Vamos a ir a echar pozole y a echar tu baile.
1: Espero que sí.
0: Dale, Steffi, gracias. Buen día.
1: Gracias a ti, mi corazón. Ya son las 6 de la mañana con 45 minutos. Ay, no, qué cosa. También pueden traer, si quieren traer algo para compartir, pues también, ¿verdad? ¿Por qué no? Un shot. Aunque sea de mistela, no importa. Ya son las 10 de la mañana con 45 minutos. Muchísimas felicidades a Pedro de Jesús Vicente, que es uno de nuestros participantes. Vámonos con más. Vámonos con una siguiente ganadora. A ver si nos contesta. Ay, Diosito. Vamos a ver, ya estamos. ¡Jesucristo! Vamos con la siguiente participante. Ok. Ok. 6. Ok. Siguiente participante.

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1: Buzón Movistar.
2: Ay, ni modos, ni modos. Lástima, Margarito. Será próxima. Una participante más, vale. Vámonos. Vámonos. Aún está la otra hoja. Muchísimas felicidades a quienes estuvieron participando con nosotros y fueron parte esencial totalmente de esta situación. La pachanga para quienes salgan ganador será el próximo 15 de septiembre en punto de las 5 de la tarde. Para quienes nos contesten, vamos a escuchar a alguien más. Ok. Vamos. A ver, una llamada más. Recuerden que los ganadores son individuales, ¿eh? Porque estamos contemplando ya obviamente todo lo necesario. Ok. Próximo participante. Me mandan ocupado. Ay, Diosito. Vamos pues a ver este hombre. A ver, vamos de nueva cuenta. Cuelguen su teléfono. 1. ¿Dónde estás? Lo perdí. Aquí estamos. Ok, va. Vamos de nueva cuenta. 9961. 2. Vamos a escuchar a ver si tenemos suerte en esa ocasión.

0: El problema es que no contestan. Bueno, lástima, Margarito. Vámonos con más horas, 10 de la mañana con 49 minutos. Vámonos con un ligero corte, regresamos con más ganadores. Muchísimas felicidades a todos los participantes. Y recuerda que estamos llamando. Me tienes que contestar con el mismo grito en el cual te registraste, ¿vale? Vámonos un corte, regresamos.
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2: La automedicación ha sido históricamente un problema de salud pública en Chiapas, pero en los últimos meses ha encontrado un nuevo y peligroso aliado, la inteligencia artificial. Especialistas han encendido las alertas ante el creciente número de pacientes que acuden a los servicios de urgencias por complicaciones severas tras haber seguido tratamientos recetados por herramientas como ChatGPT o buscadores con inteligencia artificial. El fácil acceso a estas tecnologías desde los teléfonos celulares ha modificado la forma en que las personas reaccionen ante la enfermedad. En lugar de acudir a una clínica, optan por describir sus síntomas a un chatbot, obteniendo como resultado listas de posibles padecimientos y nombres de fármacos que posteriormente consiguen sin supervisión. Por ello, el gremio médico local advierte que si bien la inteligencia artificial es una herramienta tecnológica poderosa, carece por completo de la capacidad para realizar una exploración física clínica, evaluar el historial del paciente o considerar factores de riesgo propios de la región. Es importante tomar en cuenta que el consumo de fármacos en dosis incorrectas o no aptas para el perfil del paciente puede derivar en severas fallas hepáticas y renales. Hasta el siguiente comentario.
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1: Son las 11 con 3 minutos.
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1: Son las 11 de la mañana con 9 minutos. Buenos días a quienes están en sintonía con nosotros, a quienes nos escuchan en transporte público. Oigan, hoy voy a mandar un enorme saludo a todos mis amigos que nos escuchan y que también disfrutan de las tardes, noches en el Parque Jardín de la Marimba. Hoy está cumpliendo años, hoy está festejando un aniversario más. Así que hoy me indican por acá que se va a estar presentando en punto de las 6:05 de la tarde la marimba Reina Frailescana. Imagínense en el Parque de la Marimba, ¿no? Qué fiesta, ¿no? Ya me tocó la oportunidad de ir a conocer a la Reina Frailescana. Y bueno, yo sí me echo mi bailecito, la verdad. Llevo mi chaperón y me echo mi bailecito. A mí sí me gusta, a mí no me da pena. A mí no me da pena. Yo creo que son de las cosas que por lo menos una vez en la vida tienes que hacer, echar baile en el Parque Jardín de la Marimba. ¡Ay, qué sabroso! Sí, dicen por allá. Estefi, ya te juntas con la banda. Obviamente, pues sí hay personas mayores, sí hay de todo un poco, pero de verdad, qué rico poder disfrutar del parque al aire libre y sobre todo de la marimba, que es tradicional en nuestro estado. No, hombre, qué cosa, qué algarabía, qué arrechura, qué rico, la verdad, sí se los recomiendo. Por lo menos una vez en la vida, háganlo. Ya son las 11 de la mañana con 10 minutos, vámonos con más ganadores. Aquí estamos, más ganadores, ok. Vamos. Ok, tenemos por aquí otros ganadores. Recuerden que me tienen que decir el mismo grito con el cual se registraron, ¿eh?

0: México, muchísimas felicidades. Ya eres parte de los ganadores que estará con nosotros disfrutando de una noche mexicana. Y, por supuesto, será el próximo 15 de septiembre y te esperamos a partir de las 5 de la tarde, ¿vale?
1: Gracias, gracias.
0: ¿Y cómo va ese grito mexicano?
1: ¡Viva México! ¡Viva Chiapas! ¡Y viva la 90.3!
0: ¿A poco no? Muchísimas gracias.
1: Gracias, gracias. Buen día.
0: Buen día, una participante más, qué bárbaro, qué pulmón. Ahora sí, está bien nuestra invitada porque cuando hagamos nuestro grito, qué bárbaro. Va a gritar más que nuestra representación del cura Hidalgo, yo creo. Son las 11:12, vámonos con más. ¿Qué te parece si nos vamos directamente con algo de Joan Sebastián, el gran Joan Sebastián a través de la grande?

Muchísimas gracias a quienes están comunicándose con nosotros. Tun, tun, tun, tun. Joan Sebastián. Esa canción se llama... Ay, tengo miedo, tengo miedo. Tengo miedo, tengo miedo. Así se llama, ¿eh? Ya son las 11:13. Regresamos con más a través de La Grande 93.

Así, así. Ay, ya me vi echando baile con ustedes. Son las 11:16 minutos en esta gran fiesta mexicana. Imagínense, pues como dicen, la fiesta es el pretexto. El asunto es convivir, agradecer y sobre todo disfrutar de pues esta pachanga, también celebrando el Día del Trabajador de Radio. ¿Por qué no? Y obviamente muchísimas felicidades a nuestros ganadores. Por ahí me dicen que hay más. Ok, más. Obviamente chequen o estén pendientes de sus teléfonos celulares, porque a veces estamos marcando y no nos contestan. Son las 11:16 minutos. Vámonos con música. Recuerda que vamos a estar llamando a lo largo de todo el día, así que lo único que tienen que hacer es contestarme de la manera en la cual se registraron, ¿vale? Ya son las 11:17 minutos. Vámonos con los Tigres del Norte. Esa canción me fascina. Ay, chiquito. Eso se llaman Ayúdame a Creer. Son las 11:17 minutos. Ayúdame a creer. Ay, vámonos con música a través de La Grande. Saludos a Chava Flores, por cierto, en la Ruta 5. Gracias, corazón.

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9: Son las 11 con 23 minutos.
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11: Son las 11 de la mañana con 24 minutos, 11:24 minutos a través de La Grande. Vámonos con más música, por cierto. Saludos a los amigos que ya se están reportando con nosotros. Gracias a mis buenos amigos que andan pendientes de la programación. Muchísimas gracias. Jesús, felicidades, nos dicen. También vamos a saludar a nuestro buen amigo Rodolfo, que nos escucha en los Estados Unidos, que anda en la hora del lunch. Me dice que va a gritar tamalito de abrazapalo. ¿Qué es eso? Pero me dice que es iguana. De iguana, bueno, que sí se decía en la terminal de los autobuses, ¿tú crees? También por acá, gracias a quienes nos están mandando audios, me dicen excelente sabadito alegre y de quincena. Ay, para muchos no es de quincena, para nosotros no, hasta el 15. Ay, Diosito, de verdad que esa Sor Juanita, no hombre, ya está toda pixeleada. ¿Cómo, cuáles son los del, cuál es, quién es el personaje que sale en los billetes de 100 o de 20? No, hombre, ya nada más esos nos quedan de puro de 20. Y ni modos, tocó. Creo que es la crisis post regreso a clases. No sé si usted también está pasando. Sí, sí, sí, sí. Pero el chamaco, bien, bien, con útiles escolares y los colores que seguro ya perdió. Ya tienen dueño nuevo. Ya son las 12:25. Vámonos con más. Recuerda, teléfono y cabina 6150990. Gracias por estar en sintonía con nosotros. Por acá, bendiciones. Gracias, gracias. Vamos a seguir con las llamadas, ¿eh? Recuerden, 961-6150-990. Uf, vamos con el siguiente ganador. Que nos contesten, que nos digan el mismo grito con el cual se registraron con nosotros. Vamos. Todavía no, está ocupado. Vamos a ver. Vamos. A ver si nos contestan igual. Ahí está.
12: ¡Viva México con 8! ¡Viva México! ¡Ay, ay, ay, ay!
11: ¡Ea! Tú te registraste con la pigua, ¿verdad?
12: Sí, así es.
11: Eso, ¿sabes qué? Pues te vas con nosotros a disfrutar de esta noche mexicana. El próximo 15 de septiembre te vamos a esperar a partir de las 5 de la tarde para que vengas bien guapo, coquetón, con muchas ganas y obviamente los pasos prohibidos listos. ¡Ah! Ya me colgó. Ahorita vamos a restablecer comunicación para dar todas las indicaciones, ¿vale? Ya son las 11:27. Vámonos con más música. Son las 11:27. Tenemos este ganador más. Ok. Vámonos con una ganadora más. ¿Ganadora o ganador? Ay, nanita. Ay, Diosito. Muchísimas gracias a quienes estuvieron participando con nosotros, a quienes nos dieron la oportunidad totalmente de compartirnos ese grito mexicano. A ver si ahorita sí nos contestan. Vale, espero. A mí se me hace que les llamamos muy temprano. Por eso todavía no se habían despertado. A ver. De la segunda vuelta, de las listas. Va. Dos, cinco. Vale. Vamos a escuchar.

0: compran colchones, tambores y lavadoras de perro que ya no les sirvan?
1: Ay, como que se acaba de levantar. A ver otra vez, pero con más ganas.
0: ¿Dónde?
1: De nueva cuenta tu grito mexicano, pero así, con ganas, con ganas.
0: Voy, voy, voy. Se compran colchones, tambores y fierro que ya no les sirva.
1: ¡Ea! Muchísimas felicidades, porque es parte de quienes se van con nosotros a disfrutar totalmente de este 15 de septiembre, ¿vale? 15 de septiembre, te esperamos a partir de las 5 de la tarde, ya tengo tus generales, ¿vale? Ven con hartas ganas. Y ahora sí, ahí te vamos a hacer gritar bien.
0: Gracias.
1: Como que le dio penita. Pero en su audio de voz no, Ya son las 11:28 minutos. Vámonos con música. Tenemos dos ganadores más. Ay, Danita, ¿quién será el siguiente? Ya son las 11:29 minutos. Muchísimas felicidades a Ángel, Angel, que también es ganador. Ok. Vámonos con un ligero corte musical. Volvemos otra vez de la grande, ¿A poco no?

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10: La presencia del fenómeno del Niño representa un grave riesgo para la producción agrícola y la seguridad alimentaria en México. Las sequías prolongadas y las lluvias extremas pueden provocar pérdidas en los cultivos debido a que un 75% de los agricultores mexicanos dependen de las lluvias para sus cosechas. Investigadores de la UNAM señalan que por lo pronto los efectos ya comienzan a observarse en estados como Oaxaca, Guerrero, Michoacán y Guanajuato, donde se han registrado pérdidas en las plantaciones de maíz y sorgo debido al estrés hídrico. Esta situación no solo afecta a los productores, sino que también puede reducir sus ingresos y ocasionar un aumento en los precios de los alimentos. Las comunidades con mayores niveles de marginación serán las más vulnerables, en tanto que en las ciudades, las zonas de calor pueden afectar la salud y la calidad de vida, por lo que será necesario garantizar el acceso al agua, electricidad, servicios de salud y espacios frescos. Ante este panorama, los investigadores consideran que las alertas tempranas y la información climática son herramientas fundamentales para reducir los daños. Hasta el siguiente comentario.
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4: Son las 11 con 46 minutos.
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9: Vámonos con Patrulla 81. Si ya no te vuelvo a ver, son las 11 con 46 minutos. Otra vez en La Grande.

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54 minutos. 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No.

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1: Ya son 12:04. Seguimos con más llamadas para los ganadores. Vamos a escuchar si a esta vez nos
2: contestan. Bueno.
3: ¿Sí? ¿Quién habla?
2: Bueno, María Mari Pereira.
3: ¿Sí?
2: Bueno.
3: Sí, mi amor, sí, yo soy.
2: Bueno, ¿qué me tiene que decir?
3: Vamos a gritar el grito mexicano.
2: Ajá, ¿cuál es su grito mexicano?
3: Ese, yo mandé el grito mexicano de decir que en la casa de la señora Mata ya salieron los nuegaditos. ¡Ajajay!
2: Doña Mari, ¿qué cree?
3: ¿Qué?
2: Ya está usted, pero más que anotado para la fiesta mexicana, ¿vale?
3: ¿Ah, sí?
2: Sí, corazón, va a ser este próximo 15 de septiembre, su pase personal, en punto de las 5 de la tarde, la vamos a estar esperando, ¿vale?
3: Ah, sí, pero ¿dónde? En la radio.
2: Aquí en esa estación, corazón.
3: Ah, bueno. Gracias, mi amor. Gracias.
2: Entonces, ¿usted confirma? ¿Sí confirma su asistencia?
3: 15 es el miércoles, ¿verdad?
2: Sí, corazón.
3: Ahorita déjame estar pensando porque que querían venir mis hijos aquí, pero no sé, no, todavía están en verán.
2: Bueno. ¿Me manda usted un mensajito?
3: ¿Sí?
2: Vale, pues está bueno llamar y ya son las 12:06.
1: Muchísimas felicidades, porque tiene que confirmar, quienes nos han contestado, pues han confirmado, y es muy importante porque, pues ya saben, ¿no? Para saber y prepararles bien el asunto, También gracias a quienes están en sintonía con nosotros por acá. Vamos a marcar a alguien más. A ver si nos contestan. Por ahí estuvimos marcando a alguien de Copoya, pero nomás no nos contestó. Ay, vamos a ver. Tan. Vamos a ver si nos contesta por acá. Vamos a escuchar.
2: Ay, no más, no.
1: Vámonos con música, son las 12:07. Vámonos directamente con esta rola de Alejandro Sanz, Corazón Partido, son las 12:07.

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Con que se vaya. Ay, cómo me gusta esa canción. No sé, como que la última producción discográfica, la nueva gira, Las cartas sobre la mesa, como que es un poquito más agradable. Hay una canción que se está bien subida de tono, pero pues, ¿qué le hacemos? Oye, vámonos con música. Son las 12:17. Vámonos con José Cuen. Eso se llama Nuestro Secreto. Son las 12:17.

Ay, les con 50, cuenta canción. Ya son las 12:20 minutos. Vámonos con más. Te quiero, es como el te quiero, pero chitón. Vámonos con música. Vámonos directamente con esa canción de Javier Solís. Esto se llama Cataclismo. Vamos a saludar a los amigos que nos escuchan ahí en Estados Unidos de manera muy especial. Totalmente. Vámonos con música. Ya son las 10:20 minutos. Seguimos a través de La Grande.

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1: Son las 12:27 minutos. Escuchamos totalmente a esta agrupación que, bueno, nos hace viajar en el tiempo. Y qué bonitas canciones las de antes. Organización Génesis, Juguete Caro. Son las 12:27 minutos. Oigan, vamos a seguir con las llamadas. Espero que ahora sí me contesten. Hemos marcado incluso hasta fuera de corte y nomás no nos contestan. Ay, no. Vamos a seguir las llamadas. A ver

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1: A ver si nos contesta.
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1: Ok, vamos a buscar a alguien más, a ver. Ay, ay, ay, ese es el problema, que no contestan. Ay, no. Vamos a ver, vamos a escuchar, a ver. A ver, este número.

0: A ver si nos contesta. ¿Estamos?
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0: ¡Ea! Ya son las 12:29 minutos. A ver, con más ganas.
2: ¡El gas! ¡El gas!
0: Enhorabuena, muchísimas felicidades, corazón. Ya te vas con nosotros totalmente a disfrutar de esta noche mexicana, este pachangón, esta fiesta. 15 de septiembre a partir de las 5 de la tarde, ¿vale?
2: Ok, muchas gracias.
0: Gracias a ti, ¿eh? Entonces, ¿sí confirmas tu asistencia?
2: Sí, por favor.
0: Órale, ya estás, ya son las 12:29 minutos, así de rápido, fácil y sencillito. Muchísimas gracias a quienes se comunicaron con nosotros, gracias corazón, que estuvieron haciendo lo posible por comunicarse. Hemos marcado muchos números, no nos contestan, nos mandan a buzón, y bueno, gracias a los que sí nos contestaron y sí nos están confirmando, ¿eh? Muchísimas gracias. Ya son las 12:30, vamos a uno más y ya va, uno más y ya. Nada más nos hace falta uno. La grande ola. Ahí estamos. Listo. Listo. A ver si nos contestan.

0: Esas no, cabrones.
1: Ay, le vamos a poner un tin. En una, como que lo agarramos haciendo algo, ¿verdad? Ocupadillo.
0: Chameándote, sí, estamos chameando.
1: Eso, mi corazón. Gracias, ya estás con nosotros y por supuesto ya te, tienes nuestro invitado especial para este próximo 15 de septiembre a partir de las 5 de la tarde en nuestras instalaciones. Hay que venir guapo, bañado, perfumado y dispuesto a dar el grito.
0: Ok, listo para bailar.
1: Para bailar, para sacarle brillo al piso.
0: Ok, muchas gracias, Tefi, gracias.
1: Gracias a ti, corazón, ya son las 12:31. Sí, es que todavía hay mucha gente chambeándole, ya son las 12:31. Vámonos con música. Regresamos con más a través de La Grande. Recuerda, ya nos hacen falta creo que un ganador más. Y pues agradecerles totalmente a quienes participaron con nosotros. Vámonos con algo de Juan Gabriel. Esto se llama Dímelo. Son las 12:31.

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10: La automedicación ha sido históricamente un problema de salud pública en Chiapas, pero en los últimos meses ha encontrado un nuevo y peligroso aliado, la inteligencia artificial. Especialistas han encendido las alertas ante el creciente número de pacientes que acuden a los servicios de urgencias por complicaciones severas tras haber seguido tratamientos recetados por herramientas como ChatGPT o buscadores con inteligencia artificial. El fácil acceso a estas tecnologías desde los teléfonos celulares ha modificado la forma en que las personas reaccionen ante la enfermedad. En lugar de acudir a una clínica, optan por describir sus síntomas a un chatbot, obteniendo como resultado listas de posibles padecimientos y nombres de fármacos que posteriormente consiguen sin supervisión. Por ello, el gremio médico local advierte que si bien la inteligencia artificial es una herramienta tecnológica poderosa, carece por completo de la capacidad para realizar una exploración física clínica, evaluar el historial del paciente o considerar factores de riesgo propios de la región. Es importante tomar en cuenta que el consumo de fármacos en dosis incorrectas o no aptas para el perfil del paciente puede derivar en severas fallas hepáticas y renales. Hasta el siguiente comentario.
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Vámonos con más. Recuerda el teléfono en cabina 6150990. Gracias por acompañarnos a través de La Grande y por supuesto dejarnos entrar a lo más íntimo de su hogar. Tenemos también en noticias deportivas cosas bastante interesantes para el día de hoy, ¿eh? Vámonos con música. Vámonos directamente con esta canción de Juan Gabriel y Fifth Harmony. Viene Sopo y son las 58.

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Ya son las 13 horas con 5 minutos. Gracias a todas las personas que participaron y llamaron. Ya tenemos a los ganadores. Diferentes emisiones también van a estar marcando. Y gracias también a usted que nos permite entrar hasta lo más íntimo de su hogar sin la necesidad de tocar su puerta. Vámonos con música. Vámonos con esta rola de la séptima banda. Me empezó a valer. Total. Vámonos con música. 13 horas, 5 minutos. Yo soy Estefi contigo a través de 93.

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1: La presencia del fenómeno del Niño representa un grave riesgo para la producción agrícola y la seguridad alimentaria en México. Las sequías prolongadas y las lluvias extremas pueden provocar pérdidas en los cultivos debido a que un 75% de los agricultores mexicanos dependen de las lluvias para sus cosechas. Investigadores de la UNAM señalan que por lo pronto los efectos ya comienzan a observarse en estados como Oaxaca, Guerrero, Michoacán y Guanajuato, donde se han registrado pérdidas en las plantaciones de maíz y sorgo debido al estrés hídrico. Esta situación no solo afecta a los productores, sino que también puede reducir sus ingresos y ocasionar un aumento en los precios de los alimentos. Las comunidades con mayores niveles de marginación serán las más vulnerables, en tanto que en las ciudades, las zonas de calor pueden afectar la salud y la calidad de vida, por lo que será necesario garantizar el acceso al agua, electricidad, servicios de salud y espacios frescos. Ante este panorama, los investigadores consideran que las alertas tempranas y la información climática son herramientas fundamentales para reducir los daños. Hasta el siguiente comentario.
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13:53. 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
1: Son las 13 horas con 55 minutos, no olvides que Radio Núcleo tiene toda la afición y por supuesto disfruta del fútbol de primer nivel en exclusiva con Radio Núcleo y Núcleo Sports. Te comentamos rápidamente para el día de hoy, hay grandes partidos y encuentros, Toluca contra Atlas, 5 de la tarde a través de la Grande 90.3, así que desde las 4:45 de la tarde disfruta Toluca contra Atlas, la emoción del fútbol y los goles de la Liga MX, asimismo Monterrey contra Tigres a las 7 de la noche a través de la Qué Buena, este clásico rey Monterrey contra Tigres, hoy mismo, pero en punto de las 9 de la noche, Cruz Azul contra América, un clásico joven a través de los 40 96.1, y el día de mañana domingo 13 de septiembre Levante contra Barcelona 8:15 de la mañana a través del 90.3 y Manchester United y Manchester City a las 9:30 de la mañana, esta liga inglesa a través del 96.1 los 40. Sigue con la programación de La Grande, ¿a poco no?
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1: Yo me voy, me despido, que tengo una extraordinaria tarde, fin de semana. Nos escuchamos hasta el día martes. Porque yo me voy de pachangón, ¿qué? Se quedan con buena música. Gracias por estar en sintonía con nosotros. Te quedas a través de La Grande, ¿a poco no?

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3: La automedicación ha sido históricamente un problema de salud pública en Chiapas, pero en los últimos meses ha encontrado un nuevo y peligroso aliado, la inteligencia artificial. Especialistas han encendido las alertas ante el creciente número de pacientes que acuden a los servicios de urgencias por complicaciones severas tras haber seguido tratamientos recetados por herramientas como ChatGPT o buscadores con inteligencia artificial. El fácil acceso a estas tecnologías desde los teléfonos celulares ha modificado la forma en que las personas reaccionen ante la enfermedad. En lugar de acudir a una clínica, optan por describir sus síntomas a un chatbot, obteniendo como resultado listas de posibles padecimientos y nombres de fármacos que posteriormente consiguen sin supervisión. Por ello, el gremio médico local advierte que si bien la inteligencia artificial es una herramienta tecnológica poderosa, carece por completo de la capacidad para realizar una exploración física clínica, evaluar el historial del paciente o considerar factores de riesgo propios de la región. Es importante tomar en cuenta que el consumo de fármacos en dosis incorrectas o no aptas para el perfil del paciente puede derivar en severas fallas hepáticas y renales. Hasta el siguiente comentario.
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6: La presencia del fenómeno del Niño representa un grave riesgo para la producción agrícola y la seguridad alimentaria en México. Las sequías prolongadas y las lluvias extremas pueden provocar pérdidas en los cultivos debido a que un 75% de los agricultores mexicanos dependen de las lluvias para sus cosechas. Investigadores de la UNAM señalan que por lo pronto los efectos ya comienzan a observarse en estados como Oaxaca, Guerrero, Michoacán y Guanajuato, donde se han registrado pérdidas en las plantaciones de maíz y sorgo debido al estrés hídrico. Esta situación no solo afecta a los productores, sino que también puede reducir sus ingresos y ocasionar un aumento en los precios de los alimentos. Las comunidades con mayores niveles de marginación serán las más vulnerables, en tanto que en las ciudades, las zonas de calor pueden afectar la salud y la calidad de vida, por lo que será necesario garantizar el acceso al agua, electricidad, servicios de salud y espacios frescos. Ante este panorama, los investigadores consideran que las alertas tempranas y la información climática son herramientas fundamentales para reducir los daños. Hasta el siguiente comentario.
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14: Dos de la tarde, 31 minutos, bienvenidos a esta segunda emisión de Notinúcleo, correspondiente al sábado 12 de septiembre del 2026. Estas son las noticias. En Chiapas, 95 cuerpos esperan ser identificados y reclamados por sus familias. Se encuentran bajo resguardo del Servicio Médico Forense. El Parque de la Marimba está de fiesta. Hoy celebra 33 años de ser un espacio de música, cultura y tradición. La desconexión digital frena el desarrollo educativo en Chiapas, señalan expertos. Con un 75% de probabilidad de romper récords, el fenómeno del Niño agravará el estrés hídrico en cuencas estratégicas de México. La Secretaría de Hacienda reactiva el subsidio adicional al diésel por primera vez desde 2022. Corea del Norte lanza misiles tras ejercicios navales de Seúl y Washington. La guerra de Medio Oriente no responde a los intereses mundiales, acusa China. Y en los deportes, Víctor Manuel Vucetich regresa al frente de Tigres y le pone sabor al duelo con Monterrey en el Clásico Regio.

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2: Dos de la tarde, 33 minutos. Gracias por estar con nosotros en una edición más de Notinúcleo. A nuestra audiencia que, como todos los días, está al pendiente de la información. Gracias también por estar con nosotros. A nuestros compañeros en las diferentes plazas del Corporativo Radio Núcleo. También gracias y bienvenidos por acompañarnos esta tarde. Recuerde, estamos transmitiendo para todo el mundo a través de nuestras plataformas digitales Facebook, X, Instagram y YouTube, donde nos encontrará como Notinúcleo. Nuestras páginas www.notinucleo.com y www.radionucleo.com para escucharnos en vivo y encontrar la información que a usted le interesa. Y esta tarde me acompañan los controles técnicos Tony Martínez. ¿Cómo estamos? Buenas tardes, bienvenidos. Soy su servidor José Ovilla y estaré con ustedes los próximos 60 minutos. Y vamos de lleno pues a la información. En Chiapas, 95 cuerpos esperan ser identificados y reclamados por sus familias. Pues estos 95 cuerpos se encuentran bajo resguardo del Servicio Médico Forense. Vamos con Isa Maldonado.
3: En Chiapas, 95 cuerpos permanecen bajo resguardo del Servicio Médico Forense, sin haber sido identificados ni reclamado por sus familias. Algunos cuerpos llevan meses, otros años. Al menos 20 corresponden a registros de 2022. Se trata de personas localizadas sin vida, cuya identidad no ha podido ser establecida plenamente por las autoridades, ni se han encontrado familiares que puedan reconocerlas y hacerse cargo de los cuerpos. Los casos forman parte del registro público de las personas no identificadas de la Fiscalía del Estado, una lista que, detrás de cada nombre ausente, guarda una historia que no ha podido ser cerrada. La mayoría de los cuerpos fueron localizados en la vía pública. Los registros de la Fiscalía incluyen muertes relacionadas con hechos violentos, accidentes y enfermedades o complicaciones de salud. En los últimos meses, además, el número de cuerpos sin identificar que permanecen en instalaciones forenses ha aumentado, sin que exista una estrategia pública suficiente para facilitar su reconocimiento por parte de las familias. Uno de los principales obstáculos es la limitada información que se hace pública. La Fiscalía cuenta con registros de características físicas, señas particulares, prendas de vestir y pertenencias encontradas junto a los cuerpos, además de los estudios forenses realizados para intentar establecer su identidad. Sin embargo, no toda esa información está disponible de manera amplia para quienes buscan a una persona desaparecida. Tampoco se han difundido de forma sistemática fotografía de los cuerpos o elementos que podrían resultar determinantes para una familia que lleva meses o años intentando encontrar a uno de sus integrantes. Así, mientras los cuerpos permanecen en el CEMEFO, sus posibles familias continúan sin una respuesta. Para Notinúcleo, Isa Maldonado.
2: 2:37 PM, y es que bueno, con este tema de los cuerpos que esperan ser identificados y reclamados, pues el futuro, si no encuentran algún familiar, seguramente será pues la fosa común. Así es, triste, lamentable, ¿no?, como seres humanos. Bueno, y por otro lado, la desconexión digital, pues frena el desarrollo educativo en Chiapas, esto dicen pues los expertos. Vamos con Juan Jesús Toledo.
4: Mientras los planes de estudio nacionales e internacionales avanzan hacia la digitalización, la inteligencia artificial y el aprendizaje híbrido, en Chiapas la realidad escolar se debate entre la pizarra de tiza y la desconexión total. De acuerdo con mediciones del INEGI y del Índice de Desarrollo Digital Estatal, el estado se mantiene de forma sistemática en el último lugar nacional en conectividad e infraestructura tecnológica, un factor que expertos y docentes señalan como el principal ancla de rezago educativo. Andrea Gutiérrez, pedagoga y especialista especializa en desarrollo infantil, asegura que las estadísticas delinean un panorama crítico. Apenas poco más de la mitad de los hogares chiapanecos cuentan con una conexión a internet fija o móvil, y cientos de miles de familias carecen de un teléfono celular inteligente por falta de recursos económicos, y esto complica el desarrollo de la niñez, ya que actualmente el uso de la tecnología se ha convertido en parte fundamental del aprendizaje en las primeras etapas.
5: Desde pequeños empezamos a ir a esta parte escolarizada, que es kinder, primaria, secundaria, y tenemos que llevar todo este proceso. La parte de la analfabetización comienza a los 12 años, cuando un niño de 12 años ya no tiene las mismas herramientas o capacidades que debería tener, no tiene estas habilidades que debería de tener conforme su edad. Muchos engranes se tienen que conectar para que se aprenda. Entonces, estas personas de que se siguen preparando son ese claro ejemplo de que existe ambición por aprender.
4: En regiones rurales e indígenas de la zona alto, selva y fronteriza, la ausencia de redes de telefonía, la falta de energía eléctrica regular y la compleja geografía convierte el derecho a la educación digital en una ilusión. La falta de acceso a la tecnología de la información y comunicación impacta directamente en el rendimiento escolar y trunca las oportunidades de desarrollo de la niñez y juventud chiapaneca. Informó para Antinúcleo Juan Jesús Toledo.
2: 2 de la tarde, 39 minutos, y es momento de ir a nuestra primera pausa de esta tarde.

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10: Dos de la tarde, 42 minutos, y bueno, vamos a un tema pues de interés y que ha causado mucho impacto, al menos en los últimos meses, y es que el fenómeno meteorológico de El Niño tiene un 75% de probabilidades de convertirse en un episodio histórico y superar todos los registros desde 1950, esto según previsiones del Centro de Predicción Climática de Estados Unidos. Sin embargo, en México, El Niño representa un riesgo operativo para las empresas, pues la combinación de sequías, calor extremo y menor disponibilidad de agua elevarán los costos y presionarán la producción de industrias como minería, farmacéutica y energía. El Servicio Meteorológico Nacional prevé que El Niño continúe fortaleciéndose y alcance una categoría muy fuerte entre noviembre de este año y en enero, pues, del 2027. Bueno, y para este sábado se pronostican lluvias intensas en zonas de Jalisco, Michoacán. Vamos al reporte meteorológico.
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12: El Servicio Meteorológico Nacional de la CONAGUA le informa el pronóstico del tiempo. Este día, el monzón mexicano e inestabilidad atmosférica sobre el noroeste del territorio nacional, además de una circulación ciclónica en altura, ocasionará lluvias muy fuertes en Sonora y Chihuahua, lluvias fuertes en Baja California Sur, Durango y Sinaloa, así como lluvias aisladas en Baja California, todas con descargas eléctricas y rachas de viento. Por otra parte, canales de baja presión, circulaciones ciclónicas y vaguadas en niveles medios y altos de la atmósfera, así como inestabilidad atmosférica en el interior de la República Mexicana y la onda tropical número 39 que se desplazará sobre la península de Yucatán, propiciarán lluvias puntuales intensas en Jalisco y Michoacán. Adicionalmente, chubascos y lluvias fuertes a muy fuertes, acompañadas con descargas eléctricas en el occidente, centro, noreste, oriente, sur y sureste mexicano, incluida la península de Yucatán. Finalmente, una circulación anticiclónica en niveles medios de la atmósfera mantendrá el ambiente caluroso a muy caluroso en el norte de México, estados del litoral del Pacífico, del Golfo de México y de la península de Yucatán, prevaleciendo la onda de calor en Baja California, Sinaloa, Nuevo León, Tamaulipas, Coahuila, Chihuahua y Durango.
10: 2:44 y continuamos con más información. En Chiapas se encuentran 6 de cada 10 especies registradas en México, pero aquí lo lamentable, pues es que algunas están dejando de existir. Vamos con Alejandra Orozco.
13: En nuestro país, se estima que 1 de cada 4 especies se encuentra en peligro de extinción. Si bien en Chiapas se concentra el 62% del total de especies registradas, esto hace que se vea aún más este impacto negativo. Cifras alarmantes que invitan a la acción, señaló el biólogo Carlos Alberto Guichar Romero.
14: Pero hay un dato dramático. Se hicieron unos estudios en las últimas décadas de lo que se llama la biomasa del planeta. Se compararon datos de hace 50 años con los actuales y esos datos son espeluznantes. De la biomasa de la vida silvestre antigua de hace 50 años a la actual, se ha perdido cerca del 60%.
13: La biomasa es el peso total de todos los seres vivos que habitan el planeta, por lo que la cifra denota la pérdida de hábitats y de sus ocupantes, viéndose afectados mamíferos, aves y otras especies animales que viven en nuestra entidad.
14: Y cada vez nos acercamos a números difíciles de revertir, como el caso del manatí, como en el caso del jaguar, de los tapires, en los que ya vamos llegando a un número mínimo límite para que podamos mantener poblaciones estables a largo plazo. La siguiente, en las aves ya tenemos algunas especies perdidas, pero hay otras que tenemos ya registros muy aislados, como el águila arpía, y que seguramente por más esfuerzos que estamos haciendo vamos a perder en nuestro territorio.
13: Por ejemplo, hay más guacamayas rojas en cautiverio que en vida libre, por lo que subrayó la importancia de la conservación y el cuidado animal. Para Notinúcleo, Alejandra Orozco Ardínez.
10: 2:46 y vamos en materia cultural. Pues una enfermedad desconocida comienza a extenderse por una enorme ciudad, pero las autoridades deciden ocultar la verdad. El año de la peste, una inquietante película sobre epidemias, desinformación y poder. Vamos con los detalles en nuestra sección cultural con Daniel Torres.
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15: ¿Qué tal? Un gusto poder saludarlos. Hoy quiero recomendarles una película inquietante dirigida por Felipe Casals, uno de los grandes exponentes del cine mexicano de crítica social. Estoy hablando de El Año de la Peste. La cinta está basada libremente en Diario del Año de la Peste de Daniel Dofoe y su guión contó con la participación de Gabriel García Márquez, Juan Arturo Brennan y José Agustín. En el reparto encontramos a Alejandro Parodi, José Carlos Ruiz, Rebeca Silva, Tito Junco, Ignacio Retes, Eduardo Alcaraz y Daniela Romo, entre otros. La historia comienza cuando una extraña enfermedad respiratoria aparece en una enorme ciudad mexicana. El doctor Pedro Sierra Genovés, interpretado por Alejandro Parodi, junto con otros especialistas, comienza a sospechar que no se trata de una enfermedad común, sino de una epidemia que podría extenderse rápidamente. Sin embargo, sus advertencias son ignoradas por las autoridades, que prefieren evitar el pánico y controlar la información. Mientras los contagios y las muertes aumentan, el gobierno intenta mantener una apariencia de normalidad y la ciudad continúa con sus actividades, hasta que la situación se vuelve imposible de ocultar. ¿Pero por qué tienes que verla? Porque El Año de la Peste resulta particularmente interesante por la manera en que se utiliza una epidemia ficticia para hablar de la relación entre ciencia, gobierno, medios de comunicación y sociedad. Felipe Casals no se concentra únicamente en la enfermedad, sino en la manera en que las instituciones reaccionan ante una crisis y cómo la desinformación puede convertirse también en una amenaza. La película resulta todavía más inquietante cuando observamos que muchos de sus temas siguen siendo reconocibles para el espectador contemporáneo. Como crítica, estamos ante una película deliberadamente sombría y de ritmo pausado, que apuesta más por la tensión social y política que por el espectáculo. Algunos elementos pueden sentirse propios del cine de finales de los años 70, pero su mayor fortaleza está precisamente en su capacidad para generar una sensación de incertidumbre y paranoia. Además, no es casualidad que la cinta haya sido reconocida con el premio Ariel a Mejor Película, así como premios para Felipe Casals por dirección y por su guión. El Año de la Peste es, en definitiva, la película que demuestra cómo el cine puede anticiparse a determinadas preocupaciones sociales y convertir una historia de ficción en una reflexión sobre nuestra propia realidad. Aquí te dejamos un poco de esta cinta.
16: Me pregunto si yo mismo no he terminado por creer en algo que solo existe en tu imaginación.
17: Mientras la burocracia política manipule las instituciones como cosa propia, para su beneficio y la clase dominante a la cual pertenece, este país seguirá jodido, Jorge.
18: Todavía nos queda un minuto para deshacer este viaje que no tiene ni pies ni cabeza.
17: Es solo por proteger a las niñas, mi amor. Además, es una precaución simple. Cuando mucho calculo yo serán 2 meses.
15: Para Notinúcleo, Daniel Torres.
10: Dos de la tarde con 50 minutos y ahora vamos a la costa del estado porque las tradiciones religiosas y el reclamo vecinal pues marcaron la jornada de este día pues allá en Mapastepec. Vamos con Laura de la O.
19: En el marco de las tradiciones religiosas de Mapastepec, ese pasado 11 de septiembre se llevó a cabo la tradicional festividad en honor a San Nicolás de Tolentino, una celebración que año con año reúne a familias católicas para pedir protección y evitar afectaciones durante la temporada de lluvia. Como parte de esa tradición, feligreses trasladaron la imagen de San Nicolás de Tolentino hasta el río San Nicolás, donde el sacerdote realizó la tradicional bendición de las aguas. Durante el acto religioso, los asistentes arrojaron flores al río como muestra de fe y llevaron agua a sus hogares mientras elevaban oraciones para pedir que durante ese año no se registren inundaciones u otras afectaciones para las familias de la zona. Sin embargo, mientras esta tradición se mantiene viva entre los habitantes, vecinos del barrio Santa Cruz enfrentan una problemática que afecta diariamente su vida cotidiana. Habitantes de la calle 11 Oriente, desde el jardín de niños hacia la Quinta Norte, denunciaron que llevan aproximadamente 10 días sin suministro de energía eléctrica, luego de que el transformador que abastece a la zona sufriera un desperfecto y quedara fuera de servicio. Los vecinos señalaron que la falta de energía afecta a numerosas familias, además de negocios, talleres, tiendas, hay una iglesia, el jardín de niños incluso no ha tenido clases, esta semana no tuvo clases por el tema de que pues hace bastante calor, las temperaturas están bastante altas aquí en la costa chiapaneca, y bueno, pues de acuerdo con la información de los habitantes, ya acudieron a las oficinas correspondientes este sábado, también se presentaron en la subestación de la Comisión Federal de Electricidad para solicitar una solución inmediata, además del restablecimiento del servicio. Los vecinos solicitan que se revise la posibilidad de indemnizar por los daños ocasionados en cuanto a aparatos eléctricos y alimentos derivados de las interrupciones y variaciones del suministro, así como la aplicación de los descuentos que correspondan. Los habitantes solicitaron una inspección y diagnóstico técnico del transformador y determinar si cuenta con la capacidad suficiente para atender la demanda de la zona y en caso necesario proceder a su sustitución para garantizar un servicio continuo, seguro y de calidad. Los vecinos del barrio Santa Cruz, que son de aquí de Mapastepec, hicieron un llamado urgente a la Comisión Federal de Electricidad para que atienda esta situación, restablezca el servicio a la mayor brevedad posible, pues aseguran que son ya varios días en los que las familias y establecimientos pues tienen afectaciones y obviamente por ende las consecuencias, ¿no?, de permanecer sin electricidad. Piden a las autoridades correspondientes tengan conocimiento de esta problemática y le den seguimiento hasta encontrar pues una solución definitiva. Para Notinúcleo, Laura de la O.
10: 2:53, vamos a una pausa y regresamos.
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10: Dos de la tarde con 56 minutos y continuamos con más información en esta segunda emisión de Notinúcleo. Pues estamos prácticamente en un puente, pues con motivo de las fiestas patrias, pues el día de mañana, pues la gesta de los niños héroes, el lunes, pues la celebración o conmemoración de los 202 años de la Federación de Chiapas a México, el grito de Dolores el día 15 y bueno, la consumación de la independencia el día 16. Pues en este marco, pues también Tapachula celebra también 184 años de ciudad, la memoria que nos hace frontera. Vamos con Pamela Hernández.
24: Tapachula cumple 184 años de haber sido elevada a rango de ciudad. Hay que recordarlo que el Soconusco fue territorio neutral durante 17 años. No éramos ni de Guatemala ni de México. La historia de Tapachula se remonta a tiempos prehispánicos cuando fue fundado por un pueblo tributario de los aztecas en 1486. En aquella época Tapachula era rodeado de comunidades mayas. Tapachula no es una ciudad cualquiera. Tapachula es la que le dio sentido a la frontera sur. Esta ciudad creció con el café, con la llegada de los alemanes, chinos, japoneses, norteamericanos y centroamericanos que vinieron a estas tierras fértiles bajo la sombra del imponente volcán Tacaná. De ahí las casas de madera, los balcones de hierro forjado, el parque Miguel Hidalgo y la iglesia de San Agustín, la antigua estación del tren, han sido testigos de toda la historia desde el siglo XVIII. Ser ciudad durante 184 años significa haber sido capital provisional de Chiapas en 1924, haber sido el centro económico del Soconusco en el siglo XX y hoy seguir siendo la puerta más importante de México hacia Centroamérica. Conmemorar estos 184 años es preservar la memoria, así lo dio a conocer el cronista de la ciudad, Leopoldo Constantino.
25: Ante los intereses de intervencionistas de los Estados Unidos de Norteamérica, que se decide entonces organizar una consulta en esta región para evitar que esta región se convirtiese en una especie de Texas tropical, que 96.824 personas declaran su anexión a México. Sin embargo, en 1840, ante las constantes invasiones y ataques de las tropas guatemaltecas a esta región, sobre todo a los pueblos colindantes con Guatemala como Tuxtla Chico, es que el alcalde de Tapachula en ese entonces solicita protección a Santa Ana, y es así que Santa Ana en 1842, mediante una consulta popular que se celebra, en donde se decide que el Soconusco forma parte de la nación mexicana, entonces aquí Santa Ana envía al coronel Juan Aguayo a brindarle protección a esta zona. Y el 11 de septiembre de 1842 ya se declara entonces la unión, que es esta región ya definitivamente a la nación mexicana, y el general Antonio López de Santa Ana declara a Tapachula como ciudad, elevándola a este rango.
24: Hoy Tapachula vive nuevos momentos, con más colonias, con el día a día de los éxodos migratorios y con escenarios espectaculares, desde la montaña hasta el mar. Así recibe Tapachula a todo mundo con la calidez de su gente. Desde el Soconusco, para Notinúcleo, Pamela Hernández.
10: 3:00 p.m. y bueno, antes de ir a nuestra identificación oficial, pues un saludo pues muy afectuoso a toda nuestra audiencia, a nuestros amigos de Tapachula, pues por haber celebrado pues 184 años como ciudad. Regresamos.
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10: Tres de la tarde con un minuto, y bueno, pues el día de hoy el Parque Jardín de la Marimba, que está aquí en Tuxtla Gutiérrez, pues festeja 33 años de cultura y tradición. ¿Quién no? Digo, quienes vivimos en la capital del estado y quienes no también, pues no ha visitado el Parque de la Marimba. ¿Quién no ha ido a disfrutar de un café? Pues, pero sobre todo de la música de marimba en vivo y a bailar unas dos horas ahí en el Parque de la Marimba. Vuelvo a reiterar, hoy festeja 33 años. Vamos con Juan Jesús Toledo.
5: De la marimba a ritmo de sones, boleros y danzones que resuenan entre la nostalgia y la fiesta popular, el emblemático Parque Jardín de la Marimba celebra este 12 de septiembre su 33 aniversario desde su inauguración en 1993. Este rincón de la capital chiapaneca se ha consolidado como el santuario indiscutible de la música tradicional del estado y un punto de cohesión social sin igual.
6: Sabemos que es el lugar más emblemático de Tuxtla y uno de los más importantes en Chiapas. Efectivamente, cumple 33 años y el Ayuntamiento de Tuxtla Gutiérrez pues preparó una fiesta de una semana completa por primera vez. Desde el día miércoles recibimos a marimbas de distintos municipios, estuvo Suchiapa, el día jueves también estuvo Mazatán, el viernes estuvo la diosa del sur de Acapetagua. Entonces nos damos cuenta cómo es muy importante también generar estos vínculos y esta celebración a nivel estatal.
5: A más de 3 décadas de distancia, el parque mantiene intacta su magia cotidiana. Cada tarde las bancas se abarrotan de locales y turistas nacionales e internacionales que acuden a disfrutar de un café, saborear antojitos tradicionales o dejarse llevar por el compás de la marimba, orquestas que se presentan en vivo.
7: Pues aquí estamos muy felices de volver a estar aquí en el aniversario 33 del Parque Jardín de la Marimba. La verdad es maravilloso, somos una familia alegre, bailadores, aquí se nos quita la tristeza, la depresión, encontramos el amor, nos enamoramos, bailamos, todo muy bonito.
12: Sí, estamos muy orgullosos de pertenecer a este bello parque Jardín de la Marimba y por ser los reyes actuales del carnaval 2026-2027. Y pues, por supuesto que sí, invitamos a todos a participar también en estos eventos, en estos bellos momentos para que se vengan a distraer. Y aquí mi compañera también les va a mandar un mensajito.
14: Claro que sí, muy buenas tardes a todos. Nos encontramos muy felices, muy entusiasmados de que el día de hoy podamos celebrar el 33 aniversario. No olvidarnos también que están todos invitados a que vengan, participen. Vamos a estar hasta las 10 de la noche. Vamos a tener distintas marimbas durante el día.
5: Para conmemorar este 33 aniversario, el recinto preparó una jornada especial en presentaciones artísticas de agrupaciones provenientes de diferentes municipios, reafirmando así que entre notas de madera, la marimba sigue viva y resonando con orgullo en el corazón de Chiapas.
26: Y es aquí rejuvenece uno, aquí se van todas las dolencias de edad, ya no tenemos achaques, ya no nada, porque estamos bailando, estamos platicando.
27: ¿Cómo ve el aniversario del
26: Parque
27: de la Marimba?
26: Es aniversario muy alegre, como todos los años.
5: Informó para Notinúcleo, Juan Jesús Toledo.
10: Sin lugar a dudas, todo pues un lugar emblemático de Chiapas y especialmente de Tuxtla Gutiérrez. Bueno, si hablando sobre el mismo tema del Parque de la Marimba, El cronista de Tuxtla Gutiérrez, Jorge Alejandro Sánchez Flores, pues platicó sobre la historia que enmarca el Parque Jardín de la Marimba y que hoy, vuelvo a repetir, celebra 33 años siendo un punto de reunión para los tuxtlecos y turistas. Vamos con esta entrevista.
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11: Tu origen, cuando se inaugura este parque, porque aquí déjame contar, vamos a hacer un pequeño antecedente para que la gente sepa. Esta manzana, esta cuadra, anteriormente pues fueron propiedades de personas tuxtlecas, que la puerta estaba en la avenida central y la salida en el lado norte, eran terrenos muy grandes. Con el tiempo lo venden y ya el gobierno del estado empieza a hacer determinados inmuebles aquí. Estuvo tránsito del estado, el agua es MAPA, que actualmente es MAPA, el agua potable. Ahí comenzó un canal, Canal 10, por ejemplo. Allá estaba la Cruz Roja en la esquina, ahí había un teatro atrás, Edgar Robledo Santiago, que era de los maestros. Bueno, todo eran construcciones que teníamos aquí, y obras públicas, perdón, estaba acá también. Y de repente lo tiraron, todos los edificios, todos los inmuebles, y quedó pelón. La gente se preguntaba, bueno, ¿qué va a hacer allí? ¿Qué van a hacer? Presumíamos que un parque. No se sabía porque estaba muy hermético todo. Por ahí hubo una señora muy inquieta, doña Elenita Arévalo. Ella era poeta, promotora cultural. Y fíjate que ella un día llega a su casa, su hijo le habla, mamá, voy a Tuxtla, venía de lejos, y viene con una familia extranjera. Y el señor le dice, oye, Elenita, pero yo quiero venir a Chiapas, vine a Tuxtla, quiero escuchar marimba, ¿dónde hay marimba? Estamos hablando de 1993, enero, febrero. Y desgraciadamente en esa época la marimba había dejado de tocar en Tuxtla. Estaban los músicos electrónicos y de otra bulla que tenían los muchachos, también se entiende, pero la marimba había dejado de tocar. Y ella le dijo, bueno, si quiere le pongo un cassette. No, yo no quiero cassette, yo quiero, eran cassette en esa época. No había tu USB ni esas cosas, un cassette, tu grabadora, no, yo quiero marimba. Entonces lo llevó a un lugar que está en el lado oriente, que es un restaurante famoso, que pensó que había marimba, pero por el día que llegaron, no había marimba, puros bailables, y el señor se quedó con las ganas. Cuando se despidieron, le dijo, para la próxima vez si vengo a Chiapas, por favor, a ver si hay marimba. Y le dijo a ella, no se preocupe, señor, cuando venga usted de nuevo, va a haber marimba en Tuxtla. Y ahí se puso ella a buscar, y con la idea que ya tenía, a tratar de contactar al presidente municipal, al gobernador, y le vendió, o sea, le dio la idea, ¿no? Por escrito pidió firmas con un grupo que tenía ella cultural, Flor de Chucamay se llamaba, y se llama porque todavía sigue el grupo Chucamay, y reúnen firmas, y la cosa está que se le traigan al presidente municipal, él lo mira con agrado, pero bueno, así quedó, y le dijo él, ¿sabes qué? Mejor sabe que doña Elenita, cuando esté el gobernador, usted en un acto público, lléguele y le entrega también lo mismo que me entregó a mí, yo la voy a apoyar. Y haciendo huella, nunca pisó gobierno del estado, nunca pidió audiencia, nunca estuvo en el privado del gobernador, siempre donde había eventos andaba la señora ahí buscando al gobernador, y aquel señor, Harald Seltzer Marsalle, siempre la atendió. Pero aquí tuvo que ver otra mujer también muy importante, aparte doña Elenita, la esposa del gobernador. Ella se llamó, o se llama, Mercedes María, y la señora Mercedes María la apoyó mucho a ella y le dijo, sabes, va a estar en tal lado el gobernador, ve y dile, dale el resto que está dando y yo la voy a apoyar. Y así fue ella viendo la posibilidad hasta que el gobernador ya la conocía, le decía, la señora de las marimbas, en vez de la neta, ¿no? Ahí está la señora de las marimbas, y donde quiera se la encontraba, ¿no? Hasta que le dijo un día por teléfono al presidente municipal, le dijo, a su casa hablaron por teléfono, teléfono de aquellos locales, no de estos celulares, de aquellos, dije, mami, ahí te hablan por teléfono. ¿Quién? El presidente municipal. Señora Elenita, le comunico que el día 12 de septiembre se va a inaugurar el Parque Jardín de la Marimba. Y no cabía de gusto la señora, ¿por qué? Porque todo lo que había caminado y sol, agua, lluvia, y había, estaba dando resultados, pero no estaba conforme hasta no ver su parque, ¿no? Y ya le dijeron, el día 12 a las 5 de la tarde le esperamos, ahí va a llegar el gobernador, ¡bum! Y el día 12, pues aquí llegó el gobernador, bajó allí porque se iba a las 6 en el aeropuerto viejo que iba a México, vino de Carrerita, inauguran. Y a partir de entonces, este parque, que se debe mucho a doña Elenita Arévalo y a las señoras que firmaron también los escritos, y a la esposa del gobernador, por supuesto, de que tengamos este ícono tuxtleco, que es el Parque Jardín de la Marimba, donde noche a noche llegan tantos tuxtlecos, tantos chiapanecos, tantos nacionales de Durango, de Zacatecas, de Tlaxcala, de Yucatán, de cualquier parte de México y aparte del mundo.
10: Tres de la tarde con 10 minutos y bueno, déjeme decirle que esta tarde para mí es un

0: ¿Cómo está?
1: Buenas tardes. Bien, gracias a Dios, de salud, me encuentro bien.
0: A ver, platíqueme, pues hay una historia muy interesante. ¿Usted trabajaba en el ISSSTE?
1: Sí,
0: ¿nos platica?
1: Yo trabajé en el ISSSTE 28 años, hasta que me jubilé. Sí, fui secretaria.
0: Ajá.
1: Soy secretaria.
0: Y después del ISSSTE, usted... Para no deprimirse.
1: De que me jubilé, yo me sentía muy triste en la casa, pues después de los quehaceres, ya me sentaba a ver televisión y digo, ¿a dónde voy? ¿A donde yo me distraiga? ¿Un lugar donde yo me distraiga? Y pensé en el Parque La Marimba. Y fui para mirar nada más, pero ¿cuál sería mi sorpresa? Que mis amiguitas me invitaron a sentarme en la fila de enfrente. Y ya en la fila de enfrente, pues sacan a uno a bailar. Y ya me sacaron a bailar y empecé a sentirle sabor ya a la música y al baile. Y ya me gustó. Y ya empecé a ir más seguido. Porque hacía una, porque se hace ejercicio, pues. Que se ejercitan los pies, y otra porque pues me gusta el baile, de por sí me ha gustado.
0: O sea, ¿ha disfrutado usted del Parque de la Marimba desde ese entonces, no?
1: ¿Mande?
0: ¿Ha disfrutado el Parque de la Marimba? ¿Le ha gustado?
1: Sí, lo he disfrutado, conseguí muchas amistades, amigos y amiguitas.
0: ¿Cómo se hace usted reina del Parque de la Marimba?
1: Pues resulta que en ese tiempo era por votación. Y entonces jugamos dos, una compañera y yo. Y no sé por qué por mi carácter, que siempre ando saludando a toda la gente, les caía yo bien y votaban por mí, votaban por la otra también. Así es que por muy poco, pero le gané a la otra como por 3 puntos. Así que ya me nombraron reina de la primavera. Entonces, pero los gastos en ese tiempo, pues uno lo daba, no lo daba el ayuntamiento. Entonces yo pregunté si lo daba el ayuntamiento el vestido, porque tenía que ser elegante, la cola y toda la cosa, el cetro, la corona. No, dice, todo corre por su cuenta. Pues ni modos. Como tenía yo sueldo pues de lista, que ya me había yo jubilado, pues tuve que echar mano de mis ahorros y me mandé a hacer un vestido muy bonito, compré mi cetro con mi corona y ya el presidente municipal, en ese tiempo era Chachita Pariente. Ella era la presidente municipal y ella me llegó a coronar. Ella me llegó a coronar. Sí.
0: Y bueno, y usted llegaba primero todos los días, me platicaba hace un momento, ¿no? Llegaba todos los días al parque.
1: Antes era todos los días, pero después ya lo dejaron 3 veces por semana. Y después fue menorando, parece que ahora es cada domingo creo que es ahora, los domingos.
0: ¿Y usted llega qué días?
1: ¿Eh?
0: ¿Y usted qué?
1: Yo es sábado y domingo.
0: Sábado y domingo.
1: Yo llego más los domingos, llego a bailar.
0: ¿Cuál sería la invitación que usted daría? ¿Qué le diría usted a todas las personas que
1: pues que vayan, porque no solo se divierte uno si tiene uno problemas en la casa, si tiene uno cualquier cosa, allá se olvida uno.
0: Bueno, según esto, ¿no?, que algunas personas han salido casados del Parque de la Marimba, ¿no?
1: ¿Mande?
0: Algunas personas han encontrado pareja en el parque.
1: Ah, sí.

0: han encontrado pareja y se han casado. Sí.
1: El Parque de la Marimba tiene su historia realmente muy interesante.
0: Sí.
1: Y déjeme decirlo, doña Gloria tiene 86 años.
2: 89 años,
1: imagínese, 89 años. Y doña Gloria realmente es una persona, un adulto mayor, que pues muy activa, llega los sábados, nos dice, sábados y domingos al Parque de la Marimba. Y bueno, y realmente la admiro, porque pues realmente no aparenta los años que me dice, que por cierto también le agradezco mucho a Sergio Melgar Recinos, un gran amigo periodista y columnista chiapaneco, y que pues realmente haya traído, le haya permitido traer aquí a doña Gloria. Pues doña Gloria, ¿qué más nos puede decir?
0: Pues que los invito a todas las personas, jóvenes o mayores de edad, porque ahí hay de todo, ahí hasta jovencitos llegan a bailar, y adultos mayores también llegan a bailar. Hay de todo, que vayan, porque se distrae uno, y porque se hace uno ejercicio, pues se ejercitan los pies.
1: Pues para olvidarse de las penas, pues vaya usted o vayamos al Parque de la Marimba, ¿no, doña Gloria?
0: Sí.
1: Perfecto, doña Gloria, pues oiga, pues yo le agradezco mucho que nos haya permitido unos minutos platicar brevemente. Gracias también a Sergio Melgar, un gran amigo, pues que nos hayan acompañado esta tarde. Doña Gloria.
0: Sí, los invito a todos que vayan. Y ahorita el parque está cumpliendo años.
1: 33 años.
0: 12 de septiembre es el aniversario. Así es que en la tarde voy a ir a echar mi bailazo allá.
1: Ahí está. Doña Gloria nos pone el ejemplo, ¿no? Y hoy en la tarde pues estará dándole ahí en el Parque de la Marimba. Doña Gloria, muchísimas gracias. Gracias por estar aquí esta tarde con nosotros.
0: Sí, gracias a ustedes.
1: Vamos a una pausa y regresamos. 3 de la tarde con 18 minutos.

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1: Tres de la tarde con 21 minutos y continuamos en esta segunda emisión de Notinúcleo. Tuxtla Gutiérrez ha registrado un importante crecimiento en materia turística al recibir más de 1 millón de visitantes y alcanzar un incremento del 27% en la actividad turística, según cifras de la Sectur. Este resultado refleja el interés cada vez mayor por la capital chiapaneca como destino para quienes buscan conocer sus atractivos naturales, culturales y gastronómicos. El aumento en la llegada de visitantes representa una oportunidad para fortalecer la economía local, ya que el turismo beneficia a hoteles, restaurantes, comercios, prestadores de servicios y otros sectores relacionados. Bueno, y los chiapanecos ya están disfrutando de este megapuente, pues con motivo de las fiestas patrias. ¿Pero usted realmente sabe qué estamos festejando? Vamos con Alejandro Orozco.
2: Este será un fin de semana largo para las y los chiapanecos, y es que no habrá clases ni labores lunes, martes ni miércoles, reanudando hasta el día jueves 17. Mucho se dice de las fiestas patrias y más de uno ya prepara la fiesta de la noche mexicana, hizo planes en familia o aprovechará a descansar. Pero ¿realmente sabemos qué estamos celebrando? Le preguntamos a los chiapanecos en las calles acerca de estos eventos históricos y agarramos en curva a más de uno.
3: ¿Sabes el nombre de los niños héroes?
4: Sí, Juan Escutia, justamente ahorita agarraste en curva.
3: ¿El 14 de septiembre sabe qué se celebra?
4: No tengo idea.
3: ¿Usted sabe qué se celebra el 13 de septiembre?
5: ¿El 13 de septiembre?
3: No. ¿Usted sabe cuándo se celebra la independencia de México?
6: El 15 de septiembre de 1810.
3: Ok, ¿y sabe cuándo se celebra la anexión de Chiapas a México?
6: Desgraciadamente, el 14 de septiembre también, de 1824.
2: El día 13 de septiembre se conmemora el aniversario de la Batalla de Chapultepec, en la que los niños héroes defendieron el castillo de los estadounidenses en 1847 y se les recuerda por esta hazaña. El 14 es día de celebración local, pues recordamos que en 1824 Chiapas eligió anexarse a la República Mexicana y ser parte de sus entidades federativas. El 15 por la noche se celebra el grito, recordando el llamado a levantarse en armas al pueblo mexicano por parte del cura Miguel Hidalgo en 1810 y al día siguiente el inicio formal de la lucha por la independencia de nuestro país, día que también se lleva a cabo el desfile cívico militar. Así que a disfrutar estos días con conciencia de por qué los celebramos. Para Notinúcleo, Alejandra Orozco Ardínez.
1: Bueno, y en este marco, pues los ferios, o sea, las personas que se dedican a las ferias, ese es el término correcto, piden permiso para instalarse pues durante las fiestas patrias en Tuxtla Gutiérrez. Pues ojalá que pues una vez terminando las fiestas se retiren, no vaya a ser que alguno pues se quiera pasar de listo y que quiera quedar pues ahí en el lugar como en muchas otras partes de Tuxtla Gutiérrez. Vamos con Isa Maldonado.
7: Un grupo de ferieros se manifestó de manera pacífica afuera de la sede de gobierno en Tuxtla Gutiérrez para solicitar a las autoridades que les permitan instalar sus puestos durante las celebraciones por las fiestas patrias. Al menos una veintena de hombres y mujeres integrantes de la Unión Tuxtlán de Ferias pidieron la autorización para instalarse en los alrededores del parque y la Catedral de San Marcos, donde tradicionalmente se concentra parte de la actividad durante las festividades por el grito de independencia. Los comerciantes señalaron que si son enviados a una zona alejada del punto principal de los festejos, sus ventas se verán afectadas, debido a que la mayor afluencia de personas se concentra en el primer cuadro de la ciudad.
8: Vamos a estar pidiendo el apoyo del señor gobernador, al igual que el presidente municipal, para que trabajemos aquí en lo que es el 15 de septiembre, ya que cada año lo hacemos y nunca provocamos problemas. Donde nos dan el espacio las autoridades, pues ahí trabajamos, ¿verdad? Nos ofrecen otros lugares, pero sabemos que ese día no va a haber ni un alma allá. Toda la concentración va a ser aquí y pues de eso depende de muchas familias. Ahorita quedamos súper gastados con los útiles escolares y pues la verdad sí necesitamos ese apoyo porque siempre nos han apoyado, siempre hemos estado trabajando. Ayer estuvimos con nuestra presidenta Claudia Sheinbaum, la saludamos y pues desafortunadamente no hay ese apoyo.
7: Rubén Morales Urbina, secretario general de la Unión Tuxtlán de Ferias, explicó que más de 50 familias familias dependen directamente de los ingresos que obtienen al participar en ferias y festividades en distintos municipios de Chiapas. Dijo que este año la situación económica ha sido complicada para el sector, pues las ventas han disminuido respecto de años anteriores, por lo que la temporada de septiembre representa una oportunidad para recuperar parte de lo que han dejado de percibir.
8: Nosotros tenemos a algunas personas que nos ayudan, y pues también de ello depende pues su gas familiar, ¿no? Y el apoyo de nuestro señor gobernador para que nos permita trabajar, que nos den algún espacio donde no estorbemos, donde no tengamos ningún problema. Nuestra unión está capacitada por Protección Civil y hemos llevado también cursos de salubridad. Tenemos toda la documentación, todas las medidas para poder trabajar seguramente, o sea, con la seguridad necesaria.
7: Los ferieros pidieron a las autoridades establecer un acuerdo que les permita trabajar durante las celebraciones patrias y contar con un sitio donde puedan ofrecer sus productos y servicios. Como parte de su petición, señalaron que año con año se instalan durante las celebraciones del 15 y 16 de septiembre y lo hacen de manera ordenada, sin afectar a la ciudadanía, y aseguraron que cumplen con los filtros de Protección Civil, además de contar con conocimientos básicos de primeros auxilios, informó para Notinúcleo Isa Maldonado.
1: 3:27 y pues prácticamente estamos en la recta final. Autoridades emiten recomendaciones para disfrutar de estas fiestas patrias. Alejandra Bosco con el reporte.
2: Durante estos 5 días de asueto, es importante tomar en cuenta algunas recomendaciones para presentar saldo blanco y evitar incidentes, por lo que el secretario municipal de Protección Civil, Eder Mancilla, emitió algunas recomendaciones.
0: Iniciamos justamente con la de la compra de pirotecnia, pedirle ahí a los padres de familia que eviten comprar en lugares que no son comercios establecidos y que tengan permiso por parte de la Defensa Nacional, que son quienes regulan tanto la venta, traslado y pues también creación de estos artificios pirotécnicos. En ese sentido, pues ya han pasado algunas situaciones también de desgracias, donde principalmente las niñas y niños son los más vulnerables en ese sentido.
2: Para quienes salieron o planean salir de la ciudad, también es importante evitar percances, siendo prudentes y prevenir cualquier falla mecánica. Y es que en estos días suelen incrementar los accidentes y atenciones de cuerpos de emergencias, desde riñas hasta accidentes vehiculares, donde el alcohol es un factor determinante.
0: Pedirle también que si van a viajar a algún punto, pues bueno, antes verifiquen lo que es las condiciones de su vehículo, tanto mecánicas, eléctricas, y principalmente, pues bueno, que se respeten lo que son los límites de velocidad y que no conduzcan en estado de ebriedad.
2: Para Notinúcleo, Alejandra Roscoardines.
1: Bueno, y seguramente usted se enteró o recordará que el día de ayer, pues estuvo acá en Tuxtla Gutiérrez la presidenta Claudia Champardo. Estuvo con su mañanera a temprana hora y posteriormente estuvo en el Estadio Victoria en Reina para pues su segundo informe. Bueno, pues ahí pues Chiapas la recibió con gratitud y los brazos abiertos. Vamos con Carla Trujillo.
9: Ante miles de chiapanecas y chiapanecos provenientes de diversos municipios reunidos en el Estadio Víctor Manuel Reina en Tuxtla Gutiérrez, el gobernador Eduardo Ramírez Aguilar acompañó a la presidenta de México, Claudia Sheinbaum Pardo, durante su informe de rendición de cuentas como parte de la gira nacional Honestidad y Resultados, en el que dio a conocer los logros de su administración y reafirmó que la Cuarta Transformación representa al pueblo y que desde 2018 contribuye a mejorar las condiciones de vida de la población mediante acciones en materia de infraestructura, economía y cobertura de los programas para el bienestar. En su mensaje, Eduardo Ramírez reconoció a la presidenta Claudia Sheinbaum Pardo por convertir el amor en política pública y le agradeció por el respaldo que brinda Chiapas en acciones como la consolidación del proyecto de la carretera Palenque-Ocosingo, la ruta de las culturas mayas, el apoyo en materia de vivienda que contribuye al bienestar de las familias y las becas para niñas, niños y adolescentes, así como próximamente para jóvenes de educación media superior.
10: Y este es el resultado de ese trabajo que usted nos ha dirigido con buen tino. Aquí, presidenta, amamos a la familia, amamos al prójimo, amamos a la madre tierra y amamos profundamente a México.
9: Ramírez Aguilar resaltó también el pleno acompañamiento a través de las mesas de paz, lo que ha contribuido a que las chiapanecas y los chiapanecos vivan tranquilos, con paz social y en armonía. Para Notinúcleo, Carla Trujillo.
1: 3:30 y bueno, y con esto llegamos al final de esta segunda emisión de Notinúcleo, pues correspondiente este sábado 12 de septiembre del 2026. Recuerde, hoy a las 8 de la noche, la tercera emisión con Carlos Camacho, con todo el acontecer pues más importante de Chiapas y de México y del mundo. Por hoy pues es todo. Gracias a Toño Martínez, que estuvo en los controles técnicos. Gracias a nuestra audiencia. Y recuerde, sábado, pásenla en familia. Soy su servidor José Ovilla. Los espero en la próxima emisión. Hasta la próxima.

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7: Son las 4 en punto.
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2: La presencia del fenómeno del Niño representa un grave riesgo para la producción agrícola y la seguridad alimentaria en México. Las sequías prolongadas y las lluvias extremas pueden provocar pérdidas en los cultivos debido a que un 75% de los agricultores mexicanos dependen de las lluvias para sus cosechas. Investigadores de la UNAM señalan que por lo pronto los efectos ya comienzan a observarse en estados como Oaxaca, Guerrero, Michoacán y Guanajuato, donde se han registrado pérdidas en las plantaciones de maíz y sorgo debido al estrés hídrico. Esta situación no solo afecta a los productores, sino que también puede reducir sus ingresos y ocasionar un aumento en los precios de los alimentos. Las comunidades con

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5: Son las 4 con 13 minutos.
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1: Son las 4 con 20 minutos.
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1: Son las 4 con 31 minutos.
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1: La automedicación ha sido históricamente un problema de salud pública en Chiapas, pero en los últimos meses ha encontrado un nuevo y peligroso aliado, la inteligencia artificial. Especialistas han encendido las alertas ante el creciente número de pacientes que acuden a los servicios de urgencias por complicaciones severas tras haber seguido tratamientos recetados por herramientas como ChatGPT o buscadores con inteligencia artificial. El fácil acceso a estas tecnologías desde los teléfonos celulares ha modificado la forma en que las personas reaccionen ante la enfermedad. En lugar de acudir a una clínica, optan por describir sus síntomas a un chatbot, obteniendo como resultado listas de posibles padecimientos y nombres de fármacos que posteriormente consiguen sin supervisión. Por ello, el gremio médico local advierte que si bien la inteligencia artificial es una herramienta tecnológica poderosa, carece por completo de la capacidad para realizar una exploración física clínica, evaluar el historial del paciente o considerar factores de riesgo propios de la región. Es importante tomar en cuenta que el consumo de fármacos en dosis incorrectas o no aptas para el perfil del paciente puede derivar en severas fallas hepáticas y renales. Hasta el siguiente comentario.
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2: Son las 4:44.
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3: Son las 4 con 51 minutos.
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4: Se resiente recibiendo un equipo rojinegro que tan solo está 3 puntitos abajo. Es decir, muchos equipos tienen partidos todavía pendientes en este torneo por los movimientos del X Cup, pero será un partido movido porque este equipo de Hernán Crespo no renuncia al ataque y obviamente el Diablo querrá llevarse los 3 puntos precisamente en el mismísimo infierno, amigo.
5: Una X Cup que recientemente es ganada por el Toluca. Es por eso que la afición que se encuentra en el mismísimo infierno está disfrutando y presumiendo algunas coronas, unas coronas de campeón, mi gusto.
4: Sí, doradas, ¿no? Ahí, digo, la indumentaria. También me queda claro que la cuestión de marketing afuera del estadio está presente y una afición que está muy ilusionada con este Toluca, que si bien en la liguilla pasada se quedó un tanto corta, la Leagues Cup, claro que es un aliciente diferente, claro que te da todavía más riqueza a esta racha positiva que trae Toluca con 4 victorias y ningún gol en contra. Es decir, este cuadro choricero parece que tiene todas las armas para seguir peleando por todo, mi querido Marcel.
5: Perfecto, vamos a una pausa y regresamos para el inicio de este compromiso.
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5: Estamos de regreso en la gran cadena W para este partidazo que se avecina entre el Toluca y el Atlas en el Estadio Nemesio 10 por la jornada 8 de la Apertura 2026 de la Liga MX. Les saluda nuevamente Marcel Guzmán Sánchez, quien les va a llevar el relato de este partido. Y en los comentarios me acompaña Gus Millares. Ya llegó Hernán Crespo.
4: Con toda la gala del mundo, ¿no? Con enfundado en su traje gris, camisita blanca, avanzando con sus auxiliares precisamente en esta cancha del Nemesio 10. Y es que este equipo del Atlas, digamos que está justo en donde a su directiva le agrada. Es decir, tal vez saben que no están para pelear los primeros 3, 4 lugares de entrada, ¿eh? Y no es que no sea posible, pero sí afianzarse en zona de clasificación. Y es lo que ha logrado después de estos 7 partidos que tiene en fila. Son 13 unidades donde ha demostrado que puede ser regular en el torneo. Apenas llegó ese bache, ¿no? Porque no se esperaba a nadie que cayera ante Gallos precisamente hace 2 jornadas. Y digamos que ante Atlante, aunque fue el empate a 1, también se ha quedado corto. Es decir, parece que va de más a menos. Ahora, con tantos refuerzos, este equipo rojinegro cada vez se le debe exigir más. Y precisamente Elías Montiel ya está en la banca para este partido aquí en el infierno.
5: Sí, justo. El Atlas, ahí va, pian pianito diría, ¿no?
4: Sí.
5: Va escalando posiciones, está jugando muy bien. Aparte de Elías Montiel, que hay que tener en el radar porque es una joven promesa del fútbol mexicano, ya lo demostró con el Pachuca, lo ha demostrado con selección mexicana en categorías inferiores, y ahora yo creo que llega al Atlas un equipo que suele explotar juveniles, aunque digamos que está en esa variante, por así decirlo. Ha contratado mucho, ha desembolsado mucho dinero, algo que no solía hacer el Atlas. Si contrataba mucho, pero era a bajo costo. Y ahorita, pues 12 millones de dólares por Elías Montiel. ¿Qué harías con esa cantidad de dinero?
4: No, imagínate, ¿no? Me retiro a donde sí, yo quiero irme. A vivir, a disfrutar del fútbol de la manera que fuera. Pero sí, es me parece que es mucho, ¿no? Es cuando volteas a ver un equipo del viejo continente y difícilmente alguno te iba a desembolsar esa cantidad por Elías Montiel. No porque no tuviera talento, no porque no tuviera proyección, pero falta rodaje. Y es normal que le falte rodaje, pero cuando ves esos precios estratosféricos en nuestra misma liga, es cuando entiendes por qué a veces ese mercado fluye internamente y no se sueltan tan fácil a otro país, ¿no? Y hablando de los refuerzos precisamente del Atlas que comentas, apenas el viernes estaba confirmando lo de Kevin Zenón proveniente de Boca Juniors, Rodrigo Schlegel es el que se dio de baja, es decir, un defensa que venía siendo un titular habitual, es el que tuvo que ceder
5: argentino
4: esa plaza.
5: También, sí. Y muy bueno,
4: sí, muy bueno.
5: Te podría ser titular, lo comentábamos fuera del aire, podría ser titular en cualquier otro club que me digas, pero el Atlas dijo no. Gracias por lo hecho.
4: Por lo hecho el semestre pasado, pero, que fuiste pieza sí, clave, pero
5: ya no. Hasta aquí, vamos a iniciar. Pues en estos momentos